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1: Bueno, ya escucharon ahí a Javi con su mejor intento de dar un anuncio, cabrón. ¿Qué fue eso, güey?
0: Todo el foa.
2: Es que uno se emociona con este tipo de cosas, compadre.
0: Me gusta ver golpes.
1: No sabes lo que batallé para no reírme.
2: Es parte de, damas y caballeros. Qué comercial tan feo.
1: Híjole, no, estuvo bueno, sí, sí me gustó.
3: Sí, jaló.
1: De hecho, bueno, aprovechando que Javi ya les aventó ahí la tirada de las luchas, tenemos dos pases dobles, dos pases dobles para las luchas. Entonces, yo creo que les damos la dinámica, que en una hora más.
3: No sé, pero yo aquí ando viendo y digo que hay que darle un ratito más.
1: Un ratito más, ¿no?
3: Sí, un ratito.
1: Sí, acabamos de empezar.
3: Vamos a calentar un motor.
1: Sí, acabamos de empezar. O sea, les vamos a regalar boletos para las luchas, ya saben, dos pases dobles.
3: Pónganse guapos, ya saben.
1: Exacto, para que vaya con su compadre o con su señora, si le gustan las luchas, o con su compadre Joto, que no quiere decirle a nadie, pero pues, o sea, que es su roomie, pero no le quiere decir a nadie.
3: No le quiere decir. O si usted todavía está en el closet.
1: Ándale, de hecho, no se salga de ese closet. Está hablando Lion. ¿Qué onda, mi Lion? ¿Para mañana? ¿Listos para mañana? Justo voy a mencionar eso mañana.
3: ¿Cómo no? Sí.
0: Hay más eventos.
1: Dice alguien por aquí, Palomo, dice: el peor comercial que he escuchado, pena ajena tu foto, güey.
3: No. Ustedes cuídense de lo suyo, compadre.
1: Pena ajena tu foto de WhatsApp, güey. De hecho, no nos escuches, güey. Por favor, cámbiale.
3: Sí, no, o sea, ustedes se la saben aquí. Informamos y desinformamos. Esa es con IA.
1: Sí, es con IA, güey. Nada, tu foto de WhatsApp es con inteligencia artificial. Pena ajena tú, güey. Sí. Váyase a otra estación, cabrón. Esta es la chida, güey.
3: Aquí andamos.
1: Y chido. En la chida queremos gente chida, güey. La neta, tu comercial estuvo bueno, Javi. A mí sí me gustó, güey. Yo te apoyo en tu nueva carrera como advertiser.
3: Advertiser de momentos de lucha libre.
1: Como tu nueva profesión de anunciar lucha libre.
3: Me recordó al slam ese de que avientan el Super Slam. Lam.
1: A huevo.
3: De los gringos.
1: Oye, y mi Lion, bueno, que nos estaba escribiendo aquí. Ya para empezar aquí, el programazo, el trío, donde ya estamos encuerados nosotros, encuérese usted también. Para
3: sí, que póngase fresco, que el calor está sabroso.
1: Está rico para estar encuerados, por eso ya estamos aquí en su estación favorita de N Radio 92.1 FM en el
3: 844-294-3009. Y también, si quiere, el 844-294-3009.
1: Exacto, como aquí ahorita que ya nos escribieron para criticarnos. Bienvenidas sean las críticas, si nos quieren insultar también. Le vamos a contestar, ¿eh?
3: Sí,
1: o sea, no se puede ofender.
3: Aquí
1: no.
3: Todo llega, ¿eh?
1: Esta es una radio interactiva, ¿sí? El locutor está al pendiente.
3: Sí, el que empiece con carrilla se aguanta la carrilla.
1: Exacto. O sea, si quiere cotorrear, pues le vamos a contestar,
3: sí,
1: ¿eh?
3: Nada más que sí mordemos.
1: Ajá, exactamente. Sobre todo, Javi, muerde mucho. Nos comenta por aquí también.
3: Exacto, esa es la actitud.
1: David, sí, dice.
3: El David Flores, me gusta tu comentario, compadre.
1: El comercial fue tan malo que lo hace. Exacto, güey.
3: Sí, ese es el punto.
1: De eso se trata. Tú sí entendiste, compadre. Gracias, David. De eso se trata, güey.
3: Sí, no. O sea, el igual que la lucha aquí, o sea, es exagerarle la faramaya, la aparte, pirueta. Eso es lo chido.
1: Todo el mundo ya sabe que. A ver, somos los hermanitos mensos del ADN. Sí, o sea, Javi es autista, por ejemplo.
3: Sí, o sea, soy neurodivergente. Sí, respétame,
1: eso es lo que diría un autista. Pero claramente, o sea, por eso somos los hermanitos mensitos, güey.
3: Sí, no.
1: De toda la gente que está aquí en esta estación, que los respetamos y queremos mucho, pues somos los menos inteligentes.
3: Definitivamente. Nosotros no tenemos ni perra idea de por qué o cómo estamos aquí.
1: ¿Nos dieron un programa?
3: Sí, nos dieron un programa. Mira, si nosotros pudimos, ustedes también.
1: Exacto.
3: Tengan su programa.
1: De hecho, invítenos,
3: sí. Sí, invítenos a su programa.
1: Pero justamente, como estábamos diciendo, estamos de manteles largos, mi Javi.
3: ¡Ahora! ¿Qué vamos a festejar?
1: Manteles largos. Porque justamente mañana festejamos los 4 años, el 4º aniversario de ADN Radio, la estación diferente, la radio diferente. Aquí en la 92.1 FM. Mañana se festeja y para la gente que nos está escuchando, no para todos,
3: no,
1: porque no podemos tantos.
3: No,
1: yo,
3: no.
1: yo quisiera.
3: Sí.
1: Pero vamos a poderles regalar 4 pases dobles. Es correcto, usted escucha bien. 4 pases dobles. Es decir, usted y su acompañante, puede ser su amigo gay, su pareja, o
3: un camarada.
1: Alguien, sí, un compa, ¿no?
3: Sí, que tenga algún nos sentimiento oculto audio, que no le haya dicho.
1: Al rato lo he escuchado, güey, porque este vato nomás manda audios el Mickey.
3: No,
1: pues. Puros audios. No, te escuchaba.
3: No, es que me encanta la temática del Mickey. Él trae su propio vibe.
1: Una foto de Mickey.
3: Sí, no, pero su voz es un vibe. Literal, pero sí me da pendiente porque de repente no saben cuáles son los pasos prohibidos de la radio. Entonces el audio ahorita lo calamos, Mimiki, ¿cómo no?
1: Ya ahorita sabes lo escuchamos, no vaya a ser que digas alguna barbaridad y no podemos, o sea, nosotros sí, podemos decirlas, pero ya sabemos.
3: Sí, no, si así no
1: al aire.
3: El tema es que si nosotros decimos algo, pues nosotros somos los que pagamos por lo que hicimos, pero pagar por lo de ustedes.
1: Sí, no, no.
3: Espérame, yo no voy a pagar por eso.
1: Oye, nos comenta aquí otro compadre, dice, todo bien con el comercial, hasta me dieron ganas de ir, pero faltó decir la hora. Oye, ¿a qué hora, Javi?
3: Oye, pues en la hoja no.
1: ¿Por qué no le dijiste la hora? Aquí no. Viene, en los boletos.
3: Ver,
1: que
3: en
1: aquí
3: los boletos.
1: Sí, tenemos boletos, compadre, si quieres, sí, sí. Puede ser acreedor. A las 4, dice.
3: A las 4.
1: 16 de agosto a las 4 de la tarde.
3: Órale, un muy buen horario, ya empieza uno entrando ya donde está el calorcito así en el aplomo y te vas a donde está el climita, una chebuca. Sí.
1: 4 p.m.
3: Ahí la anda.
1: 4 p.m. es correcto, el 16 de agosto, para que sepan, ahí se va a suscitar el evento de las luchas, tenemos 2 pases dobles y 4 pases dobles para mañana, el aniversario de ADN Radio.
3: Ahí vamos a andar, gente.
1: Así en el Beer Therapy, que está ahí por Tulipán. De hecho, yo ayer agarré el pedo ahí.
3: Hey. No, yo estoy precalentando, ayer... Sí. Anduve con mi concuño agarrando la jarra chidito.
1: Sí, yo ayer, la neta, yo no creo que me esté escuchando mi mamá porque debe estar enojada ahorita. Pero como me pasé de lanza ayer, híjole. Pero qué rico tomé anoche.
3: No, a mí mi señora me dio permiso porque andábamos en medio de la nada.
1: Es que ya te casaste, güey. Le aviso a la jefa, voy a pistear, ma. Y pero no, hombre, gente... qué bonito la pasamos anoche ahí en el Beer Therapy. Mañana vamos a estar en el Beer Therapy otra vez.
3: Oye, nos gusta tanto el Beer Therapy que vamos a ir 2 días.
1: Es que literal, el nombre lo dice, Beer is a Therapy.
3: El alcohol es una solución, güey.
1: Exactamente, y también es el problema y la solución.
3: Exactamente.
1: Y justamente vamos a estar mañana celebrando el aniversario de ADN y tenemos 4 pases dobles para ustedes. Si usted quiere ir mañana, a ver, además va a tocar punk, que va a estar muy bueno. A las 9, creo que no, a las 10 creo que toca punk. Uh-huh. Y primero va a estar mi Lion, nuestro amigo.
3: ¡El Lion!
1: Amigazo de oro. El Lion va a estar hosteando el karaoke. Y luego va también a participar con punk en la cantada. Va a estar bueno el evento. Y para que usted vaya, si quiere conocer a los locutores de aquí de ADN, sobre todo a sus servidores aquí.
3: A las servilletas.
1: Exactamente, a Hugo Aguillón y a Javier Salazar, que somos, como le repito, los hermanitos mensos de la radio.
3: Sí, el trío de 4, los que siempre es aman correcto. Y quieren.
1: Vamos a llegar sin ropa.
3: Sí.
1: Vamos a llegar sin ropa. De hecho, de eso se trata, vamos a llegar encuerados. Porque mañana vamos a estar festejando 4 años de esta gran estación.
3: Uh-uh.
1: Va a estar a toda madre, la neta. Ya, va a poner chido.
3: ¿Ya cuánto tiempo llevamos nosotros aquí, Hugo?
1: Ya varios meses, Javi.
3: Ay, Dios mío, qué rápido vuela el tiempo.
1: Vuela rápido y la hemos pasado muy bien. De hecho, qué bonito que tenemos aquí a nuestra raza que nos escucha fielmente. Nuestros fieles caballeros escuderos y gente que no nos deja en paz.
3: No, porque nosotros lo defendemos del aburrimiento.
1: Exactamente, nosotros le quitamos ese pinche problema de decir, son las 6 y vengo manejando.
3: Qué flojera, el tráfico de Ramos es horrible.
1: Es correcto, y mañana puede ir a cotorrear con nosotros y a echarse unas cubas. Yo sí voy a echar las cubas.
3: Sí, yo voy directo al whiskacho en las
1: Roquitas. Yo también, mañana derechito al whisky.
3: El Juan Caminante nos va a acompañar hasta en este prometedor evento.
1: Me atrevo a decir, lo voy a volver a repetir en una hora más para que cambie la audiencia, pero me atrevo a decir, Javi, que mañana, si va a raza a buscar al trío de 4, yo le picho unas perlas negras.
3: Aso.
1: Yo se las picho.
3: En vivo y en directo.
1: Yo
3: lo escucharon aquí.
1: Me llamo Javier Salazar.
3: Espérate. ¿Por qué haces eso? No, gente, o sea... Ahí a lo mejor un vasito con agua.
1: No, ahí. Mañana es de festejos, mañana vamos a festear.
3: No, yo sí. El que quiera acompañarnos, vaya. Pero ahorita conozco a la gente. Y este evento suena que sí va a estar.
1: Se va a prender. Se va a prender el cerro. Sí.
3: Entonces yo no quiero comprometerme con algo que no puedo costear.
1: No, yo sí. Le pinchamos ahí una perlita negra. Allá la raza que se le antoje que estará ahí con nosotros mañana en el Beer Therapy. A partir de, si no me equivoco, de las 8 de la noche. Sí. De 8 a 2.
3: Como, que ya no hay jale, gente.
1: Como marca
3: no,
1: la ley.
3: No se pongan sus moños de yo me voy a ir.
1: Y no empiece con que after y que les hay que. Porque luego yo sí me prendo y quiero after y no, mañana no.
3: No, no, no.
1: Ni hoy, hoy tampoco.
3: El sábado, como quiera, muchos chambeamos.
1: Sí, al rato vamos a ir a casa de Miki, está haciendo discada.
3: Sí, o sea, el señor de las carnes, San Miguel.
1: Sí, don San Miguel. Don déjame, San Miguel. Vamos a mandarle un video al idiota de Miguel.
3: Sí, sí, sí. Yo lo quiero mucho. Si nos está escuchando, le mando un besito.
1: Nunca nos escucha, güey. Miguel no escucha ni en su casa, güey.
3: Ah, entonces mejor una cachetada para que se le quite. Sí,
1: otro autista que queremos mucho. Pero ahorita aquí, carne San Miguel. Si usted va a hacer carne asada, carne San Miguel. Eso, sí, esa es la
3: el
1: respuesta.
3: Paquete de discada ya está hecho, gente. Nada más póngale un disco y ya.
1: Es correcto. Y es para como 30 gentes.
3: Sí, sí.
1: Está con madre.
3: Está plenty. Sí. Ya les regalamos paquetitos. Ya saben.
1: Sí, para el Día del Padre le regalamos paquetes de discada.
3: A ver si Miguel se pone la camiseta otra vez del pueblo.
1: Uf, estaría chido, güey.
3: Que le dé a nuestra raza, cómo no, aquí que haya premios.
1: Sí, para compartirlo con la banda.
3: Si a nosotros no nos dan, a ustedes sí.
1: Pues de eso se trata.
3: Sí, si no, ¿cómo le hacemos, hombre?
1: Y yo creo que, ¿qué te parece? Digo, tenemos mucha información que compartirles el día de hoy. Pero estamos muy cerca del corte, entonces vamos a recordarle nada más a la gente que mañana se festeja ADN, 4 años de ADN, y usted puede ganarse 4 pases dobles para acompañarnos a la fiesta, y además le vamos a estar también regalando 2 pases dobles para las luchas, esto, pero el día 16 de agosto. Sí, 16. Entonces, sí,
3: a las 4.
1: Sí, a las 4 de la tarde.
3: Aclarando. Aquí nuestro 4. Compadre nos ayudó con el horario.
1: Ahorita le decimos cómo se los puede ganar, tanto los pases para las luchas como para conocernos en la fiesta de Beer Therapy, donde vamos a estar agarrando la jarra macizo.
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1: ¿En el otro? ¿Cuál es el otro, Javi?
3: El otro es el 844-294-3009. 3009 en la 92.1
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4: Sistema estable. Por ahora. 18 horas, 19 minutos.
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0: Y andamos de vuelta.
1: Yo estaba viendo una morra en Instagram, pero.
0: Tómate tu tiempo, es importante, es importante.
1: Sí, estoy chido.
0: No, ahorita ya venimos con lo chido, con el panorama semanal de su bonito y querido México.
1: Ya se la sabe, gente. Vamos a informarle y
0: desinformarle.
1: A divertirles, correcto.
0: ¿Cómo empezamos estas notas, Hugo? Tú que eres el bueno en todo este temerario.
1: Pues vámonos a lo barrido, ¿no? Uh-huh. Fíjate que, bueno, para platicarle a la raza, hay un personaje famosísimo. Pero famosísimo. Esto de tu natal Monterrey, Javi.
0: De mi galaxia.
1: Venga. Exactamente, de la galaxia regia, la que viene Javi todos los jueves para ADN Radio. En el cual, digo, este vato es famosísimo. Me refiero al grillo Sada. Todo el mundo lo conoce, es un millonario, ¿no? O sea, es un vato que tiene feria para aventar para arriba. Y, bueno, se le conoce porque antes era un extremadamente drogadicto, metido en broncas, narcotráfico y el demás.
0: Ah, es un máquina.
1: Pero, y aparte, bueno, por el apellido, el grillo Sada, pues es la familia de esa calle importante, ¿cómo se llama?
0: Sí, Garza Sada.
1: Sí, de don Eugenio Garzazada, ¿estabas en el Tec, Javi?
0: Sí, no, yo se ubico.
1: Sí, de hecho.
0: Por lo mismo batallo en morderle un huevo a mi alma mater.
1: Sí, porque el hijo de don Eugenio, bueno, no es el hijo de ella,
0: es el hijo del hijo.
1: Sí, creo que ya es como bisnieto o algo así, ¿verdad? Pero bueno, familia de don Eugenio Garzazada, que como quiera lo mató la ley comunista, la Junta Comunista, creo que Legión 23 se llamaba, uh-huh, cuando mataron a don Eugenio. Creo que lo explican en la escuela, ¿no?
0: Sí, hay una parte donde te dan así como que ese
1: intro. Historia de Eugenio.
0: Ajá, entonces. Sí, te la dan.
1: Que una materia de quién era don Eugenio Garzazada.
0: No una materia completa, pero sí, o sea, te terminas enterando en alguna clase o algo así. A mí me tocó estar ahí, ahora sí que 10 añotes me aventé para terminar la carrera, gente. 10, 11, ya no me acuerdo, la verdad.
1: 10 años,
0: yo sí me tardé un montón.
1: Creo que yo iba en la segunda maestría cuando Javi iba como en tercer semestre de carrera.
0: Sí, no, yo cero prisa, echarle a la talacha, que uno no vive de estar estudiando, uno vive de estar trabajando. Entonces, dije yo, ¿para qué? No tengo prisa, tengo acceso a todo, las instalaciones, el buen taco de ojo que de repente se avienta uno. Entonces, no, ahí ya. Dije yo, aquí me quedo hasta lo que aguante.
1: Y aguantó. Sí. Y alguien que nos está aguantando también es el Grillo Sada, güey. El Grillo, Hernán, el Grillo Sada, familiar, pertenece a la rama de la familia Garza Sada. Uh-huh. Y siempre se desarrolló también, desde morrillo, ¿no? En actividades, pues, los Garza Sada son dueños de casi todo Nuevo León.
0: Sí.
1: Diversas actividades, por ejemplo, no sé, la construcción, comercialización, aluminio, bienes raíces, etcétera, ¿no? O sea, esos vatos.
0: De todo.
1: Y de toda la vida.
0: Restaurantes, quieras.
1: Lo que se te ocurra, ¿no? Uh-huh. De hecho, escuché en un podcast, en otro programa, que al Grillo Sada, cuando andaba metido en Super Broncas, que su papá le había dicho: si te dejas de drogar, te compro un Ferrari. Sí, se lo compró.
0: ¿Y se siguió drogando?
1: Pero después.
0: Ah.
1: O sea, sí dejó las. Ahorita se supone que ya está limpio. Ya.
0: Ojalá, yo estoy luchando con ese problema, si soy franco.
1: Nada, fumar mota no hay pedo, ja. Fumar mota está bien.
0: No está mal. No lo hagan, gente. Sí, es adictiva. No, bueno, se crea lo que dicen los medios.
1: Lo que pasa con el Grillo Sada es que, aunado a todo lo que ya les hemos platicado, lo que es él y su familia, ahora quiere ser gobernador de Nuevo León.
0: No manches.
1: Sí, se está lanzando como intentando.
0: Pero ya estuvo en gobierno, en otra cosa.
1: No, nunca. Ah. El Grillo no. El Grillo, a ver, ese vato tiene para vivir unas 6 vidas.
0: ¿Para qué quiere ser gobernador?
1: Y ahora quiere lanzarse por la gubernatura.
0: ¿Se quiere lanzar él o lo quiere lanzar un familiar suyo?
1: Se quiere lanzar él, pero de hecho estamos pendientes, hoy estamos a día jueves, ¿verdad? Uh-huh. Se supone que para viernes o lunes el Grillo va a confirmar si va con Morena o independiente.
0: Con Morena.
1: Hazme el favor, sí.
0: Ah, con razón. Por eso movieron las leyes y
1: ay,
0: todo.
1: Ay, para... hay cotorreo, Javi. El Grillo, no, ya está ruco.
0: ¿Ya está ruco?
1: Pues, no. O sea, no rucote, pero... Digo, es un chavorruco. El Grillo es la definición de un chavorruco. Literalmente, o sea, si tú lo ves, dices, este es un chavorruco.
0: Y luego despuesito salimos nosotros.
1: No, todavía estamos más chabones.
0: Más,
1: ¿no?,
0: chavos que rucos.
1: Sí, güey, o sea... Vaya, todavía no llegamos a la chavorruquez maciza.
0: Todo
1: pero,
0: para donde mismo,
1: a ver, el Grillo tiene 62 años, güey. 62.
0: ¿Y quieres ser gobernador? Ya jubílate, güey. Yo si tuviera...
1: No, no tiene que jubilarse.
0: No, no, o sea... Ponle tú que no, pero a huevo que él hizo su plan de... ¿Cómo se llama esta modalidad 40? Donde el vato puso así toda la aportación porque no se conforma con lo que ya tiene. Es el gobierno también me tiene que dar.
1: Sí, de hecho... Digo,
0: ya jubílate, ya, rómpale el chorizo.
1: Se avienta esta noticia también. Digo, todo mundo aquí en este país pagamos lo que es predial.
0: Sí. O sea, si tienes algo, sí.
1: Sí, no, si tienes una propiedad. Vaya, y si usted no está en contra de pagar impuestos, usted es un asqueroso ilegal. Pero los que vivimos en el marco de la ley, se paga predial. El Grillo Sada paga 40 millones de pesos de predial. 40 millones de pesos, güey.
0: Su perra madre.
1: El predial se paga una vez al año, iniciando el año. Imagínate que el vato va de que en enero, de que si llegas la primera semana de enero hay descuento.
0: No, no, a huevo que ese día. Pero
1: 40 millones de pesos paga él de predial.
0: Y es con descuento.
1: De puro predial.
0: Tómenlo en cuenta, es de sí. Es con descuento. Sí. Él sí lo paga en enero.
1: Sí, en los primeros días.
0: ¿Cuánto debió haber sido en realidad?
1: Sí, porque ¿cuánto te hacen de descuento? ¿Un 15-20%?
0: Epa, depende de cómo, qué tan hambreado anda el gobierno. Cuando es bueno, época sí, de elecciones dan más descuento.
1: Pero, güey, 40 millones de pesos, güey. De puro predial, güey.
0: Yo no creo ver, o sea, los puntos sí, en mi vida.
1: Si pagas 40 millones de pesos de predial, ¿cuánto vale la casa?
0: No, las. O sea,
1: las casas.
0: Plurales, sí, sí, sí. O sea, propiedades, ranchos,
1: sí, a ver, pero
0: terrenos.
1: No tiene, digamos, 1,000,000 de casas de

0: Tendría mi propia estación de radio.
1: Sí, bueno, Don ADN nos permite estar aquí, lo queremos
2: sí,
1: mucho.
2: Sí, pero él nos pone los controles en contra de bebés aquí en la estación.
1: Bueno, mínimo no pagamos predial aquí.
2: Sí, no, aquí no pagamos nada. Estamos muy agradecidos con el señor ADN.
1: Gracias, Don ADN, porque este no nos cobran por venir.
2: No nos cobran por venir, tampoco nos pagan. El día que quieran, aquí estamos bienvenidos, aquí les pasamos el RFC y todo, ya se los
1: saben. Ah, y si quiere anunciarse o algo, acuérdense aquí.
2: Sí, cierto, tenemos que hacernos chamba.
1: Ya vimos que Javi acaba de debutar como anunciador. Como anunciador de las luchas.
2: Si a alguien le interesa.
1: ¿Qué comercial no te aventaste?
2: Yo hago la voz chidita, la que ustedes me pidan.
1: Puedo hacer una voz más sublime.
2: No sé, los acentos no me salen. A eso le sale más chido Hugo, la verdad. Entonces, dependiendo del tipo de comercial que quieran, usted nos dice. Y si quiere regalarle algo a nuestros radioescuchas, mejor le va a ir.
1: Ah, claro.
2: Si atiende a los radioescuchas, le va mejor.
1: Es correcto. Y nosotros aquí lo cuidamos a usted mucho. Señor que nos está escuchando, señora bonita, amigo amo de casa, aquí estamos para informarle, desinformarle, hacerlo reír y quitarle la ropa, porque es un trío de cuatro.
2: Sí, ¿no? Y ahorita, brincándonos ya al siguiente puntazo, ese ya no está aquí a nivel nacional, vamos a irnos cruzando el Río Grande. El ex policía de Texas es procesado por multihomicidio en Saltillo.
1: Sí, esto Tómala. Pasó la semana pasada. Fíjate que la semana pasada no quise tocar el tema, güey. Porque, justamente, fíjate que estaba muy fresca la nota. No había toda la información, todavía no estaba completada. Y la semana pasada no quisimos como que hablar de ello, porque estaba apenas desarrollándose, ¿no? Este señor Chad. De hecho, aquí se le va a apodar el gringo loco.
2: El gringo loco.
1: El gringo loco. Que mató a tres personas aquí en el tío y dejó herida a su esposa.
2: A su propia esposa.
1: Sí, es que es un desmadre aquí de Saltillo.
2: El PTSD debió haber estado bruto para que
1: De hecho, se sabe que el vato era gringo, bueno, es gringo, pero estuvo allá que en las fuerzas policiales, creo que fue Marine, pero de los mecos.
2: Okay.
1: O sea, no destacó. No era un chido.
2: Ponle tú, pero como quiera, pasó la prueba.
1: Sí, pasó todo.
2: Lo suficientemente loco para lograrlo.
1: Exacto. Y bueno, la semana pasada mató a su suegra, a su suegro, a su cuñada. Y dejó herida a su esposa, se robó a su hijo. Ya está el niño en resguardo de la PRONIF, afortunadamente.
2: Ah, sí lo encontraron.
1: Sí, todo está bien. Por eso la semana pasada no quisimos tocar el tema, ahorita ya se le la nota completa. Que la semana anterior, bueno, sucedió todo esto aquí en la colonia Gustavo Espinosa Mireles, acá al sur de Saltillo. Y digo, pues... afortunadamente recuperaron al chavito. El chavito está atendido y cuidado. Lamentablemente la mamá sigue en estado crítico en el hospital. Sigue, vaya, pues esperamos que se recupere. De León se apellida. Y este gringo loco.
2: ¿No será familiar de Lyon?
1: No, de Lyon no creo.
2: Ah, okay.
1: Y bueno, el gringo loco, digo, se dicen muchas cosas, ¿no? Que los motivos y lo que usted guste y mande. Al final de cuentas, pues eso, o sea, eso es la definición de ser un pinche loco. Matar gente es un pinche loco. Y como este es gringo, pues es el gringo loco.
2: No, y luego siempre nos andan acusando a nosotros los mexicanos que somos los que vamos y desmadramos allá en su país. Es ser humano, hombre. A todos se les deschaveta el tornillo así de feo, aparentemente, porque van varias noticias de este tipo en las últimas tres semanas.
1: Sí, se pone densa la cosa y.
2: Claro.
1: La defensa, esto salió en la noticia esta semana, creo que el lunes o martes. La defensa del gringo loco está buscando en la audiencia, pues.
2: Locura.
1: Penal, sí.
2: Ah, güey.
1: PTSD. Justo PTSD, de que. Sí. No puede responder por sus actos porque es estrés postraumático y demás. Ya el juez de control dijo, cállese el hocico.
2: No, o sea, a lo mejor te la valen en un accidente o algo.
1: No, se la mandaron al carajo, güey. Se la mandaron al carajo. Le dijeron, cállese usted el hocico, gringo loco. O sea, sí, la tumbaron de que no.
2: Ah, no.
1: Y le dijeron, mira, no vengas a Miami, güey.
2: No me ves con tus
1: No vengas a Miami, cara. O sea, a ver. Vienes a decirme que está loquito, sí, güey, pero te echaste tres calacas en tu haber y a tu esposa o ex esposa la tienes en coma en el hospital, cabrón.
2: No, o sea,
1: te robas a tu hijo, o sea, porque incluso aunque sea tu hijo, es un secuestro calificado.
2: Sí, no, si el niño está gritando que no se quiere ir, porque, huevo, que así fue.
1: Como si, abducción de menores, güey, o sea, se lo llevó el vato. De hecho, lo quería cruzar al gabacho. Porque lo haga, o sea, los
2: Alaska, o a dónde, pues,
1: no, pues

0: De que Piedras Negras, güey, por allá, güey. Acuña, no sé.
1: O sea, la frontera más resguardada y quería irse por ahí.
2: Ajá, la frontera más segura de México, que es Coahuila.
0: Y no, pues ahí lo torcieron al gringo loco y pues de retache. Ahorita el vato está en el Cerezo, o sea, obviamente.
1: ¿Lo van a procesar aquí o allá? Es una aquí, buena pregunta. Aquí. Le va a ir peor entonces, sí. Allá por lo menos en las cárceles.
0: Sí, justo creo que... lo hablaba el domingo pasado ahí con los colegas. Sí se va a procesar aquí, wow. Va a estar completamente imputado. No es ilegal que Estados Unidos lo pida de regreso, o sea, que lo quieran, ¿cómo se dice cuando te...
1: extraditar?
0: Extraditar, sí, o sea, como decir, pásamelo para acá. No es ilegal, es completamente dentro del marco de la ley, pero México y Coahuila, siendo un estado soberano, puede decir, no, güey, no, aquí
1: está. No lo quiero soltar.
0: No, yo lo tengo. O sea, aquí nuestro flamante y guapísimo comisionado de seguridad Federico Fernández, que lo agarró.
1: Tómalo.
0: A ver, sí, no, claro, es que está bien guapo el vato, güey.
1: De ya declárate, güey.
0: Sí, está bien guapo. No, se casó hace poquito, güey, me agüité un chingo. Sí, güey, se casó el vato. Y yo, Fede, yo te amaba, Fede.
1: Eras mío y nunca lo supiste.
0: Sí, güey, o sea, no sabe que sigo soñando. Pero no, lo torcieron el vato, güey, en tiempo récord. O sea, que ¿dónde está este gringo loco? Fueron, lo agarraron, salvaron al chavito, güey, y metieron al bote este, güey. Y como te digo, o sea, no es necesario responder con, te mando al gringo. No, te lo puedes quedar aquí.
1: Sí, y si alguien quiere venir aparte de hacer investigaciones ilícitas.
0: Yo deseo que se quede aquí.
1: Con él, pues, que lo traigan.
0: Que se quede aquí, que aquí lo atoren, güey, o sea, que aquí...
1: Sí, no, donde hiciste el desmadre es donde te van a atender, güey.
0: Es correcto, para que, pues, pague por sus acciones y bueno, pues, también esperamos que su esposa, pues, salga del hospital. Sí, ahorita está en estado crítico, le deseamos todo lo mejor. Y sobre todo por el chavito.
1: Sí, no, él no puede perder, o sea, a su madre y a su padre.
0: Al mismo tiempo,
1: al mismo tiempo, o sea. Hay o que sea, Diosito nos tira una oración.
0: El papá siendo un gringo loco, pues ya lo perdiste, ¿no? Uh-huh. Y la mamá en el hospital, que tenga a su mamá. Creo que todos de niños, bueno, toda la vida, ¿verdad? O sea, jamás cambiaría. Pero todos ocupamos a nuestra mamá. Uh-huh. Y si estás chavito, niño, mejor tener a mami que al gringo loco.
1: La neta que sí, le mando un saludo a mi mami. Y sí, a
0: saludos,
1: tu mami también.
0: Sí, saludos a nuestras mamis.
1: A las mamis.
0: Allá a la tía Griselda y acá a la jefita. Pues aquí andamos como quiera, siempre informándole. Otra cosa que pasó antes de irnos al corte que indigna a Gacho. De hecho, no creo que lo pusimos por ahí. No. Pero esta semana hubo una riña en la colonia La Minita. Ya sé que es una colonia bien gacha. Sí, o sea, digo, pues todo lleno de pandilleros. Y de... A ver, Saltillo no es perfecto. Todas las ciudades del mundo tienen su...
1: No, y de repente uno, pues, le tocan unos cancos y, pues, ni modo.
0: Sí,
1: le atora,
0: uno no se agüita. Pero uno de estos animales, me refiero a ex persona, porque es pinche idiota, estúpido, porque son pandilleros, o sea, digo, para mí...
1: Es un ser humano cometiendo un error muy grave.
0: No. Cuando ya no eres un ser humano, es un perro animal, güey, que ya no sirves para nada, güey. Y uno de estos pandilleros, lepes pendejos... que se pusieron ahí a pelearse, incluso con las autoridades. Y uno de ellos, al allanar una morada, se metió a casa, pues, de alguna vecina o algo. Y había un perrito chihuahua, por eso me duele, güey. Panqué.
1: No manches, no.
0: Un perrito chihuahua ahí en el patio. Y este idiota, imbécil animal, sin necesidad, pero se metió a la casa, resguardándose de los golpes, y pateó al perro y lo mató. Lo mató de una patada.
1: ¿Qué necesidad había de tener
0: por que ojete, ese grado, por eso, wey? Y esa palabra, aunque no es una bonita, está en el diccionario y no es una grosería.
1: No,
0: por eso.
1: Ahorita la verdad es que...
0: se metió a la casa de una vecina, le pateó al perro, lo mató. Y quiero que quede muy claro, aquí, en los micrófonos del Trío de Cuatro por ADN Radio, que así como exigimos en su momento la justicia por Rocky, que es de una colonia... fina, aquí en San Miguel, vecinos, porque también nosotros la verdad es que nos va muy bien, pero no porque haya sido un perro rico o de una familia rica, merece más o menos justicia que un pobre perrito de otra colonia, lejos de la zona donde vivía Rocky, sí, lo fifí, que fue víctima de otra gente estúpida.
1: No, y ninguna necesidad, o sea, el perro, lo único que estaba haciendo, me quiero suponer,
0: estar en su patio.
1: Estar en su patio, existir.
0: Sí, el güey se metió a la casa.
1: ¿Tú por qué entraste? O sea, sí,
0: por imbécil.
1: Si no te hubieras tenido que meter en broncas de gente, digo, que no debería.
0: Las autoridades, obviamente todas las noticias, y eso es lo que yo quiero que se que quede muy claro aquí en estos micrófonos. La noticia o lo que usted ve en Vanguardia, en Zócalo, lo que usted quiera aquí, Noticias de Saltillo, pues están dirigiendo la información hacia la pelea, la riña, donde sí se arrestaron unos güeyes, o sea, y bueno, era una riña de pandilleros, ¿sí? O sea, todas las ciudades del mundo, no somos exentos, hay problema de pandillas. Obviamente no está en cualquier colonia, está allá en La Minita, que está bien gacho por allá, uno no va para allá.
1: Se pone dentro.
0: Sí, no, ni nos inviten, no queremos. No, los queremos conocer. Pero lo que sí queremos que usted conozca son los comerciales que vamos a presentarle en este momento y regresamos.
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4: ...18 horas, 40 minutos.
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0: Qué rolota, mi Javi.
1: Sí, no la podíamos quitar, pero teníamos que regresar en algún momento.
0: Sí, es que está muy chida. Oye, volviendo ahí al tema, bueno, y como nos comenta aquí la raza, a ver, un perro es un animal, vamos a empezar por ahí, ¿no?
1: Es un ser querido.
0: Sí, sí, pero bueno, pues, biológicamente, ¿no? O sea, hablando conciencia detrás.
1: Hablándonos conciencia.
0: Es un animal, ¿sí? El que no es un animal es usted que nos está escuchando, o no debería. Entonces, si con toda la conciencia del universo, pensante, o pendejo, si usted es pendejo es problema suyo, pero pensante, y decide hacerle daño a un animal, el animal es usted. Así se la dejo. Así de fácil, con eso me voy a cambiar la nota.
1: Sí, ¿no?
0: Para que la piense, y si no le gustó lo que dije, pues vaya y denúnciame a mí también a ver cómo le hace. Porque no sabe ni quién soy.
2: Nuestros nombres son inventados y ficticios.
0: Es correcto, aquí nadie existe. Jorge Farías, nos está hablando Jorge. ¿Cómo estás, Jorge?
3: ¡Wow! ¿Qué onda, Jorge?
0: Oye, como cada semana. Jorge, ¿no quieres ir a la fiesta mañana, güey?
3: Sí, anímate.
0: Mañana va a haber el aniversario de ADN. Uh-uh. Lo recordamos, lo repetimos. Tenemos tres pases dobles.
3: Tres, yes. ¿Sí? Ahorita
0: ya no regalamos uno.
3: Allá, alguien dijo.
0: Ya le dimos un pase doble aquí a...
2: Es que tenemos poleles, ya nos están soltando las riendas aquí en la estación.
0: Sí, ya nos están dando cosas para regalar. Pero si quieres, Jorge, tenemos un pase doble para ti, si quieres, güey.
3: Échale, Jorgito.
0: Porque eres un muy fiel seguidor de este programa y te queremos mucho. ¿Quién más nos... ¿quién es? Del de Birmingham. No soy Nat, dice, saludos, Nat.
3: No sabe cómo nos llamamos.
0: Qué gacho. ¿Por qué
2: así? Somos Tiro de Cuatro.
3: Anímense, banda, va a estar padre.
0: A ver, neta. Oye, ya no está poniendo la raza. Son muchos mensajes, espérame, me vuelvo loco.
3: Dale calmado.
0: A ver.
3: No se amontonen. ¿Por qué nos está hablando un establecimiento?
0: Un lugar de idiomas, ¿verdad?
3: Oye, ¿no te interesa un patrocinio, compadre?
0: Sí, pero tú dices,
3: sí, o sea, buena onda, sí. Buena onda.
0: Escríbele ahí en el WhatsApp.
3: ¿Qué onda?
0: Oye, dice, pues salgo tarde de la chamba. ¿A qué hora sales de la chamba, Jorge? Pues mira, vamos a estar ahí mañana desde las 8. De 8 a 2 de la mañana. O sea,
3: sí, a esa hora nos van a correr. O sea, no hay after.
0: Sí, y nada de aftercito y que sabe qué. No, que mira que me hablaron unos compas y que casa de alguien. No nos convenza porque
3: va a valer gorro. Los dos tenemos cosas que hacer el día siguiente temprano.
0: Pero luego sí jalo y se va a enojar mi mamá otra vez. Ayer le hice enojar, no quiero enojarla 2 días seguido, ¿no?
3: No, yo lo hice con permiso de mi espuchita. Ayer tocó jarra, el concuño y la cuñada. Ahí andábamos echándole.
0: Sí, a huevo. No, mi Jorge, o sea, si te damos el boleto, te apuntamos aquí en nuestra bitácora y mañana nomás con tu nombre, tú llegas y es pase doble, como el que le dimos ya a Elena Flores, Elenita, un gustazo que mañana nos vayas a poder acompañar.
3: Uh-uh. Y sí, la neta se va a poner chavo.
0: ¿Quién nos está hablando también? Un spa.
3: Ah, chis, oiga... Oiga, yo sí necesito un masaje, el estrés ha estado...
0: Sí, yo también tengo...
2: ¡Horrible!
0: Me cala la espalda, güey. Yo sí quiero... Oye, te cambiamos un pase para el evento a cambio de un masajito.
3: ¿Un masajito? No.
0: El Alecuí cagando el palo. A ver, Alecuí.
3: se le extraña, el vato hace un montón que
0: sí, no... Sí, pero va a ir mañana, ya... ¿Ya
3: dijo, o sea, que sí?
0: Sí, ya va a ir. O sea, sí.
3: Ah, huevo.
0: Es que no podemos balconear que... O sea, hay invitados de que...
2: Invitados especiales.
0: Sí, o sea, fuera del programa. Y aquí le vamos a regalar... ¿Cuántos nos quedan?
3: Dos.
0: Quedan dos pases dobles para el evento de mañana, el cuarto aniversario de ADN Radio, la radio diferente, la 92.1 FM. Mañana en Beer Therapy va a estar tocando punk en la noche. Lion va a estar tanto cantando como hosteando un karaoke. Va a haber karaoke banda. Si quiere vernos hacer el ridículo, pero macizo, ahí vamos a estar. Yo mañana sí voy a cantar, sí me voy a subir. Y digo, pues, si la copichuela nos orilla, a lo mejor hasta me encuero.
3: No.
0: Ahí lo veremos. Vamos a ver qué dice la copichuela. Ahí el elixir de Juan Caminante, que nos vamos a aventar ese
3: ya
0: día.
3: Que nos den un patrocinio los canijos, hombre, ya para decir el nombre.
0: Es que
3: bien.
0: No, nunca nos. No, sí podemos decir, pinche, pero yo
3: no. Yo sé que sí, pero yo no les voy a dar el gusto si no nos están pagando.
0: Sí, sí. A ver, no se van a ganar el gusto con nosotros.
3: No, o sea, todo el mundo sabemos de qué estamos hablando, pero pues chale.
0: Sí, de
3: sea,
0: Juan Caminante.
3: Compadézcanse de uno, tanto que tiene el señor Caminante, sí, o sea, que anda con sombrero y todo.
0: Dice Alecuí, ¿cómo se gana un boleto? Callándote, güey.
3: No, no es cierto. Tú no te apures, compadre.
0: No, mira, de hecho, tenemos boletos también para las luchas, si alguien quiere ganarse un boleto.
3: Sí, sí, el de la
0: lucha. ¿Sabes qué? Es momento de regalar uno, pero nada más un pase doble para las luchas. Yo les voy a decir ahorita, el primero que nos escriba al
4: 844-294-3009 o también en 844-294-3009
0: y que simplemente nos diga, pero nada más escríbanos y díganos ¿cómo se llaman los locutores de este programa? Así, facilita, facilita.
3: Todos empezaron a poner yo.
0: ¿Cómo se llaman los locutores de este programa? Y en corto, un pase doble para las luchas el 16 de agosto.
3: Con el puro nombre, ni siquiera se tienen que acordar de mi apellido.
0: Ok, ya, le quise ganar uno.
3: ¿Está
0: bien? Sí, ya. Bueno, a ver, apunta al.
3: A ver, sí, ¿en dónde?
0: Ahí en la bitácora.
3: ¿Hay una bitácora?
0: Sí, en el Excel ese.
3: No se me va a desplomar la nave porque estoy distraído haciendo otra cosa.
0: Oye, nos están ofreciendo. Oye, yo sí jalo una limpieza dental.
3: ¿Hay una limpieza dental?
0: Está bien, sí, sí, sí.
3: Tengo un pedazo de mango atorado entre los dientes, ese de pelito. ¡Me está volviendo loco! Sí lo necesito.
0: A ver.
3: Por favor.
0: Déjame, le contesto aquí. Pásanos tu nombre.
3: ¿Pases aniversario o cómo está la onda aquí?
0: Sí, pensé. Para el aniversario.
3: Es que soy nuevo en esto, ¿dónde lo escribo? Sé dominar la nave en la música y en el audio. No sé qué onda con anotar personas en esta computadora. Aquí dice no borrar, tengo miedo.
0: Si dice no borrar, güey, pues.
3: No, ya sé que no lo borro, pero. Simplemente, lo voy a anotar, ¿no?, en un papel. Ya. No a estoy ver. Calificado para esto.
0: Nos comenta por aquí. ¿Quién quiere un boleto? A ver, ya. Ahí está. No te des por vencido, güey, Quique. No.
3: Es que no sé dónde es.
0: No sufras, güey. Ahorita la apuntamos, Javier. Aquí está el WhatsApp.
3: Bueno, lo voy a poner. Alecuí.
0: Sí, muchas. Ponlo con pluma, güey. Ya, Quique, ya. Tú tienes un boleto mañana también. Para ir al evento de la radio, ¿ok?
3: Ok. Y luego, Quique tiene.
0: Quique, sí.
3: Quique, ¿qué?
0: No, pero pásanos tu nombre completo, sí, y Quique, si quieres tu Instagram para etiquetarte también para el evento. Y queda. Entonces, nos queda un pase doble. Ahorita le seguimos, ¿eh? Sí, ahorita. Sí. De hecho, vamos a continuar con las noticias. Y ahorita seguimos regalándole cosas. Yo sé que le encanta que le regalemos cosas. De hecho, a mí también me encantaría que me regalaran cosas.
3: De hecho, tenemos tantas cosas que nos estamos más dedicando a regalar cosas que a dar el programa en este punto.
0: Y por eso hay que regresar a la información. Y fíjate que hay un estudio hablando de la fiesta que tenemos mañana, güey. O sea, que va a ser un fiestón en el cual yo tengo prohibido estar sobrio.
3: Sí, no.
0: O sea, no, la sobriedad y yo, no, enemigos.
3: La única que tiene pase a la sobriedad es mi esposa porque
0: andamos
3: procurando familia y alguien tiene que manejar, exactamente.
0: Es correcto, pero entonces, fíjate justamente que hay un estudio donde se supone que actualmente, esto te hablo de entre el 2000, desde el 2012 al 25 que se ha realizado el estudio, y el consumo de alcohol va a la baja, güey. Va a la baja. Bueno. No, qué mal.
3: ¿Por qué?
0: Bueno, sí, más alcohol.
3: Ay, para nosotros.
0: Sí,
3: exactamente.
0: Tienes razón, tienes razón. Sí.
3: A mí me cae bien gordo que de repente vas al Oxxo y no hay lo que quieres.
0: No, que se dejen de tomar nuestro alcohol.
3: Sí, sí, sí. O sea, no, que excelente. Más para nosotros. Sale más barato.
0: Sí, dejen nuestro alcohol en paz,
3: sí,
0: güey.
3: Sí, sí, ustedes hagan otra cosa.
0: Y sí, fíjate que.
3: Ojalá que sea sano,
0: ¿eh? Vaya, entre adolescentes y jóvenes adultos, pues te hablo de que te gustan los 17, 20 y tantos, o sea, chavillos. Digo, jóvenes como nosotros.
3: Sí, sí, sí. Jóvenes de 30 y tantos.
0: Pero fíjate que va completamente a la baja el fenómeno este donde se está disminuyendo el consumo. Los jóvenes de ahora están optando por no beber. Y vaya, se está también mostrando un índice donde aumenta el uso, por ejemplo, del cannabis.
3: Es que
0: en lugar del alcohol.
3: Algo que me decía un primo mío, el Paquillo, ahí le mandamos el saludo, es que tú difícilmente vas a vivir sin un vicio.
0: Todos tenemos vicios.
3: Sí, no, a veces uno tiene en plural, ¿verdad? Pero hubo una época donde realmente tratamos de dejarlo todo y el alcohol fue el que se quedó. Porque era como que, oye, no estábamos fumando, no tomando, no drogas, no nada. Y hubo un punto donde nos quebramos los dos. Fue que, oye, hay que meter algo al mix porque nos vamos a deschavetar, nomás de estar así como.
0: Sí, yo creo que el ser humano necesita un vicio. O sea.
3: No lo necesito. No sé si lo voy a.
0: Es difícil. A ver, güey, es que. A ver, déjame terminar.
3: A ver,
0: un vicio, o sea, en el ser humano a veces es trabajar en exceso.
3: Ándale.
0: A veces es ser muy huevón también. O sea,
3: perderse en los videojuegos, en el celular, viendo un chingo.
0: Vaya, la palabra vicio no. Vaya, no te suena algo bonito, agradable, pero es una necesidad, güey. A ver, yin yang, güey, ocupas lo bueno y lo malo.
3: Sí, sí, sí.
0: Estás convertido en la mezcla de todo, ¿no? Y cada quien tendrá sus vicios. Hay gente, por ejemplo, yo le digo con risa y cinismo a mi madre, de oye, yo tengo un chorro de vicios, pero las apuestas, ¿no?
3: No, yo tampoco, gracias.
0: Sí, a Dios. Las apuestas no me interesan, güey, en absoluto. Pero pues tomo y fumo, ¿verdad?
3: Sí.
0: O sea, y hay gente que...
3: Igual acá.
0: Y otros vicios, o no sé, pues tanto las drogas, y más fuerte el alcohol. No sé, hay gente que su... Y conozco a varios, que no voy a decir sus nombres aquí, pero ustedes saben quiénes son, porque son del carajo. Hay gente que tiene el vicio de mentir demasiado.
3: Sí, o de exagerar las cosas un montón.
0: Algo, Kevin, ¿te acuerdas de ese güey?
3: Sí, sí. Lo quiero mucho al Kevin aquí.
0: No tengo años de no ver
3: yo
0: ese.
3: Yo también
0: güey.
3: No tengo.
0: Pero,
3: mucho
0: güey,
3: tiempo
0: o sea, todas esas historias de, o sea, de decir, no, es que yo de que tengo un tigre en la casa. ¿Puedo ir a verlo? No, no puedes.
3: No, ¿te acuerdas cuando decía de que no, es que.
0: El Passat.
3: El Passat, ese fue. Carro ese, güey. Fotos o algo, no, nada, bueno. Oye, que vivía aquí en la República Checa o algo así.
0: No, que... no, es que yo vivía ahí en República Checa. Sí, ah, ¿hay fotos? No, no hay.
3: No. Pero era un lugar que había desaparecido. Me acuerdo que era como que ese lugar ya no existe, Kevin. Y fue como, ¿cómo? Sí, güey, o sea, se separó después de la Guerra Fría, una cosa así. No me acuerdo qué lugar
0: sí,
3: era.
0: Sí, güey, era Checoslovaquia.
3: Sí, Checoslovaquia, ándale. Fue que vato,
0: que
3: o sea.
0: Ahora es República Checa y Eslovaquia.
3: Sí, sí, sí, pero el vato primero decía eso de que Checoslovaquia, ya
0: de que Kevin, vato. Eso ya no existe, güey.
3: Ajá, o sea, en tu vida no existió.
0: Sí, que güey, ya se separó el muro de Berlín, carnal.
3: El Kevin Aguirre se pasa de la
0: sí, el Gaya, Gaya.
3: Sí,
0: sí, o no. Gaya también debería de venir aquí a la fiesta de mañana, pero igual y no va a poder. Ojalá vinieras, Gaya.
3: Ojalá que sí, si no, saluditos a la familia.
0: Sí, Gaya, saludos ahí a Elena, tu esposa, a tu chavito. Pero si pudieran venir a la fiesta de mañana, al aniversario de la radio, están completamente invitados, pero bueno, si se ganan un boleto. Y sí, sí, ese Kevin, es que también hijo de la tostada, güey. O sea, inventaba cada cosa y vuelvo a lo mismo. La gente tiene vicios.
3: Sí, sí, sí.
0: Hay vicios más... problemáticos que otros. En este caso, vaya, pues qué bueno si por salud está bajando el consumo de alcohol entre los jóvenes. Y justamente, de hecho, y lo he visto, digo, porque uno sigue ahí clavado en las redes sociales, porque pues, uno que es famoso,
3: ¿eh? Sí, ¿no? De eso vivimos.
0: Es correcto. Sí. Y te das cuenta que ahorita la raza, su trip es como mucho ejercicio.
3: Sí, sí, y también, o sea, está chido.
0: Muy fitness, de que al gym, el Hilux ese, o Hyrux, ¿cómo se llama? ¿Ustedes saben?
3: No, el High Intensity este, ¿cómo se llama? El HIIT. Está el CrossFit y todo ese tipo de cosas. Yo soy más de andar en el monte.
0: Puras mamás. Pero...
3: Sí, no, estoy de acuerdo. A mí me gusta aventarme de cascadas.
0: Si usted va al CrossFit ni nos escuche, ¿eh? No lo quiero conocer.
3: Yo tal vez sí, pero voy a vomitar en el intento.
0: No, yo no iría, no. Güey, vas a pagar para correr en la calle.
3: No, yo no voy a pagar, yo nomás voy a ir.
0: Ah, bueno.
3: O sea, si me invitan y es gratis, sí, acompaño. Aquí, hago el intento.
0: Si aquí nos está escuchando alguien, contéstale ya a Jorge Farías, Javi.
3: Es que son muchos mensajes.
0: A ver, déjale contesto yo rápido.
3: ¿Cuál es Jorge?
0: Ya, porfa, ahí está, ya le puse. Vete, si aquí nos está escuchando alguien que a lo mejor haga algún tipo de ejercicio, díganos, y a lo mejor nos puede invitar, y tendríamos una cápsula. De hecho, vamos a grabar contenido próximamente.
3: Ah, nos dijeron que grabáramos un video, ¿ya lo hicimos?
0: No, no lo hemos hecho.
3: Okay,
0: ahorita después del siguiente corte.
3: Sí, sí, sí.
0: Ya casi nos vamos.
3: Parcha.
0: Y ahorita, justamente, le contestamos a toda la raza en el corte, le contestamos por WhatsApp, para apuntarlo al que se ganaron todos los boletos. Y bueno, repetimos que la raza está dejando de pistear. Qué bueno para nosotros, más alcohol para nosotros.
3: Uh-uh.
0: Y hay otra nota interesante, antes de que nos vayamos al corte. Esto, pues volviendo al tema del alcohol, porque justamente en el centro de Monterrey.
3: En la galaxia de Monterrey.
0: En la galaxia de Monterrey, específicamente, y usted sí es un caballero conocedor de los bajos mundos y de las calles prohibidas, va a saber de lo que estoy hablando, porque hablando del centro de Monterrey y del alcohol, hubo un mega operativo en los bares, y si le queremos decir bares, se llaman de otra manera.
3: Sí, no, los congales.
0: Sí, en los tables.
3: Ahí, ¿verdad? Tienen congas. O sea,
0: exactamente, sí, tocan los congas.
3: Sí, los congales son para congas, ¿verdad?
0: Oye, ¿y qué operativo se armó en la calle Madero?
3: Sí, no, el que sabe, sabe.
0: Sí, sí, sí. Si usted entendió la referencia, ya sabe de qué estamos hablando. Sí,
3: ya le está pegando a su señora por saber de qué
0: sí,
3: está hablando.
0: Ya dijo, ah, en el Arena.
3: Ah, como el que supo, ¿ah?
0: En el Desestrex,
3: Sí, no, ahí.
0: En el Matehuala.
3: Para aventar para arriba. El sí, Poison.
0: El Poison, el chocolate. Ya no existe el chocolate.
2: No todos están en Madero, pero pues.
0: Pero el que es la supo, zona. Supo. Es la zona.
2: La
0: El Obsession.
2: Ah. Iba a decir otra cosa, pero no, no da la regañar.
0: Sí, nos van a pegar.
2: Sí, no.
0: De hecho, hay un buffet en el Obsession, de hecho.
2: Sí, está rico.
0: Se come bien.
2: Y barato.
0: Sí, la verdad, güey, la carne asada está buena en el Obsession.
2: Mm-mm. De repente hasta tienen platillos más exoticones. O sea, sí.
0: Bueno, pues exóticas las muchachas que andan encueradas.
2: También, ¿no? A ver. Uno ya no le toca ver ese tipo de.
0: No, ya o sea, si
2: de puedes, fenómenos artísticos. Ver,
0: puedes comer y agacharte.
2: Sí, ¿no? Ustedes, yo ya. Sí. No, mi anillo de plástico.
0: Hace mucho, no. Digo, de adolescente fui a conocer ahí. Uno ya no se anda por esos lados. Pero justamente hubo un mega operativo donde, digo, inclusive traían helicópteros, güey.
3: Ah, o sea, aprovechando los Black Hawks.
0: El Black Hawk de Samuel, Samuel, exactamente. Pero sí, sí, se revisó toda la zona centro de Monterrey en este tipo de establecimientos. Que vaya, el periódico dice bares, no, no son bares.
2: No, no, bueno. Se fueron parejo.
0: Sí, digo, sí hay bares en la zona.
2: Sí, ¿no? O sea, definitivamente
0: que
2: hay.
0: Que también son tugurios.
2: No es donde
3: las dos cosas, ¿no?
0: Sí, sí, sí.
2: Entonces, parejo, no están exentos del operativo.
0: Exactamente. Pero fíjate que sí consiguieron un chorro de mugrero.
2: No, o sea, no.
0: Pues, el operativo era para detectar actividades ilícitas, encontrar armas, drogas.
2: Gente menor de edad.
0: Exactamente. Gente menor de edad trabajando.
2: O estando ahí en el parte del show.
0: Menores encueradas. Ilegal completamente.
2: No, bien por parte del Estado. O sea, qué bueno.
0: Sí, no, sí, sí se rifaron. Y sí, sí agarraron un chorro de. Sí, había armas, sí encontraron armas, sí encontraron drogas. No hay mucha información de los menores porque es un tema sensible. Mm. Pero drogas y armas sí se encontraron. Sí las recuperaron. Y se tomó las acciones legales pertinentes con los bares, ¿vale? Los establecimientos. Como la acción legal que vamos a tomar nosotros ahorita de irnos a un corte y regresamos.
2: Bye.
5: 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Somos ADN. 19 horas. 1 minuto. 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A continuación, el pronóstico del tiempo para este viernes. Para este fin de semana en Saltillo, tome sus precauciones ya que se espera posibilidad de tormentas por la tarde con una temperatura mínima de 16 y una máxima de 28 grados. En Ramos Arizpe, nubosidad variable con precipitaciones con una mínima de 18 y una máxima de 30. En Arteaga, condiciones similares, principalmente soleado con posibilidad de lluvia por la tarde con una temperatura mínima de 16 y una máxima de 27. Este ha sido el informe del clima. Desde el módulo meteorológico, les saluda Lili Poblano. 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

0: Ya le pusimos ahí a nuestro compadre una rolita de Van Halen, no choteada.
1: No choteada, muy buena, es que Jump está bien choteada, compadre. No, sí, no, no es por gacho.
0: Sí, de madre.
1: Pero ahí las complacencias las vamos acomodando es para correcto. También haya para todos un poquito, un deleite.
0: Oye, nos queda un pase doble para las luchas, güey. El 16 de agosto.
1: ¿Quién quiere el último? No vamos a hacer dinámica, nada más pónganos su nombre completo, por favor, sí, y por su bien.
0: El primero que nos ponga su nombre completo en WhatsApp ya tiene el boleto.
2: Pero nombre completo.
1: Completo. Nombre completo, sí, no, a medias no jala.
0: Sí. Y boletazo para el 16 de agosto, las luchas. Se va a poner, dice, noche de rivalidades. Ojalá ninguna sea rivalidad en contra de nosotros. Pero tiene su pase doble para las luchas. Nomás pónganos su nombre completo por WhatsApp. ¿Y alguien ya lo puso?
1: Sí, ya.
0: Ok, bueno.
1: Se llenó. De hecho, hay que darle champú a esto y verlo.
0: O sea,
1: en
0: usted
1: orden.
0: No se preocupe. El primero que lo haya mandado se lo vamos a dar
1: sí,
0: a usted.
1: Sí, sí. O sea, aquí respetamos el orden,
0: lo vamos
1: pero
0: a revisar.
1: Llegan un madrazo y se pierden.
0: Sí. Y sí, lo vamos a revisar ahorita. El primero que lo mandó, ese es el de va a ir. No hay ni favoritismos ni preferencias porque, ¿sabe qué? Ni siquiera los conocemos.
1: No sabemos quiénes son.
0: Sí, o sea, nunca nos hemos visto ni las caras. Entonces, no. Usted no se preocupe que se le va a ir equitativamente al primerito como quedamos. O sea, no le estamos mintiendo. Y no le estamos mintiendo en absoluto. Ahí se le va a arreglar su boletazo para las luchas. Y no, de la fiesta ya tenemos todos.
1: Ya.
0: Ok, bueno. Entonces ya quedó. Fíjate que alguien que tampoco va a ir a la fiesta. Sí, alguien que tampoco va a poder ir a la fiesta. Es precisamente la Tania Flores, la hermana de Tony Flores, que arrestaron en Monterrey hace, creo que ya...
1: pues ya habíamos hablado de esa nota, ¿no?
0: Sí, ya tiene rato. Ya habíamos hablado de esta nota, pero digo, es relevante ahorita porque un juez federal le rechazó la solicitud de amparo.
1: No, hombre.
0: Qué bueno, güey.
1: No, o sea, sí, por parte de que, pues, a Lero se nota que está en bronca.
0: Lero por gacha, por sonza.
1: No. Yo voy a ir a meter dedo. Pero me torcieron cuando iba a meter dedo.
0: Sí, güey, iba a poner dedo y... Ah, cabrón. Sí,
1: recuerden
0: güey.
1: Que ella iba a Ciudad de México a hacer una denuncia.
0: A molestar al gobernador Manuel Jiménez.
1: Ajá.
0: Que, a ver, no lo estamos aplaudiendo. Dios,
1: no,
0: está
1: no,
0: guapo,
1: tampoco.
0: Pero sabemos que iba a ir a poner dedo de alguna burrada que se le ocurrió. Y en San Pedro Garza García, nuestro vecino municipio, primos hermanos, ahí la atoró, creo que, o sea, la chota macizo de que la anticorrupción, la grande.
1: Sí.
0: O sea, cuando no es una patrulla así municipal.
1: O sea, y se pusieron de acuerdo
0: fuertes.
1: Desde aquí de Coahuila,
0: sí.
1: Allá con las instituciones en San Pedro para poder agarrarla. O sea, fue un operativo grande.
0: Sí, de hecho, aquí viene la nota, fue la Fiscalía Anticorrupción de Coahuila, o sea, esos vatos no te...
1: No se andan por el monte.
0: No es por pasarte un rojo.
1: Exactamente.
0: O sea, eso no es, ay, me pasé un rojo, no, la Fiscalía Anticorrupción.
1: Sí, no,
0: de
1: es como
0: Coahuila.
1: Que, ay, ups, cometí un fraude fiscal enorme.
0: Ándale, que, híjole, ay, me robé un chorro de lana.
1: Sí,
0: del erario público.
1: Rayos, ¿cómo le hice para tener una maleta con 5 millones en la cajuela? No puede ser.
0: Oh, diablos, no lo vuelvo a hacer.
1: No, vaya.
0: Estoy en un embrollo. Eso dijo Tania Flores en un doblaje venezolano de History Channel. Cuando la arrestaron, y bueno, pues sigue guardadita, mija. Y digo, pues mínimo sabemos que come las 3 veces al día.
1: Pues no sé qué coma, pero no.
0: Está comiendo guamazos en este momento, porque no. Yo creo que en la cárcel nadie te trata bonito, güey.
1: No hay, la verdad es que no se lo deseo a nadie, pero pues si te toca, pues ni modo. Es lo que tocaba.
0: Si te toca, en este tipo de casos, digo, no voy a ponerme a defender lo indefendible. Estoy seguro de que hay gente en prisión que no debería estar dentro.
1: No, definitivamente.
0: Pero ese porcentaje es muy bajo contra los que sí se merecen estar ahí adentro, ¿no? Entonces.
1: Para eso está el debido proceso.
0: Sí, bueno, Javi, que es abogado, después de 10 años, sí. Seguro conoce a un abogado mejor que él.
1: Sí, no, definitivamente conozco a gente que está mejor calificada que yo.
0: Para hablar de estos temas, pero. Precisamente lo que es relevante para esta noticia es que se le negó un amparo. Ella lo que estaba buscando era, después de, ¿qué será? Unos 2 meses que hablamos de esto.
1: Sí,
0: uno o dos meses.
1: Ya tiene rato.
0: Y después, pues, de estar ahí guardada bajo el proceso penal y judicial, estaba buscando un amparo para seguir el debido proceso, pero en libertad, en arresto domiciliario. Ya es que te ponen como un brazalete en la pierna.
1: Así se escapan como quieran.
0: Sí, obviamente.
1: Formas en cuenta.
0: De la cárcel. Digo, ya vemos muchas películas, pero sí creo que está bien difícil escapar de la cárcel.
1: Sí, de la cárcel ya...
0: No, y sobre todo, o sea, una persona.
1: No, y te tumban la moral, o sea, para que ni siquiera lo intentes. Necesitas tener una templanza muy,
0: sí,
1: muy canija para poder salir
0: de la
1: cárcel.
0: O sea, en las películas, digo, pues es el Prison Break y todo eso, ¿no? Pero a ver, escaparte de un penal tú solo, ni de chiste. Digo, pasó en el penal de Topo Chico hace varios años, que hubo un motín.
1: Sí, es diferente. Y se escapan, hubo gente involucrada.
0: Sí, pero se escapan 100 personas.
1: Sí, exactamente.
0: Si se escapan 100 personas, va. Y digo, no está chido, pero es más real la idea. Pero una sola persona que burló a la seguridad, nah, ni de chiste.
1: No, o sea, al menos si ha sucedido, no nos han informado.
0: Sí, lo vi, bueno.
1: Y no creo que nos informen porque lo van a ocultar hasta el cansancio.
0: Justamente, pues, Tania Flores se queda guardada, no le aprobaron el amparo, y qué bueno.
1: No, para que no le dé calorcito, que se quede ahí.
0: Ay, que no le dé el sol, sí, de hecho, sí. Pues fea no está, que siga siendo güera.
1: ¿A qué la vas a ir a sacar si se pone guapa?
0: Oye, quién sabe, imagínate... Cambiar la historia de Tania Flores, decir, Tania Flores de Aguillón.
1: Yo la reformé.
0: Sí, sí. Y pues su hermano Tony, que es despreciable como el carajo.
1: ¿Ya sería tu cumpleaños?
0: Es el güey que tiene el Lamborghini.
1: Que te lo preste. Vas y la sacas en el Lambo.
0: Fíjate que al aire voy a decir, me vendo.
1: Sí, nosotros nos vendemos para anuncios comerciales.
0: Aquí al aire voy a decir,
1: no, lo que pues, se ofrezca.
0: No, sí me rifo. Sí me rifo con Tania. Con la Camila Martínez, la de comunicación de Morena. ¿Cómo está chula esa vieja?
1: No he tenido el gusto de que me la presente. O sea, pero como vamos, nos va a tocar.
0: Bueno, la sigo en Instagram.
1: Y pero... también nos va a hablar.
0: Sí, le escribió, ya le dije, estás bien chula, mija.
1: Coto chido.
0: Sí, con todo respeto. Así, algo que dice alguien sin nada de respeto.
1: Exactamente.
0: Oye, fíjate que otra raza. Que, digo, pues, de hecho, los compañeros, los roomies de Tania Flores, güey. Los roomies de Tania. Fíjate que son famosos ahora los reos de Coahuila porque ganan el concurso nacional, güey.
1: ¿De qué?
0: Se llama, así como La Voz México.
1: Pero. Es en serio, güey.
0: Es en serio. La Voz Penitenciaria, güey.
1: Ah, su máquina. Oye, la neta, qué chido. O sea, de estar valiendo cheto. Ahora estar haciendo ya, bueno, así que el debido proceso de expresarse con un arte que es la pues cantada,
0: sí. Está mejor. O sea, los vatos ganaron, güey. O sea, nacionalmente, te digo, se llama el grupo de los grandes y todas son, dice la nota, integrado por personas privadas de la libertad. Pues mira, es que suena bien feo, güey.
1: No, sí, pero sí. A lo mejor algunos tienen una sentencia cortita, o sea, pues un crimen chiquito.
0: No creo.
1: Pues rompieron algo.
0: No, ya vi que no, porque están en el Ceferezo, que es el federal, güey. Cuando te mandan al federal es porque hiciste algo bien gacho.
1: No, pues entonces ahí ya. Sí. Yo lo que iba a sugerir era, pues, si ganaron el premio y les queda poco de sentencia.
0: Creo que es el que está aquí en Paredón, Coahuila, ¿eh? Porque es
1: que nos manden un WhatsApp.
0: Ceferezo, número de ponte ahí porque nos pidieron grabar, güey.
1: Es que el micrófono está muy lejos.
0: Sí, no, jálalo, tiene un bracito. ¿Qué se puede?
1: Oh,
0: ya ves, güey.
1: Es que uno está en sus primeros pininos de manejar esta nave y trae muchas monerías que uno no sabe ni qué onda. Oye, estamos pero muy verdes.
0: Fíjate que digo, concurso nacional, güey. La Voz Penitenciaria, güey. Y Coahuila es grande, por eso. Mira, Coahuila, esta tierra bendita. Uh-uh. También somos primer lugar en cantantes presos, en cantantes de la cárcel, güey.
1: Es a nivel nacional, por lo sí. Mismo de ser federal, ¿no?
0: Sí. De hecho, aquí dice el concurso nacional La Voz Penitenciaria, güey. El certamen reúne a los participantes de los centros penitenciarios federales y estatales y utiliza actividades artísticas y culturales como pues la herramienta de reinserción, güey, que es todos los penales, le decimos penal, penacho, uh-huh. Pero son centros de reinserción social, o sea, se supone, no quiero decir que sea verdad o no, pero se supone que el tiempo que pasa ahí la banda es para aprender a volver a ser gente normal y vivir en sociedad. Por eso es, o sea, ser eso es centro de reinserción social. O sea, es lo que significa.
1: The more you know.
0: Y Ceferezo es centro federal de reinserción social. O sea, pero normalmente en el Ceferezo pues está gente más gacha, ¿no? Que hizo algo bien,
1: sí,
0: bien horrible.
1: Un delito grande.
0: Sí. O sea, esos vatos no se pasaron el rojo, vuelvo a eso.
1: Ah, ok, no, agradezco la aclaración.
0: Sí, no se pasó un rojo, güey.
1: Pero sí, porque en las cárceles muchas veces tienen acceso a redes sociales y todo, celulares.
0: Si no eres un güey horrible,
1: mándanos un WhatsApp.
0: Sí, se puede.
1: Al 844.
0: Ah, sí.
1: 294-3009. O también, si quieres, en el 844. Aguas. Dijiste la
2: palabra
0: casi, con... casi.
1: Ok, ok.
0: Casi. Dijo la 8.
2: Dijo la 11.
1: Al 844-294-3009.
0: Aquí en ADN Radio, en la radio diferente, 92.1 FM. Y además por internet, www.adnradio.com.mx. Si quiere usted escribirnos, decirnos alguna barbaridad, insultarnos, alguna grosería.
2: También si nos quiere mandar un abrazo, un besito, las buenas noches. Aquí estamos.
0: Si nos quiere invitar a pistear. A mí ¿también? Me gusta pistear.
1: O sea, si pasó ayer y antier y el día anterior, sabemos que tenemos un problema, pero pues lo tenemos que atender.
0: Es correcto. Pero, a ver, ya será cuando nosotros queramos.
1: Sí, no. No cuando mi cerebro me ordene que lo haga.
0: Sí, a ver, a mí nadie me dice.
1: A mí nadie me obliga, nada más
0: yo
1: me
0: obligara. Pero no tengo un problema.
1: Sí. Agarro muchas soluciones y me las tomo.
0: ¿Es correcto? Sí. Sí, me tomo todas las soluciones que se puedan, güey.
1: No me den soluciones que me meto en más problemas.
0: Y sí, 100%. Como la raza, pues que tengo que está guardada, los roomies de la Tania. Aunque no creo, siento que sí son separados de que la cárcel de hombres y de mujeres.
1: No tengo idea. Nunca me ha tocado estar en la cárcel. Nada más en el separo.
0: Sí, los separos sí los conocemos. Porque pues ya fuimos adolescentes.
1: Sí, no, cometimos muchas
0: cosas. No, de hecho, ayer.
1: No, abiertamente, o sea, pues.
0: Sí, nada, pues a ver.
1: Raza, nosotros sí nos hablamos así a
0: este
1: directo.
0: Programa no es para decirle caras. Mentiras.
1: No. Si en algún momento, por medio de Dios, llegamos a ser tan grandes como estamos poniéndonos aquí, ustedes saben de dónde vinimos, de puro despapalle. De ser gente loca, pero tratando de ser gente bien.
0: El Ramiro, que también saludo a Ramiro, que cada semana nos escuchas y te saludamos. Dice, aquí escuchándolos en mi celda.
1: A huevo.
0: Creo que sí, mi Ramiro.
1: Saluditos, el día que quiera, ya sabe, aquí le hacemos su mención. Si quiere que mandamos algún saludito a algún familiar también, con toda confianza, cumpleaños.
0: Sí, sí, lo que usted quiera. Sí,
1: una rolita, de repente trato de poner lo que me ponen, pero si está muy choteada o no hace sentido con el tema, pues ahí le varía un poquito, pero nos apegamos lo más que se pueda a los gustos de nuestra querido radioescuchas.
0: Es correcto. O sea, para que nos escuche bonito y que se la pase bien con nosotros, que para eso estamos. Ya no tenemos nada que regalar, ¿verdad?
1: Hasta donde yo sé, no, nomás besitos. No,
0: besitos para todos. Una cubita a la noche en casa de Miki.
1: Ándale. Sí. Para el que sepa dónde vive Miki.
0: Exactamente, sí.
2: ¡El Miki!
0: Como el que nos habló ahorita, ¿te pasaste el anzuelo? ¿Te salió chido?
1: Sí.
0: ¿Te salió bien?
2: Es que el vato sí me lo enseñó bien.
1: Va a decir, padre. El trademark es mío, no lo puedes usar.
0: Por favor, jamás vuelvas a hablarme sin tu vida. Te voy a matar. O sea,
2: me harías un favor.
0: Te voy
2: este
0: a quitar
2: momento.
0: La vida, es lo que voy a hacer. Oye, como alguien que no le estoy deseando ningún mal, pero
1: o es sí. Que
0: pues ay, es que digo,
1: se hace lo que se puede.
0: Mira, a Chumel lo demandó esta señora, ¿eh?
1: ¿Es o sea, en serio?
0: A Chumel lo demandó,
1: ¿no?
0: Sí.
1: Él
0: sí.
1: Es mi héroe, güey.
0: Pues también yo
1: ¿por
0: creo,
1: qué? Un o día, sea, no, gracias a ese vato sé lo que está pasando.
0: A ver,
1: en
0: no,
1: el
0: de
1: país.
0: Hecho, más bien vamos a llegar a ese punto donde nos demande un chorro de gente. Y qué bueno, porque significa que estamos en las cosas.
1: Ojalá que señora ADN, si no nos va a pagar, mínimo que nos defienda.
0: Que nos aviente, sí, que nos cuide las demandas.
1: Sí, sí, o sea, aquí no tenemos intenciones de molestar a nadie, pero pues si entra la demanda, la tenemos
0: hecho,
1: que atender.
0: Bueno, a Chumel lo demandó la vieja esta porque le dijo gorda.
1: ¡Nomás por eso!
0: Y es que sí está bien gorda. O sea, a ver, la vista es...
1: ¿Está pues, gorda o se le hace gorda?
0: No, está gorda. Ah, o sea, es una persona marcada. Una persona obesa, te está marcando en un güey.
1: No.
0: Cuélgale.
1: No puedo.
0: ¿Qué, okay, bro? Estamos al aire, no te puedo.
1: Sí, da champú.
0: Sí, güey, al ratito te contestamos.
1: Sí.
0: O sea, escríbenos. Pero, bueno, esta señora, la Citlali Hernández, digo, le tomaron fotografías, la torcieron, pues. O sea, torcida cual bandida. Sí. En el restaurante.
1: Con las manos en la masa.
0: Es correcto. En el Negroni, güey. En Ciudad de México, que es un restaurante muy caro.
1: Pasado de lanza.
0: Muy caro. Nosotros se lo podemos decir porque ya hemos comido ahí, porque nosotros sí tenemos dinero, que no nos robamos del erario público.
1: No. Con la tarjeta de crédito hasta que tope.
0: Exactamente. O sea, ya cuando haya bronca, veremos.
1: Sí, no, al rato el buró de crédito nos estará esperando, pero mientras tanto, comimos bien.
0: Es correcto. Y digo, lo que importa aquí, pues, con este detalle, es que, pues digo, se jacta Morena del discurso de austeridad, Y bueno, pues está esta señora, la diputada Citlali Hernández, quien necesita creo que unas 3 sillas en su curul porque no cabe. Estuvo tratando de comer ahí en el Negrón en Ciudad de México, gastando mucho dinero. Y debería gastar en dieta, es más barato comer lechuga, señora Citlali, pero es más barato también hacer un corte para que no nos regañen y regresamos.
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0: Y estamos de vuelta. Tú con esa información que estás compartiendo, Javi. Aquí, como quiera, le informamos a la banda que estamos de regreso. Ya en el penúltimo bloque,
1: Sí, ya vamos casi de salida. Se fue bien rápido, no manches.
0: Está de volada este programa.
2: Yo quería que durara más.
0: Sí, ojalá Don ADN nos dé más tiempo.
1: Sí, pero no, si se animan ahí, de repente darnos la oportunidad de extendernos un poquito. Ahí nos vamos de media en media.
0: Sí, no, y qué chido. También hay a Sara Noemí que nos está escribiendo ahorita. Un saludazo ahí a la Sara Noemí Muñoz. Y qué bonito este programa. Y de hecho, ahorita cometimos un errorazo que teníamos mucho de no haber cometido. Nos fuimos a corte y no apagamos los micrófonos.
1: Sí, andábamos sentimentales de que, ay, chingado, nuestra audiencia sí nos quiere.
0: Oye, qué bonito se siente que nos estén escuchando en la radio.
2: Somos hombres, por favor, no nos juzguen.
0: Sí, a ver, casi nunca tenemos momentos de felicidad.
1: Ya sé.
0: Perdón, somos vatos, o sea, ya nos acostumbramos a estar siempre tristes.
2: Sí, o siempre trabajando. Sí, o las dos cosas al mismo tiempo.
0: Sí, jalando, agüitado, que te sientes un fracasado.
2: Nunca es suficiente.
0: Nunca.
2: Como señor, si sientes así, no se aviente, no choque o no jale ese gatillo, lo que sea que esté pasando.
0: Si no se ponga una 38 en la boca.
2: No.
0: Por favor.
2: Hay momentos, si quiere venir a la radio aquí.
0: Póngase
2: aquí
0: la radio en la oreja, síganos escuchando.
2: Sí, sí, sí. Aquí quédese con nosotros, no lo haga.
0: Pero quítese la ropa. Sí. Quítese la ropa toda.
1: O sea, acuéstese en el piso, se va a sentir bien chido, disfrute la sensación del frío.
0: Sienta frescas las nalgas.
1: Sí, échese un regaderazo con agua fría.
0: Eso sí, zafo. Zafo.
1: O sea, no, yo sí, a mí sí me gustan los regaderazos de agua fría.
0: Tú eres todo autista, güey.
1: Sí, sí, mi neurodivergencia. Me permite disfrutar eso.
0: Fíjate que como última noticia para este cotorreo, y hablando de tu neurodivergencia.
1: ¡Sí!
0: Sí, güey. Híjole, güey. Ojalá. Me gusta verte solo una vez a la semana.
1: Ay, ¿para qué te haces?
0: Bueno, mañana nos vemos en la fiesta de ADN.
1: ¿Qué quieres?
0: Mañana nos vamos a ver en la fiesta de ADN. Usted, que ya se ganó los boletos, dimos 4 pases dobles en este programa. Mañana nos vemos en Beer Therapy a las 8. Ahí vamos a estar agarrando el pedo. Por favor, llegue sin ropa o llegue borracho. Cualquiera de las dos.
1: Sí, sí.
0: Yo pero personalmente no maneje. Voy a llevar las dos cosas.
1: Sí.
0: Si no, mañana se me hace que me voy a ir caminando.
1: Sí. Yo voy por ti.
0: Va.
1: ¿Y ya traerás en Uber? Sí.
0: ¿Bien cerquita del cantón?
1: Sí, ¿no? ¿Para qué te arriesgas, compadre? Porque vamos a disfrutar bien. Es que lo ameritan los radioescuchas.
0: Sí, quiero festejar el aniversario de nuestra casa de radio.
1: Sí, aunque no nos lo creamos todavía, que aquí estamos siendo parte de todo esto.
0: Recibieron aquí en esta estación de radio que nos trata bonito, y la gente ahorita que nos está escribiendo, que los queremos mucho a todos. Gracias por cada semana compartir con nosotros. Y a lo mejor sí ando sentimentalón, porque imagínate, o sea, cada semana nos acompaña la banda, igual que tú y yo nos juntamos para venir aquí a darles este programa. Pero cada semana nos acompañan, y el proyecto, o sea, esta casa cumple 4 años, güey. O sea, qué bonito.
1: Sí, la qué verdad bonito. Es que y esta nave espacial así
0: muy chido.
1: Con todos sus detalles, los raspones que le hemos dado nos la sueltan.
0: Sí, la desclochamos, sí. Un día.
1: Sí, o sea, la verdad es que sí, de esta repente nave le ha tocado espacial. Un maltrato medio raro, pero es con todo el cariño del mundo que intentamos traerle a todos ustedes estos momentos de felicidad, una sonrisita. De repente hay que tirar unos cuantos trancazos porque hay gente que se porta muy mal. Pero a eso venimos, a tratar de entretenerlos, mantenerlos aquí chido.
0: Mi amor.
1: La que no es tu amor es la otra señorita que anduvo ahí maltratando perros.
0: Hija de la chingada.
1: Lilian. Hay de todo, como dice Hugo con el yin y el yang.
0: Sí.
1: Aquí le traemos lo bueno y lo malo.
0: Ya no me recuerdes cosas feas,
1: güey. No. O sea, ahorita yo nada más te recuerdo que ya tenemos una cita con el dentista.
0: Ah, sí, tenemos cita con el dentista, con Mariana. Mariana dice, mañana nos ahí ella sí escuchó. Mañana te picho una perla, Mariana.
1: Ándale.
0: Yo te picho una perla.
1: Hugo ya se comprometió por su nombre.
0: Porque el máster no miente. Dije, sostengo.
1: Cumple.
0: Entonces mañana una perla negra para Mariana. Déjame le contesto. Ahí nos vemos a las 8. Va a haber karaoke.
1: Sí, va a estar chido.
0: Sí, sí te doy una perla negra, pero súbete a cantar una rola.

0: a decir otra cosa, pero luego lo regañó.
1: Nos va a regañar Don ADN, güey.
2: Y bueno, sí, Mariana, ya quedó la perlita, pero súbete a cantar una rola conmigo. Ahí para
0: que resbale bien esa perlita negra y el elixir de Juan Caminante, que mañana va a estar presente con nosotros
1: en la fiesta. Sí, de primera hora, porque andamos a dieta, estamos bajando de peso.
0: El intento.
2: Puro Wisconsin.
1: Puro Wisconsin, agüita mineral. Sí, no le meta refresco. Un perla negra nada más por el energy drink para darle para arriba.
0: Ándale, un whiskas.
2: Y con eso vamos para arriba a disfrutar la noche. Y vete que algo que también se disfrutaba en su momento y quiere volver, a ti y a mí sí nos tocó.
0: Se me hace que a Lion también, porque ya está. Bueno, mi tío.
1: A Lion también lo ha tocado.
0: No, a mí me tocó mi tío de niño, pero pues, es diferente. Ya, es muy distinto.
2: Me gustó.
0: Sí. Y también el conserje de la SECU, ¿te acuerdas?
1: Ah, sí, don Agapito.
0: Sí, don Agapito, güey. Ese vato me enseñó a jugar póker de prendas.
1: Siempre me tocaba perder a mí.
0: Cómo me encantaba perder.
1: Rayos, y ahora soy adicto a perder. Vamos a los hoteles. Y de que yo quiero perder.
0: De que me hice adicto a los hombres.
1: Yo vengo a perder aquí.
0: No se crean aquí. O sea, no tenemos nada contra los gays, pero no somos gays.
1: ¿O sí?
0: Mañana vemos ahí con el Lion y con la banda.
1: Hay que nos juzgar.
0: Ay, estate ya.
1: Un estate quieto.
0: Luego la gente sí cree que un. Sí creen. O sea.
1: No.
0: Pero bueno, ya. Total. Uno se aguanta. Es el precio de ser famoso.
1: Es el precio de querer ser alguien más.
0: Es correcto. Pero bueno, te estaba diciendo. Una plataforma digital de las primeritas, güey. Yo me acuerdo muy bien.
1: Del antaño.
0: En aquellos años, en aquellas épocas.
1: En esos ayeres.
0: Jesús le decía a los profetas.
1: Muy buena, compadre.
0: Sí, muy buena, buena. Pero, ¿te acuerdas de Fotolog, Metroflog?
1: Wow, acabas de detonar muchas cosas en mi cerebro que no recordaba. O sea,
0: plataformas digitales de cuando estábamos más chavillos. Y una de ellas que llegó a romper madres, pero gacho. Para. Sobre todo, ¿sabes por qué? Porque podías poner música en ella, güey.
1: Sí.
0: De que en tu perfil.
1: Sí, o sea, tenía algo que ya no nos ofrece WhatsApp ni ninguna otra red social. O sea, esa atmósfera de decirle a la gente, este soy yo y aquí les comparto.
0: Era como tu casa en la compu.
1: Sí.
0: Porque la armaba, tu perfil o tu, pues sí, tu...
1: Tu espacio, tal cual.
0: Bueno, antes en Facebook, si te acuerdas, Facebook decía on my wall. O sea, era tu muro en español. Y ahora ya no existe eso.
1: No, son los puros videos.
0: Sí, pero
1: no hay muro nada que presentar.
0: Era como si la red social estuviera pensada de que, güey, esta es parte de mi casa, güey. O sea, ven y esto soy yo, ¿no? O sea, y la decorabas como a ti te gustaba. Yo me acuerdo, yo pues andaba todo de rockerío, de arqueto, de morro, y pues, me gustaba poner todo negro, güey, cosas así, ¿no?
1: Fall Out Boy.
0: Sí, güey, sí, que todo punquetazo. Que por eso no tenía amigos ni novia. Pero, de que, y ahorita. De que ahora soy fresa, pero tampoco tengo amigos ni novia.
1: Yo sí soy tu amigo.
0: Ah, gracias, hermano.
1: A huevo.
0: Tú eres
1: ya
0: mi
1: tienes
0: hermano,
1: uno.
0: Güey. Tú eres mi hermano.
1: Ah, no, entonces no hay amigos.
0: Way different. Si no, compas no existen.
1: No.
0: Pero fíjate que hablando, bueno, de este camino por la nostalgia, esta plataforma, porque aunque parece que estamos cotorreando, que sí lo estamos haciendo, es parte de una noticia, la última de nuestro guión de esta semana, la plataforma MySpace, güey. MySpace...
1: No manches.
0: Si alguien se acuerda, por favor, díganos aquí en el 844.
1: En el 844-294-3009. Y también si quieren en el 844-294-3009.
0: Te voy a matar, güey.
1: Te voy a matar. El Mickey lo exige. Exige sacrificio. Es contagioso, Corran.
0: Sí, bueno, por favor, sáquense de aquí, güey.
1: No, ahorita.
0: Oye, el Lion sí se acuerda, es el top 5 de MySpace, es correcto, güey.
1: ¿Había un top 5 de MySpace?
0: Sí, güey, de música. Es que MySpace jalaba mucho para poner rolas, güey.
1: Ya me acordé.
0: O sea, te metías a, por ejemplo, me meto yo a tu MySpace y podía escuchar las rolas que tú recomiendas, güey. Y estaba ahí como que tus 5 rolas y las podías ir cambiando y todo.
1: Ah, es como la radio donde les pongo mis canciones a fuerza.
0: ¿Haz de cuenta?
1: Ah, chido.
0: Sí, muy parecido. Y justamente MySpace como plataforma digital está planeando regresar.
1: Wow.
0: Quieren volver y ¿cuál es la idea? Fue? Digo, se fueron porque se los comió Facebook. Mira, Facebook salió que en el 2008.
1: Ah, sí, pues si también andaba Messenger, ¿no? Ese también le dieron una arrastrada.
0: Ah, bueno, el MSN Messenger.
1: Ese, para que veas, fue el que a mí más me tocó.
0: Ah, bueno.
1: Donde no debía.
0: Te tocó sin tu consentimiento.
1: Sí, exactamente. Por eso se murió.
0: Te tocó donde te hizo sentir mujer.
1: Yo lo maté.
0: Te hizo sentir mujer.
1: Yo no quería sentirme así.
0: Pues mira, está curioso la idea que traen estos chavos de MySpace. Bueno, señores, ¿no? porque

0: Están tratando de regresar o revivir la plataforma bajo la intención de tener una red social sin algoritmos, que era como funcionaba antes.
1: La neta sí hace falta esto.
0: Antes
1: ya
0: no, los algoritmos no existían. Pero no existían.
1: Sí.
0: Ahorita el algoritmo hace que te aparezcan incluso cosas que ni te gustan, pero un día viste. O sea,
1: sí, de que por si acaso.
0: Horrible.
1: Te recuerdo este video que viste hace un montón de tiempo, a ver si te vuelve a gustar. Ajá. Entonces, que vato, ya me lo enseñaste 4 veces.
0: Que no, ya crecí, ya no me gusta eso.
1: También.
0: Porque ya me gustan las mujeres.
1: O ya no estoy para andar viviendo tanta nostalgia.
0: Tú, güey. O sea, digo, gacho el algoritmo, pero, o sea, sale un video de una morra bailando. Ok, cool, no hay pedo. Y luego te salen un chingo de videos de viejas bailando. Y tú, espérate ya, güey.
1: No, o sea, sí, está bien que lo vi un ratito, pero no es para tanto.
0: Sí, ¿verdad? O sea, a ver, me gustó la rola.
1: Tranquilízate.
0: Sí, o sea, tú estás ahí a gusto y nomás suena de fondo. Beso en la boca, es cosa del pasado. Y tú, güey, ya.
1: Duele el amor.
0: Y época de MySpace, sí. De hecho, esa rola estaba en MySpace, me acuerdo.
1: Sí, por eso
0: te digo. Sí, del Alex Syntek, sí, 100%. Y te digo, quieren regresar a la vida digital con la intención de, vaya, revivir una plataforma de red social, de las primeras redes sociales, si lo podemos decir así, en la cual no exista un algoritmo, sino que, como nació en su momento, sea la red social en la que tú pones lo que a ti te gusta, sabiendo que te gusta, sin recomendaciones del
1: internet. De nadie ni nada, sí.
0: Lo que a ti te gusta, lo acomodas. Yo me acuerdo muy bien, porque sí tuve un MySpace, y acomodabas, o sea, todo tu perfil, tu pantalla. Uh-huh. De que, a ver, el cuadrito donde me pones comentarios lo pongo a la derecha.
1: ¿Y por qué yo lo quiero?
0: Me gusta a mí cómo se ve a la derecha, ¿no? Y uh-huh. Porque, no sé, de fondo, si te acuerdas de ese tipo de cosas, si usted que no está escuchando se acuerda, de fondo ponías una foto chida. O sea, no sé, un Goku haciendo un Kamehameha, güey, o... O sea,
1: sí, algo temático con respecto a tus gustos.
0: Sí, una foto de Green Day, güey. O sea, Fall Out Boy, algo. Entonces la ponías y decías, güey, para que se vea chida la foto y que no le estorbe, que no tape nada, el cuadrito de comentarios lo pongo a este lado. Vaya, el layout lo armabas a tu gusto.
1: Jugabas con la foto también, de repente había cosas donde decidías poner el chat arriba de una burbujita de una caricatura. Ándale, entonces sí. Parecía que ahí estaba comentando.
0: Se viera como si fuera el de la caricatura.
1: Sí, exactamente. Sí, y acomodabas tu foto para que se viera más o menos así. Entonces, estaba chido, la verdad es que me gustaba mucho tener ese acoplamiento, esa distinción de poder acomodar las cosas a tu manera y no nada más de que aquí hay un montón de videos que hice yo, si los quieres ver en el orden que sea.
0: No, deja tú, bueno, ahora que digo, no me gusta la realidad, ¿no? Pero ahora son reels.
1: Ay, y son infinitos aparte.
0: Sí, o sea, hay más reels que personas. Y luego hay unos, hombre, inmamables, güey, gacho. Neta. O sea, he visto que suben así que un vato, una morra, quien sea, ¿no? Pero de que el reel es nada más de que alguien, de que tomando un café, de que. Y el texto, ¿no? De que POV, de que. Imagínate estar pensando, hablando mal de mí y yo aquí tomándome un café. ¿Eso qué, güey?
1: ¿A quién chingado importa?
0: Que, güey, tómate tu café y cállate el hocico, güey.
2: O sea, soy tan sublime que...
1: O sea, sí pienso en ti, pensando en mí, pensando en ti, y vuelvo a pensar en ti.
0: O sea, neta, o sea, no se puede y, a ver, yo no voy a ser el presidente que haga eso, pero hay gente que no debería tener redes sociales.
1: No, debería de ser algo que sí se limite en cierta forma.
0: Sí, porque... hay gente que si le quita el internet, güey. ¿Sabes qué?
1: Banea a ese vato, no tiene derecho a usarlo.
0: Ándale, güey.
1: Es irresponsable.
0: Ándale, o sea, como si te declararan incompetente, güey. A ver.
1: Sí, tú... como a la gente que le quitan la licencia.
0: Ándale. Uh-huh. A ver, tú no tienes permiso de manejar, no tienes permiso de meterte a Instagram, por favor, déjale el mundo en paz.
1: Sí, no, genuinamente estás generando más caos que beneficio, sí, en,
0: o
1: este
0: sea,
1: caso.
0: Tu existencia en las redes, no en la vida, en las redes, le estorba al mundo.
1: Sí, no. Hay a lo mejor una red social que se adapte mejor a tus necesidades, pero esa no.
0: Sí, se llama la vida real.
1: O Twitter. Sí. Bueno, se llamaba.
0: Sí, ahora es X. De Elon Musk. Fíjate que yo lo borré porque está lleno de pornografía. A ver, sí me gusta la pornografía.
1: Es que
0: pero
1: hay gente que...
0: Pero me salía de repente, güey, o sea... Es porno sin avisar.
1: Sí, exactamente, es como que nada más estás scrollando y luego, ¿por qué tengo esto en la ándale. Estación del tren? O sea,
0: entonces que, ok, estoy leyendo las notas. Ah, mira, AMLO otra vez, AMLO. Ah, el hijo de AMLO, ah, porno, espérame, güey.
1: No necesito esto si me voy a subir un camión.
0: Exactamente, güey, te estás viendo el avión, güey.
1: Sí.
0: Y literal, ¿no? De que estás viendo, de que, ah, mira, súper bien, ah, mira, bajó el dólar. Y luego, gemidos.
1: Ah, bueno, eso, hay un clásico que no se vayan a dejar engañar, que de repente se avienta mi compadre, que se llama irnos a un corte comercial y regresamos. Correcto,
0: regresamos próximamente.
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0: Y regresamos a el último bloque. ¿Ya nos vamos?
1: No, no quiero.
0: Ya casi es hora de ir a tragar soquete.
1: O sea, sí, eso sí quiero, pero sí. Lo que no quiero es irme, me la estoy pasando muy
0: yo
1: bien.
0: Yo también. Si a usted le gusta este programa, dígale a Don ADN que nos dé otra hora.
1: Sí.
0: Dígale, ¿sabe qué?
1: Ya que valga la pena el flete, hombre. Que
0: el Trío de Cuatro es el programa más chido de ADN Radio, deberían de darles más espacio. Dígale eso.
1: Exíjale a su radiólogo de cabecera.
0: Comente aquí por WhatsApp si quiere más espacio del Trío de Cuatro.
1: Sí, o si quiere mandarnos un mensajito, un bechito, un abrazo.
0: Sí, sí, un cariñito también. La caricia furtiva, o sea.
1: Sí, para Hugo.
0: Sí, sí, sí.
1: Para mí es caricia amistosa.
0: Sí, sí, caricia de panas.
1: Exactamente.
0: Yo, mira.
1: Un buen apretón de manos.
0: Soltero, pues jalo. Jalo, no tengo nada.
1: ¿Qué andas jalando, compadre?
0: Puros problemas, compadre. Jalando pura bronca.
1: Puro estar valiendo cheto.
0: Es lo único que me consigo, puras broncas.
1: Broncas en el jale, broncas en la peda.
0: Sí, sí.
1: Y hablando de broncas, a veces uno también se metía en problemas por las redes sociales. Yo me acuerdo.
0: Mira qué bonita la Sara Noemí nos mandó besitos. En un área curiosa, pero.
1: Ok. No, por favor.
0: Se me hace que no lo puedo decir al aire.
1: No.
0: Tú, Sara Noemí.
1: No, pero así se aprecia el gesto.
0: Güey, así le voy a decirle que para siempre, o sea, así completo, Sara Noemí.
1: Sí.
0: Tú, ahora sí, eres la Sara Noemí.
1: Eres parte del grupo ya. Tú eres el tercero.
0: Ella quiere otras 2 horas, güey. Gracias, Sara Noemí.
1: ¿Otras 2 horas? Nos dará el cerebro para tanto.
0: Yo me la fleto.
1: ¿Ok?
0: Sí, me la fleto.
1: Un especial del doble.
0: Ándale, un especial de 4 horas del Trío de Cuatro.
1: Sí, yo creo. ¿Cuándo cumplimos el primer año?
0: Las 4 del 4.
1: Las 4 del 4.
0: Sí, güey.
1: Lo hacemos el 4 del 4. Desde las 4.
0: O sea, que es abril. No sé. Sí, abril.
1: Sí, porque ahorita a partir de las 4 ya no hay nadie. Y luego hay 2 horas de break, no sé cómo decirlo.
0: De música.
1: Sí, sí, entonces en lugar de hacerlo después.
0: Como un corte instrumental. Antes. Exactamente.
1: Sí, o sea, hagan, vamos a brincar directo ahorita nosotros. Desde las 4. Sí. Cuando sea nuestro aniversario, porque ahorita es el de nuestra estación. Al que nos quiera acompañar, vamos a andar en Beer Therapy mañana desde las 8. Va a estar chido. Hugo ya dijo que se la rifa, nos va a andar ahí dando mucho gusto poder compartir con ustedes, ya sea una coronita, que no sé si tengan en Beer Therapy, pero yo creo que sí, un Juan Caminante.
0: Oye, sí.
1: O
0: sí.
1: Las perlitas negritas.
0: A la Mariana ya le dije que sí le voy a comprar una perlita negra.
1: A la Marianis ya le sí. Prometieron, se le cumple.
0: A la Marianis Elizabeth, ella, y aparte nos va a dar una limpieza dental.
1: ¿En serio?
0: Sí, sí dijo.
1: La necesito. Antes de ir al evento, vamos para nuestra limpieza.
0: Déjale, le mandamos un audio aquí a la Mariana. Es que sí, confirmamos que te vamos a. Yo te voy a pichar una perlita negra. Pero sí queremos la limpieza dental.
1: Sí, no, la verdad es que hace falta. Yo ya me pasé más de los, creo que era cada 6 meses.
0: Sí, es cada 6 meses,
1: que
0: hacer.
1: Y yo ya ando mal. A mí se me olvida, la neta. Se me va el avión bien gacho.
0: Sí, es cada 6 meses. Yo también creo que ya son como 8.
1: No, yo
0: sea, ya me pasé de tiempo.
1: Yo no voy para el año, pero sí ya me pasé de los 6 meses definitivamente.
0: Sí, o sea, sí, debería ser cada 6 meses, que nos confirme aquí la Mariana y Elizabeth. Dice que sí nos va a hacer las limpiezas.
1: Ándale.
0: Ya, perfecto. Bueno, pues mañana que nos veamos, Marianis, nos ponemos de acuerdo para luego ir a tu consultorio y aprovechar incluso pues para darle publicidad.
1: Sí, cómo no.
0: A la dentista. ¿Va a ser nuestra dentista de cabecera?
1: Sí, hagamos un anuncio chido. O sea, ahorita no quiero nada más dar el nombre así por encimita. Es que sepan la historia, el trayecto, cómo no. O sea, ahorita si usted no tiene
0: quien... Se llama Novadens.
1: Novadens.
0: Negocio, Novadens.
1: Échale. Sí,
0: está
1: sí.
0: En Avenida Júpiter, esquina con Boulevard Museo del Desierto, en la Saltillo 2000, la colonia Saltillo 2000, en planta alta.
1: Tiene buena vista, ¿eh?
0: Sí, ahí está la Marianis.
1: Ahí le mandamos una fotito de la planta alta para que vean.
0: Nuestra Marianis de cabecera, nuestra querida Marianis, que mañana va a estar ahí con nosotros agarrando los pedales. Uh-uh. y una perlita negra. Muy a gusto, que mañana vamos a disfrutar. Como en su momento se disfrutaba, vamos a volver al tema.
1: El Messenger.
0: El Messenger, güey. Sí, de hecho, ahorita nos comentaba Charlie por acá, nos mandó un audio, que él todavía conserva su correo @msn.
1: Yo no manches, que Warrior.
0: Ya me han dicho.
1: Rifado.
0: Incluso, o sea, como así, ruquio mamón. Pero de que, pues que yo uso Hotmail, güey.
1: Yo todavía tengo mi Hotmail.
0: O sea, claro que tengo Gmail, pero uso mi Hotmail.
1: Sí, no, yo lo tengo para cuando tengo esas promociones que nada más vas a usar una vez y no quieres que te sigan mandando spam.
0: Uh-huh.
1: Para eso uso ese correo.
0: Oye, que bueno, ahorita, digo, en la actualidad, te metes, o sea, en el teléfono, bueno, en el iPhone. Si usted no tiene iPhone, pues no nos hable.
1: Sí, por favor, ¿no?
0: Sí, no me junto con gente que no traiga iPhone.
1: Somos Team Apple.
0: Sí, por favor, si no tiene iPhone, no. O sea, pues escúchenos y cotorrea con nosotros, nada más no vamos a ser amigos, es todo,
1: ¿no? No sabemos cómo comunicarnos con usted.
0: No le entiendo a lo que no sea. Yo traigo un Samsung en la bolsa.
1: Ya sé.
0: Es broma, banda, estamos jugando.
1: Uno para el perso y otro para la chamba.
0: Sí, uno es para el jale.
1: El que usted quiera para cada cosa.
0: Justamente, si te das cuenta, en el teléfono, güey, cuando en alguna suscripción, lo que estés buscando, te pide registrarte con correo, ya te permite que a nombre de Apple.
1: Ah, sí, es cierto.
0: Así que lo hace por ti.
1: No, y ahorita también hay otra opción que yo descubrí hace poco, que está muy padre, donde tú puedes poner tu correo de Gmail y luego le agregas como un handle al final que sigue siendo como ligado a tu correo para, no sé, pones inserte su correo aquí, punto Facebook, uh-huh, y te lo sigue respetando para que tú sepas que ese fue el correo que usaste para darte alta en Facebook, y si te empieza a llegar spam, sepas de quién te lo mandó, porque tú sales con ese arroba en su correo de envío.
0: ¡Hala!
1: Entonces vas rastreando quiénes son los hijos de su fregada madre que te están mande y mande spam.
0: Sí, que te están spameando.
1: Y dices, yo a esa persona no le vuelvo a compartir nada porque están vendiendo tu información.
0: Y luego te doxean, güey.
1: Exactamente. Sí. Entonces pónganse truchas. No nada más es un VPN. Hay que ver dónde mete uno su correo y otras cosas. Use plastiquito. Sí,
0: cheque dónde mete la de esta.
1: Sí, sí, sí. Luego de repente sí, se la rompen.
0: Cheque bien, sí, sí, sí.
1: Sí, sí, póngase
0: la
1: trucha.
0: La Sara Noemí dice, sí, maldito spam. Sí, es horrible.
1: Es horrible.
0: El spam.
1: Y uno, hay cosas que de repente te habla una persona rusa o algo así, de que, ¿por qué Galaxnikov me está mandando un mensaje?
0: ¿Por qué Galaxnikov? ¿Por qué hay maduras en mi zona que quieren conocer? Es un mensajero spam que sale de abajo y suena que, hola papi, porque estás viendo porno tú solito.
1: Es Brasino.
0: Brasino, el juego de
1: no, la publicidad no es gratis aquí.
0: Sí, déjanos en paz, Brasino.
1: Por favor.
0: Sí, deja de estar interrumpiendo mi pornografía.
1: No, tenemos un serio problema contigo. Ya no quiero volverte a ver, pero
0: rayos.
1: Sí, la carne es débil.
0: Chinga.
1: Me trajeron a perder esta vida. Sí, así como sí, me perdí en las redes sociales también. O sea, ahorita es increíble la cantidad de tiempo que uno pierde. En los celulares ya hasta te viene una estadística por semana que te dice cuántas horas desperdiciaste viendo una pantalla nada más para valer cheto. Y cuando haces la suma.
0: De hecho, en el teléfono puedes. Digo, nadie lo revisa, pero puedes ver qué tanto tiempo has estado en el teléfono.
1: Sí. Raza, a veces uno no se da cuenta de todo el tiempo que pudimos haber invertido en estar con familia,
0: es como,
1: amigos, mascotas.
0: Pero todos estos como gadgets, ¿no?, que han inventado, además del Apple Watch, ahí creo que se llama Aura, es un anillo.
1: Ah, sí, sí, el anillito ese de salud.
0: Sí, como que te mide un chorro de cosas. Pero, güey, o sea, también está gacho enterarte de todo. Imagínate que te despiertas y la madre esa dice que dormiste menos 2 horas.
1: Que, estuviste cercano a tener un infarto.
0: No, que salió la estadística de que, güey, de que no, que te digan que te moriste 2 minutos.
1: Sí.
0: De que, güey, estuviste muerto 2 minutos.
1: No te llegó oxígeno al cerebro por tanto tiempo.
0: Que te, compadre, fíjate que me está dando miedo este anillo. Tíralo, compadre.
1: No, sí, no,
0: ya,
1: no, no.
0: Ya no lo uses, güey.
1: Esa cosa te está condenando, güey.
0: Sí, ya no lo uses, pongas. Wey, o sea, así que, güey, pues te vas a morir, güey.
1: Yo entre más voy con doctores, más miedo me dan ciertas cosas. Ay, me ha ido bien con otros, ¿verdad? También de que no, tú eres todo un semental. El mejor del mes.
0: Ah, y
1: de
0: sí, que, dijeron que los chavillos andan nadando
1: sí,
0: chido.
1: Sí, que nadan chido, que andamos con buenos números. Sí. Pero nada más Diosito dice que no.
0: Ahora resulta que los mecates del Javi son.
1: Trabajan bien.
0: Fórmula 1 los vatos.
1: Sí, sí. Hechos máquina. Andamos chido. Pero ahorita, pues nada más no.
0: No, pues uno. Mira, uno soltero y sin compromiso. Pues no. No, no hay. Cambia el tema,
1: Javi. No, compadre, usted tiene libertad de andarse arreando para donde pues, quiera.
0: Ahí vamos a. Mira, nos comenta por aquí. Alguien anda cerca de la galaxia. Ah, Charlie anda muy cerquita.
1: Oye, Charlie se anda bien cerquita. Me siento perseguido.
0: Oye, de hecho, no, nos puso el audio que escuchamos ahorita en el corte que el vato venía manejando por Beca Ranza.
1: Ah.
0: Ya le diste derecho, ya estás aquí en Allende.
1: Pita justo, a ver si se escucha en la estación. Sí,
0: pita a ver si te oímos, Charlie.
1: Pi,
0: es la calle que no pudimos tomar la semana pasada porque estaba cerrado por el evento.
1: Sí, nos tocó la caminata lunar más larga que nos hemos aventado.
0: Sí, estamos en la Alameda, nos pusimos.
1: Sí, pero hay buenas nieves, ¿eh?
0: Sí, ah, sí, te compraste. Sí. Ay, las marquesitas que te perdiste. No te voy a llevar. No.
1: Bueno, ¿por qué me la recuerdas?
0: Ok, no, sí, ahorita te llevo por una marquesita. ¿Ven lo que hacen?
1: Sí, no, todo es su culpa, pero Hugo ya se comprometió.
0: Ahora tengo que llevar a Javi por una marquesita.
1: Sí, y mañana me toca mi perla negra también.
0: ¿Tú qué?
1: Achis, ¿por qué no?
0: Nosotros somos los que le damos a la gente.
1: Yo les estoy dando un buen momento aquí en la radio. No tengo por qué darles nada más.
0: Por favor, apúntenos aquí en el WhatsApp de la radio, el 844-294-3009,
1: o también en el 844-294-3009.
0: Es correcto. Escríbanos si, por favor, desea. Le vamos a hacer un poll, de hecho, en Instagram. Si desea que Javi se vaya a la radio, por favor.
1: Sí, no, no.
0: El que ya no esté en el trío de cuatro.
1: El que quiera que le rumbe, lástima, porque este vato ha tratado de deshacerse de mí por más de 15 años y no ha podido.
0: Aquí tengo 20 seguimos. Años tratando. Güey, o sea, ya, me tengo que hacer la idea que ya me quedé aquí contigo.
1: Sí, no, definitivamente. Ha habido momentos donde dice, genuinamente no te quiero ver. Y luego es de que, rayos, sí te quiero volver a ver.
0: Como cuando volvimos de viaje, que, güey, no te quiero ver en un mes, de aquí en 3 días. ¿Qué onda? ¿Cómo estás? Que, no dijiste que no me querías. No, de hecho no te quiero, güey, pero tengo que estar aquí.
1: Sí, sí, sí, o sea, ni modo. Sí, nos toca vernos otra vez.
0: Tienes hasta la madre, pero aquí estoy contigo.
1: Ahora ya por trabajo, estamos ligados. No, no tenemos un contrato matrimonial, pero sí tenemos un contrato con el señor ADN.
0: Un hombre y de 20 años.
1: Sí, sí. Aquí nosotros nos dejamos caer.
0: Justamente, Cayetano. Y regresando al tema inicial, pues de hace 20 años, porque, híjole, güey, ya pesa ahí, ya duele la rodilla. Pero precisamente fue justo cuando iniciaron este tipo de redes sociales, que estamos hablando de MySpace, que se lo comió Facebook, que lo hizo Mark Zuckerberg en 2008.
1: Hizo garras.
0: Y si te acuerdas, que no existía el algoritmo, antes, justo Facebook lo abrimos tú y yo en
1: octavo, no, una clase grado, de los,
0: o noveno,
1: de, sí, sí,
0: octavo,
1: sí.
0: Noveno, en, octavo, uh-uh. Octavo grado, para ustedes, segundo de secundaria.
1: Sí, que nosotros, para el que sepa o que no sepa.
0: Sí, pues estábamos en la escuela fifí. Sí. Porque pues eso somos. Y lo abrimos porque en Facebook había jueguitos, güey.
1: Ah, sí, el Mob Wars, ¿te acuerdas?
0: Mob Wars, y muy pronto después, la gente se acordará, estaba el Farmville.
1: El Farmville,
0: güey, que tenías como una granjita y todo. Y nos metíamos a Facebook para jugar. Obvio podía subir fotos. A ver, esto estaba muy, muy relevante. La raza de nuestra época quería tomar muchas fotos. De hecho, así empezó.
1: Sí, por eso se hizo el tema del algoritmo más adelante.
0: Exactamente, y todas las chavas, me acuerdo, traían una camarita digital.
1: Ah, sí.
0: De que roja.
1: Sí, o era cuando no tenías un celular para fotos, uh-huh. Era uno para las fotos. Ajá. Y otro dispositivo para las llamadas y todo, es un, o sea, ladrillito.
0: De hecho, a ver, las cámaras que había antes no tenían tan buena calidad.
1: No.
0: Y los teléfonos no traían
1: cámara. Pero ahorita ya es un vibe, o sea, hay gente que las compra para darle ese sentimentalismo a las fotos y funciona.
0: Yo tengo cámaras de rollo. Y eso es lo que no me gusta, güey, que algo que ya hacías desde antes
1: y ahora se está haciendo otra vez
0: popular. Y ahora es mamador.
1: Sí. Es que tú siempre has sido bien mamillo.
0: Yo sí he sido bien mamador toda la vida, sí, es cierto.
1: O sea, sí, ¿para qué me hago?
0: ¿Para qué me hago? Sí, toda la vida he sido bien mamador.
1: Yo toda la vida he sido bien autista y mírame. Sí, sí, ahora tengo un programa de radio.
0: Y aquí estamos los dos. Sí, el autista y el mamador juntos. Sí.
1: Pues sí. Caminando y me hago.
0: Sí, sí, sí. Y aplaudiendo. Pero sí, aquí seguimos, güey. Y precisamente, pues, este tipo de cosas generó en las redes sociales. Digo, si lo recuerdas, hablando de las fotos. Estaba el Fotolog, Metroflog, etcétera.
1: Sí. Nada más te dejaban subir una foto al día.
0: Si pagabas, podías subir más.
1: No, yo nunca
0: lo hice. No, nadie lo pagó. Bueno, no, había morras que sí.
1: Sí, no. Sí. Gracias.
0: Sí. Y era... Sí.
1: Sí, sí. O sea, había... Wow. O sea...
0: Sí, la ¿cómo se llamaba la famosa esta?
1: ¿Cuál?
0: Que se pegaba Murillo. Era una famosa de Fotolog.
1: Yo no me acuerdo los nombres de la gente con la que sí conviví.
0: Por autista, güey, por eso.
1: Si me olvido de su nombre, por favor, no me odie nada más. Simplemente mi memoria no me da.
0: Mañana que nos veamos, a ver, acuérdate, está la Sara Noemí y la Marianis.
1: Está Lecuí.
0: Jorge Farías.
1: El Lion,
0: mañana. Sí, mañana íbamos a estar todos los personajazos, sí, que nos conocemos por acá.
1: Sí, todos los paisas aquí de la buena galaxia de Saltillo.
0: Y hablando entonces de las fotos, como te decía, que nomás podías subir una al principio.
1: Sí.
0: Y Facebook te daba la opción de subir las que quisieras.
1: ¿Sí?
0: Todas. De hecho, si te acuerdas, se hacían álbums. Uh-uh. No las subías así a la brava. No, no se podía. No. Era álbum, no sé, verano del 2009. Y era eso, o sea, las fotos de tu verano. Pero podías subir todas, no hay que una al día.
1: Sí, entonces eso fue lo que cambió, pero siento que esa parte... también Fotolog y Metroflog era como que ese espacio que hacías tú de ti mismo, era algo que presentabas al mundo de a poquito. Y luego ¿y
0: tus
1: salió
0: tus fotos?
1: O sea, luego salió una aplicación que era de una vez al día también, pero no me acuerdo cómo se llamaba, nunca la agarré. No me acuerdo, pero había una aplicación que era así como que nada más de regresando a esa nostalgia de nada más poder publicar una cosa por día.
0: Aquí me compare ya. Sí, Mónica Murillo, es correcto. Mónica Murillo.
1: Ah, mira, el conocedor.
0: Sí, déjeme estrechar su mano de poeta, pues. Mónica Murillo era una famosa de Fotolog. Mira, no existía la palabra influencer. O sea.
1: ¿Entonces qué eras?
0: Famoso y ya.
1: Ah.
0: La Mónica Murillo era famosa por sus fotos. O sea, estaba guapa y todo, y subía, de hecho sabrá Dios que fue de su vida, pero subía
1: hay
0: fotos.
1: Hay que investigarlo.
0: Creo que era como de Sinaloa, o sea, salía en fotos en la playa. O sea, salía de que pues sí, en bikini, güey, o lo que tú quieras. Y era famosa, sí, es la primera, que yo diría, famosa de internet.
1: La primera OnlyFans sin saberlo.
0: No se encueraba. Digo, yo ya voy a abrir el mío, el Hugo OnlyFans. Ya viene.
1: Porque quiero ver pies.
0: Prepárese, fotos de patas, todo
1: fotos explícito. Aquí en la estación desnudo.
0: Sí, porque estamos encuerados en este momento. No, estamos. Si alguien quiere una foto, si quieren ver cómo nos vemos aquí encuerados, nomás pídanoslo en el
1: 844-294-3009 o también el 844-294-3009.
0: Aquí en el trío de cuatro, donde estamos encuerados y casi nos tenemos que retirar. No, sin antes recordarles, sí, yo también me quiero quedarme un rato, pídale a Don ADN que nos dé más espacio aquí en la radio para seguirle informando una hora divertida y otra hora de puro cotorreo y guasa, ¿no? Sí, es para eso estamos. ¿Y con buena música?
1: Sí, no, ahorita la verdad es que tratamos
0: la Javi anda poniendo rolas chidas.
1: Andamos tratando de complacerlos lo mejor que se pueda, pero tienen muchas peticiones y la verdad es que uno le da favoritismo a cierta raza. ¿Por qué? No sé.
0: ¿A los blancos?
1: Sí.
0: ¿No? ¿Nos cae mejor la gente blanca? ¿Es correcto?
1: No, hay gente que de repente manda sus biblias y es como que, vato, te pedí una canción, no que me dijeras así como
0: que... Que, bro, mucho texto.
1: Ajá, exacto.
0: Que nada, güey, mucho texto.
1: De hecho, una vez hasta puse una canción que sí se llamaba Mucho Texto.
0: Oye, como la del vato este que vino una vez con nosotros, ¿cómo se llamaba?
1: Ah, el Nectofilia.
0: Nectofilia, güey.
1: Nectofilia.
0: Que tenía unas rolas chidas ese man.
1: Ya no supe nada de ese vato. De repente ahí me mandaba guas de que no ando trabajando aquí en la planta. Era
0: toda madre. Sí. Iba a traer bien chido, sí.
1: Nada más que porque yo, la verdad, gente, soy tan autista que las redes sociales no se me dañó, puro YouTube.
0: Sí, Javi ve Reels en YouTube, no tiene redes sociales. ¿Y saben qué también no tiene Javi? Aunque tenga WhatsApp, no conteste el pinche teléfono que le hables.
1: ¡Cállate!
0: Le mandas WhatsApps todo el día y el vato los ve mañana.
1: Sí, o sea, cuando tengo chance, uno que es chambeador, uno que anda...
0: Todo autista, güey. Vibra y tú. Ah, ok.
1: No, yo lo tengo que no vibre. Yo lo veo cuando yo quiero. Lo único que vibra, ¿ves?, son las llamadas.
0: Está bien.
1: Y ya.
0: Pasaste marcando. A ti, no en tu teléfono, pero a nosotros nos podrían marcar al
1: 844-294-3009 o también en el 844-294-3009. Pero ahorita no nos marque.
0: Porque ya que sí nos vamos.
1: Ya, de hecho, ya nos vamos.
0: Nos tenemos que ir. Oye, qué mala onda.
1: Pero... No, yo quería quedarme más tiempo.
0: Yo también. Pídale a Don ADN que nos dé más espacio. Nosotros... Pues nos tenemos que ir, pero la otra semana nos escuchamos por acá.
1: Sí, ¿no? A la misma hora, en el mismo lugar. Ojalá que un poco más, ojalá que no sea menos.
0: Sí, pero que no nos quite tiempo, Don ADN, denos más. Y nos estamos pasando por unos segundos, pero le recordamos que mañana nos vemos.
1: En el Beer Therapy.
0: En el Beer Therapy a las 8 vamos a estar agarrando ahí la jarra.
1: Los queremos ver, si nos van a regañar por extendernos, que valga la pena.
0: Sí, que ya nos van a regañar porque ya nos deberíamos de haber ido al corte, bueno, al cierre. Pero mañana nos vemos y yo le picho su perlita. A la Marianis ya quedé con ella. No sé si vaya la Sara Noemí, si va más raza. Yo le picho su perlita. Mañana nos dicen, busquen, ¿dónde están los dos mensos del trío de cuatro? Y le decimos, son nosotros.
1: Nos van a reconocer por la pura voz nada más.
0: Sí, ojalá que sí. Y pues ahora sí, yo fui como cada semana Hugo Guillón con...
1: Javier Salazar, para atenderlos, quererlos y apapacharlos un ratito aquí en la tarde.
0: Aquí su sexo servidor y amigo, ya nos vamos.
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4: Tripulación de ADN. A continuación, el pronóstico del tiempo para este viernes. Para este fin de semana en Saltillo, tome sus precauciones ya que se espera posibilidad de tormentas por la tarde con una temperatura mínima de 16 y una máxima de 28 grados. En Ramos Arizpe, nubosidad variable con precipitaciones con una mínima de 18 y una máxima de 30. En Arteaga, condiciones similares, principalmente soleado con posibilidad de lluvia por la tarde con una temperatura mínima de 16 y una máxima de 27. Este ha sido el informe del clima. Desde el módulo meteorológico, les saluda Lili Poblano.
5: 20 horas, 2 minutos.
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12: Surtir la lista de útiles escolares requiere de tiempo, paciencia y sobre todo una buena planeación. Frente a un anaquel lleno de opciones, la decisión se complica. El reto no solo es encontrar el precio más bajo, sino garantizar que los útiles duren todo el ciclo escolar.
10: Para ayudarte y orientarte en estas decisiones, realizamos un estudio de calidad de algunos artículos incluidos en la lista de útiles escolares.
12: Analizamos un total de 94 productos de útiles escolares, entre bolígrafos de tinta azul, lápices de colores, cuadernos, juegos de geometría, gomas y sacapuntas.
13: El objetivo general de este estudio es verificar que los productos cumplan con su etiquetado, que cumplan en cuanto a las pruebas de seguridad, para que en el momento que lo utilicen las niñas y los niños en la escuela, sea producto seguro para ellos.
12: Para empezar, verificamos que ningún producto tuviera defectos a simple vista y que todos incluyeran su información comercial. En los cuadernos, comprobamos el número de hojas, que el papel resista el borrado sin rasgarse, que hojas y pastas no se desprendan fácilmente del arillo o cocido y, en el caso de las pastas no plastificadas, qué tanto repelen el agua.
10: A los lápices de color les exigimos puntillas que soporten la presión al dibujar sin romperse. Además, evaluamos su eficiencia al iluminar, midiendo el grado de desgaste en los tonos rojos, negro y azul. En las gomas, pusimos a prueba su nivel de desgaste y su efectividad al borrar.
12: Para los juegos de geometría, comprobamos la precisión en las escalas de reglas y escuadras, la graduación exacta del transportador y el buen trazo del compás. En los sacapuntas, revisamos que no presentaran aristas filosas y que lograran una punta perfecta.
10: Y finalmente, en los bolígrafos,
14: Vigilamos que no manchen ni chorren, midiendo metro a metro cuánto rinde la tinta antes de agotarse. ¿Cuáles fueron los resultados?
15: Todos los cuadernos analizados cumplieron con su número de hojas, gramaje y no presentaron defectos. De los modelos no plastificados, el mejor evaluado al promediar todas las pruebas fue un modelo de la marca Escribe. Si prefieres cuadernos plastificados, los mejores evaluados fueron First Class, Keep, Cute, Norma y dos modelos de Escribe.
14: En los lápices de color, ninguno presentó defectos. Los que tienen las puntillas más resistentes son Cores, Mae, Norma, Vinci, además de dos modelos de Faber-Castell y dos de Staedtler.
15: En las gomas, las que menos se desgastan son Artesco, Maped, Pelican y Staedtler.
14: Para los sacapuntas, dos de Cores y uno de la marca CUM no presentan leyendas de precaución.
15: Los bolígrafos de tinta azul no presentaron defectos en sus acabados. Si quieres que la tinta te rinda al máximo, la marca BIC rompió récord al superar los 2,000 metros de escritura, mientras que MAE y Office Max apenas alcanzaron los 800 metros.
14: Finalmente, en los juegos de geometría, todos los modelos analizados presentaron algún defecto en sus acabados y ninguno logró la excelencia general.
15: Ahora bien, antes de comprar los útiles escolares, haz una pausa y revisa lo que quedó del ciclo anterior. Rescatar los materiales que siguen en buenas condiciones no solo le da un gran respiro a tu economía, sino que también ayuda a reducir el impacto ambiental.
14: En este regreso a clases, haz que tu inversión saque 10.
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1: 20 horas, 19 minutos.
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0: 20 horas, 35 minutos, temperatura 25 grados.
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2: 20 horas, 38 minutos.
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1: 21 horas en punto.
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0: Error 404. 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
1: 21 horas, 22 minutos.
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1: 21 horas, 39 minutos.
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1: 22 horas. Un minuto.
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1: 22 horas, 20 minutos.
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1: 22 horas. 40 minutos.
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0: 23 horas, en punto.
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8: ¿Alguna vez has escuchado a alguien decir "me cayó la solitaria" y no sabías si era un chiste o algo real? Pues es muy real. La solitaria es un parásito que puede medir hasta 7 metros de largo. Imagínate un gusano del tamaño de un poste de luz viviendo dentro de tu intestino. Pero lo más preocupante no es eso. Lo peor ocurre cuando sus larvas llegan al cerebro. Su nombre científico es Tenia solium y su ciclo de vida es un viaje complicado entre cerdos y humanos. Todo empieza cuando un cerdo criado en traspatio y sin control sanitario come algo contaminado con heces humanas que contienen huevos del parásito. Dentro del cerdo, esos huevos se convierten en larvas que se alojan en los músculos. Si una persona come esa carne cruda o mal cocida, las larvas llegan a su intestino, se pegan a la pared y crecen hasta convertirse en el gusano adulto, la famosa solitaria. Eso se llama teniasis. Pero si lo que una persona ingiere no son las larvas, sino los huevos del parásito, por agua o alimentos contaminados, el asunto se pone grave. Las larvas pueden viajar por la sangre y alojarse en músculos, ojos o, en el peor de los casos, en el cerebro. A eso se le llama cisticercosis. Y cuando llega al cerebro, se convierte en una neurocisticercosis, la forma más peligrosa. Puede provocar epilepsia, dolores de cabeza intolerables e incluso la muerte. De hecho, es la primera causa de epilepsia adquirida en adultos en muchas regiones del mundo. Este parásito tiene un truco maestro. Es capaz de engañar al sistema inmunológico, transformando la respuesta inflamatoria del cuerpo en una respuesta antiinflamatoria que le permite vivir años dentro de los tejidos sin causar síntomas. Es como un intruso que entra a tu casa, desactiva la alarma y se queda viviendo ahí sin que te des cuenta. El problema está ya cuando la larva muere, ya sea por medicamentos o por edad, y libera sustancias que desatan una inflamación brutal en el cerebro. Paradójicamente, muchas veces los síntomas más graves no los causa el parásito, sino la propia defensa del cuerpo al intentar eliminarlo. En México, los casos de cisticercosis han bajado mucho en las últimas décadas. Hoy se reportan menos de 300 al año, pero la enfermedad no ha desaparecido. La Organización Mundial de la Salud la tiene entre sus prioridades de eliminación para América hacia 2030. Y es que persisten comunidades donde la falta de agua potable, el manejo inadecuado de excretas y la crianza de cerdos sin control sanitario mantienen vivo el ciclo del parásito. Mientras tanto, se investigan moléculas del parásito que podrían convertirse en blancos para terapias más precisas, que ataquen al invasor sin desatar la tormenta inflamatoria. Erradicar la cisticercosis no depende solo de eliminar un parásito, sino de transformar las condiciones que le permiten existir. Cocinar bien la carne de cerdo, lavarse las manos, tener acceso a agua limpia, suena sencillo. Pero para millones de personas en México todavía no lo es. La lucha contra la solitaria es una lucha contra la desigualdad. Con información de la doctora Lucía Jiménez García, de la Facultad de Medicina de la UNAM. Les saluda Mónica Genis.
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0: 22 minutos.
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1: 23 horas, 40 minutos.
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23 horas, 58 minutos. Temperatura, 22 grados.

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Continuar transmisión. 0 horas. 1 minuto.

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1: 0 horas, 6 minutos. Temperatura, 22 grados.

0 horas, 26 minutos, temperatura 21 grados.

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1: 0 horas, 59 minutos.

Una hora, 3 minutos. Temperatura, 21 grados.

0: Una hora, 18 minutos.
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0: 1:39.
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Una hora, 55 minutos, temperatura, 20 grados.

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1: Una hora, 59 minutos.

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0: 2 horas, 38 minutos.
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0: 50 minutos. Temperatura 19 grados.
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1: 3 horas. En punto.

0: 3 horas, 20 minutos.
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0: 3 horas, 27 minutos, temperatura 19 grados.
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3 horas, 29 minutos. Temperatura, 19 grados.

3 horas, 34 minutos. Temperatura, 19 grados.

3 horas, 38 minutos. 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
1: 3 horas. 59 minutos.

0: 18 minutos. 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

4 horas, 25 minutos. Temperatura, 18 grados.

0: 39 minutos.
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1: 5 horas. 1 minuto.
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0: 18 minutos. 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

0: 38 minutos.
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2: Tripulación de ADN. A continuación, el pronóstico del tiempo para este viernes. Para este fin de semana en Saltillo, tome sus precauciones ya que se espera posibilidad de tormentas por la tarde con una temperatura mínima de 16 y una máxima de 28 grados. En Ramos Arizpe, nubosidad variable con precipitaciones con una mínima de 18 y una máxima de 30. En Arteaga, condiciones similares, principalmente soleado con posibilidad de lluvia por la tarde con una temperatura mínima de 16 y una máxima de 27. Este ha sido el informe del clima. Desde el módulo meteorológico, les saluda Lili Poblano.
1: 6 horas. 1 minuto.

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Recuerde que también nos puede escuchar a través de la app de Grupo Región, Apple Music y TuneIn. Mi nombre es Mike Castañeda y lo voy a acompañar desde ahorita hasta las 8 de la mañana. Ya lo sabe, con la mejor música, las mejores dinámicas, pero sobre todo, la mejor actitud.

0: Y el día de hoy, ¿de qué se trata?
1: No uno, no dos. ¿Qué tal unos 20? Viernes de Maratón de Mañaneros.
0: Viernes de Maratón de Mañaneros, para que usted se comunique en este momento conmigo al 844-294-3009 y me diga cuáles son las dos canciones que quiere poner a competir. Dos canciones que tengan algo que ver, que sean respuesta, que sean pregunta, que sean del artista, yo que sé, pero que tengan algo que ver para ponerlas a competir. Dos cancioncitas, mándenmelas por texto si es tan amable. No por audio, por texto, por favor. Y comenzamos, que yo las empiezo a agregar para empezar después del corte. Y ya tengo mensajitos acá de la gente que llega antes que yo. Ellos son los que checan por mí, así que por eso no tengo problema. Tienen mi tarjeta, llegan, checan y órale. Ay, güey, ¿quién todavía checa con tarjeta? Habrá gente que todavía pone su tarjetita así y pum, que la cheque. O ya todo es con la huella. Así no se puede hacer trampa, hombre. Dice por acá la Petroloca Oli, buenos días, precioso, muchas felicidades hoy en este día que es su aniversario. Lo mejor de lo mejor, que se vengan muchísimos más y aniversarios también. ¡Ay, llora! ¡Ay! ¡Que se logren a lo grande! Te mando muchísimos besitos de gato para que estés todo. ¡Ah! Ya sé cómo los son los besitos de gato. Para que estés todo lengüeteado. Ah, yo pensé que los besitos de gato eran todos esos flexibles que te alcanzabas hasta por donde no. Lamentablemente ya no. La panza ya no me lo permite. ¡Ay, Dios! Me emocioné tanto que me ando ahogando. ¡Aú! Dice por acá. Ah, dice, y abrazos. Y abrazos así de pretujados sabrosos. Gracias por tanto lo que nos das día a día. ¡Ay, Madre Santa! Aunque mi foto... encima de ti con un unicornio vestido de rosa de peluchín que parece un algodón de azúcar, no llega. No, hombre. Ni me he acordado. Pero vas a... No, no pierdas la fe, si no perderé la fe. Y el día de hoy le ganaron a mi querido Eliu. Le ganaron el día de hoy a mi querido Eliu. Pero bueno, él siempre, él va a ser el primero en poner la canción porque es el primero que me las está mandando. El día de hoy, acuérdese que no le voy a poner una. El día de hoy le voy a poner las dos. Buenos días, Mike, por fin bien, viernes, gracias a Dios, y quincena, aunque ya la ya debas a la conciencia. Somos dos, Padre Santo, somos dos, ya esa tarjeta te lo juro que me está exprimiendo más de lo que me exprimía mi ex. Por favor, para hoy compláceme con el siguiente mañanero, esta contra esta, con mucho gusto. Dice, gracias, gordo, excelente y bendecido fin de semana, me lo cuidas que al rato nos deschongamos. ¡Ay! Dice por acá, Karen, buenas, Mike. Viernes, excelente viernes y que tengas un buen fin de semana. Paso a saludar, sigo de vacaciones. Caes bien mal. Oye, tengo dos Karens. ¿A ti cómo te digo, Madre Santa? ¿A ti cómo te digo? Porque la otra es la Karencita, ¿tú quién eres? ¡Miguel Hoches! Excelente viernes, Suki. Que se la pasen de maravilla en su aniversario y que el pachangón... Ay, en el pachangón que organizaron, no vas a ir, Padre Santo. Tenemos que hacer algo para que todos vayan. Saludos del Charlie Rock. ¿Y tus canciones? ¿A qué hora me las vas a pedir? Y ya llegó mi hermoso, precioso. ¿Cómo anda mi Diddy Boy? Buenos días, muñequín. Diddy Boy, ponte un versus de original contra cover. Ándale. No es cierto que me pediste esta. Ay, te digo cómo eres. A ver, vamos a ver. Ay, ¿qué hice? Ya explotó todo aquí. A ver, esta contra esta. Seguimos con más. Comuníquese conmigo en este momento al 844-294-3009 para que usted me vaya pidiendo las canciones. Nada más, mi Padre Santo, te diré que la segunda... Ah, sí, cierto, aquí está. Ya, perdóname. Ya te iba a funar. No, pero ya, aquí está. Comuníquese conmigo, 844-294-3009. El día de hoy me pide las dos, oiga. El día de hoy me pide las dos, ya tengo aquí. Después del corte vamos a empezar con los mañaneros para que usted se vaya preparando. Mientras, yo voy a poner algunas de las canciones que a mí me gustan. ¿Por qué no? Rara vez yo aquí pongo canciones que me gustan. Y pues sí, ¿verdad? Ah, esta sí me gusta. Esta me gusta mucho. Vámonos.

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0: Y nos vamos. ¿A dónde? No sé. A leer mensajitos. Dice por acá el gato volador: buenos días, hermoso ser de luz. ¡Ay! Ayer la Carlita me estaba diciendo que si yo era bien enojón, me estaba preguntando la Carlita. Y sí, para los que me conozcan en persona, si hay aquí alguien que haya trabajado conmigo, que me conozca, no solamente el radio, que haya convivido conmigo, que hayamos salido en alguna noche y que haya pasado algo, me refiero a que yo me haya peleado con alguien o yo qué sé, sabrá que tengo el humor bien de hule. Soy bien corajudo, sí, soy bien corajudo. No tengo paciencia para muchas cosas. Sí, tengo un carácter de la fregada. ¿Y eso qué tiene que ver con lo que les estaba diciendo? Bueno, no sé. El chiste es que la Carlita me preguntó. Le dije: ay, madre santa, es que no me conoces. No me conoces en ciertas situaciones. Pero pues como todos. Pero bueno. Niño bonito de la radio, dice por acá. No, mijo, no. A mí no me vas a andar diciendo así. Concho Pechocho, muchas felicidades a ADN por su cuarto aniversario. Pásenla genial, pásenla bonito. Mándenme un saludito en un video ya cuando andes bien en el ambiente. Yo me voy a poner, pero hasta las chas. Sí, ¿por qué no? Al cabo es viernes y mañana no trabajo. Sí, me voy a poner mal. Sí, me voy a poner bien, bien insolente. Dice por acá: desafortunadamente no has visto por qué. Como te conté, en mi trabajo está de locos. ¿No he visto qué? Desafortunadamente no has visto por qué. Como te conté, mi trabajo está de locos. No entendí. ¿Podrías ponerme a competir esta canción contra esta canción? Con mucho gusto, ahorita la ponemos. Dice: me apunto, ahí llego. Ay, ¿a poco conseguiste boletos, mijo? Qué bueno, ahí nos vemos. Dice: de la emoción no te di. ¿No me diste qué? Ah, los buenos días. Ah, yo dije, no, pues entonces ya me quedaste de ver. Mensajito de audio. A ver.
1: Mike, ya tiene mucho que no te escuchaba, no inventes. ¡Oli! Están de vacaciones. Ah, y me mira. Hiciste el día donde estás canticante. Hoy empecé temprano por cosas de la vida, pero ahorita me duermo otra vez.
0: ¡Ah!
1: Estoy feliz porque te escuché.
0: ¡Eso, mija! Aquí estamos. Duérmete más a ratito, nomás sigue mandando mensaje. Oiga, comuníquese, nomás me han mandado sus canciones. ¿Qué pasó? 844-294-3009. Yo me voy en corte. Ahí vengo.
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4: 6 horas, 21 minutos.
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0: Así que lo espero en la noche, la espero en la noche para celebrar con nosotros. Pero ¿qué le parece si nos aventamos un pre? Vamos a calentar motores. Vamos a ponernos en el mood celebración. Así que vamos a aventarnos unos cuantos mañaneros. Yo le voy a poner una canción, dos canciones más bien, y usted me va a decir cuál es la que quiere escuchar. Comuníquese al 844-294-3009, vote ya sea número uno o número dos. La primera que llegue a tres votos es la que gana. Así que empezamos con esta opción, número uno. Ah, y acuérdese que hay premio para quien junte tres tazos dorados, así que vámonos.
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0: Los luchadores de la Sonora Santanera contra... Tiene que ser bailado de lo mejor de Tropicana. Empezamos a votar en este momento. Opción número uno, opción número dos. Uno, uno, dos, uno. Ahí está el gato volador. Número uno, vámonos.
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¡Bravo! ¡Bravo! ¡Bravo! Me salió voz de locutor. ¡Bravo! Seguimos aquí en El Mañanero con más. Aquí en su morning show favorito. No me quiero levantar. Regresamos con más. Tenemos aquí más mensajitos de la audiencia. Gracias a todos ustedes por comunicarse. Sin ustedes no seríamos nada. Dice por acá. A ver qué otro mensajito tenemos. Déjenme buscar más mensajitos. Dice por acá mi querida La Petroloca. Dice, sí, ponte bien insolente, irreverente y termina como bebé, o sea, miado, cagado y vomitado. No, hombre, mija, y va a terminar pero dormido. No, hombre, qué difícil. Ay, Dios. Se te lastima bien gacho la voz cuando haces eso. No hay, nunca finjan la voz. No le hagan como yo de que, sí, el día de hoy continuemos con más aquí en su morning show favorito, no me quiero levantar. Fíjense cómo yo solito me divierto, o sea, solo. Nadie me manda mensaje. Y yo, aquí. No más. ¿Qué tiene? Se me hace que algo tengo yo. Yo algo tengo. Me debe haber caído de chiquito. O mi mamá me pegó de más con el cinto. No sé. Algo. Dice La Petroloca por acá. Es que no terminé de leer el mensaje. Ay, qué buenas canciones, mija. Festeja Machín. Esa y dice, así le hace la tortuga de un amigo cuando se aparea con el zapato. Ay, qué asco. Si es competencia, quiero la rola de Britney Spears. Ay, no dije cuál. Dice por acá. A ver. Buenos días, Mike. Ayer fue mi cumpleaños, entonces hoy en el cumple de ADN nos vamos a deschongar como el conde en el video metiendo golazos en las canchas de Saltillo. ¡No seas vulgar! ¡No seas vulgar! Pero sí. Sí, a ver a quién rifamos. Yo me quiero rifar. Dice por acá. Ay, finges bien sabroso. Y la voz también. No, hombre, mijo, y eso que no me has visto. No, eso no es nada. Nomás fue una probadita. ¡Ahora es que lo que sigue! El Diddy Boy me pidió estas dos canciones. A ver cuál quiere. Opción número uno, vámonos. Careless Whisper de George Michael contra Absurda Confianza de Pedrito Fernández. ¿Cuál de las dos va a querer escuchar? ¿La uno o la dos? ¡Ay! Ya todos dijeron que la uno. Uno, uno, uno. Y la dos, nadie la quiere. ¡Ay! Nadie quiere escuchar a mi Pedrito Fernández. Voto decisivo 90-65. Vámonos con la primera.

0: 6:37 de la mañana, 18 grados de temperatura desde el centro de Saltillo. Seguimos con más mensajitos. Nadie se está comunicando para pedirme canciones y ya no voy a poner las canciones y voy a poner las que yo quiera. ¡A mí no me engaña! La única versión única y original es la de Pedrito. Ahora resulta, oigan, el pelillo del Pedrito Fernández cuando estaba jovencillo, todo feo. Parecía un nido de pájaros, todo horrible. Y luego, cómo se dejaban los pelillos así atrás en la nuca. Bien feos. Dice por acá, mensajito de audio.
1: ¿Qué onda, mi Mike?
0: ¡Oli!
1: Buen día. Oye, felicidades por su mágico aniversario.
0: Muchas gracias.
1: Ah, no, no, no son los padrinos mágicos.
0: No.
1: No, pues.
0: Sí, nos ponemos bien mágicos, pero no lo somos.
1: Ya que me invitaron, oye, ¿va a haber entrada libre o qué rollo?
0: Pues no.
1: Háblense.
0: No, ¿por qué? ¿Cómo va a haber entrada libre si dimos pases? No sé, Padre Santo. Fíjate, te voy a decir una cosa, y de una vez, pues ya para que sepan todos, ¿verdad? Yo no me encargo de los boletos. A mí me dieron instrucciones, repártelos y ya. Yo no sé ni qué va a haber. Yo no sé, a qué hora va a ser. No me sé el programa. A mí lo único que me dijeron, necesitamos que estés puntual ahí. Entonces voy a llegar bien tarde. Es todo. Pregúntenle a la productora y a la Andy. Ellas son las que sí les pueden dar una respuesta. Pero yo no sé, perdónenme, yo no sé. Mensajito de audio. Pero me encanta. Neta, lo que sí sé es que yo quisiera que estuvieran todos ahí. Y si yo pudiera, a todos los metería. ¡A todos! Mensajito de audio.
2: Miguel,
0: ¿eh?
2: No te oyen, no te escuchan.
0: Sí, ¿verdad?
2: Yo creo que no te sienten.
0: Yo siento también igual. No me oyen y no me escuchan, ¿verdad? Será por eso que no están pidiendo canciones. Oli, ¿cómo es la dinámica? Me pides dos canciones y yo aquí te las pongo a competir, que tienen que ser entre ellas relacionadas de alguna forma. ¡Que se quema al oriente, Alexo! ¡Mucho humo! ¡Ay, ¿dónde? Al oriente. ¡Puertiaga! Porque ya estoy aprendiendo. ¿Qué hay por allá? Dice, mi abuelo antes de fallecer me dijo, recuerden amigos, no importa si son titulares o suplentes, mientras sean convocados, vayan y metan goles. Y mi abuelo no era director técnico de fútbol. Ay, por eso tuviste muchos tíos, ¿verdad? No, hombre, antes los viejitos eran bien calenturientos. Dice, por Loma Linda. No, pues me dejaste peor. Por fundadores. Ay, a ver, me mandan un video. Ay, está bien chiquillo. Yo pensé que era más así de ¡uy! ¡Uy! Como Roma. Dice, es foto de mi hermano. ¡Ay, padre, madre santa! Es que me dicen acá, hola Mike, ya te extrañaba en esas vacaciones, me hacen levantarme más tarde, pero tuve hoy la oportunidad de escucharte. Hoy te mando muchos saludos. Soy Mónica. Y luego veo la foto y es un señor barbón. Y le digo, ¡ay, estás bien peluda! ¡Estás bien barbona! Me dice, es foto de mi hermano que falleció con mis hijas hace algunos años. Lo siento mucho, madre santa. Lo siento mucho. Pero ya estamos aquí para que me pidas canciones. Y qué bueno que te despertaste temprano. Buenos días, Mike. Feliz aniversario de ADN. Saludos para todos, para Oliver Mateo y un beso de amor para Diana y para ti. ¿Me puedes, por favor, poner a competir esta contra esta? Gracias, excelente viernes para todos. Con mucho gusto, mi Paco. Ahorita te pongo tus canciones. Vámonos un corte. Ahí vengo.
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Regresamos, opción número uno, complicado y aturdido de los pericos contra... El matador de los fabulosos Cadillacs, así que empezamos en este momento a votar opción número uno, opción número dos. Recuerde que quien gane, quien junte tres tazos dorados es quien se lleva premio. Y nada más tengo dos votos ahorita, entonces yo voy a poner la que yo quiera. Me vale, no me importa. Ahí está, ya tengo tres. Uno, dos, dos, dos. Ahí está. Y se lo lleva nada más y nada menos que la terminación 1878, la Dianita. Vámonos.

Regresamos con más, son las 6:47 de la mañana, 18 grados de temperatura. Me voy a ir a una pausa en lo que me mandan más mensajitos para poder agregar más canciones aquí a la cola. Dice por acá, voy a leer este mensajito de Dianita. Buenos días, Mike, feliz aniversario. No alcanzamos boletos, pero para la próxima. Por lo pronto, le mando un beso de muchísimo amor a Paco y otro beso de amor para ti. Fíjate cómo nunca estamos iguales. Primero, un beso de amor para Paco y un beso para ti. Dije, no, yo quiero un beso de amor también. Ok, bueno, un beso de amor para ti y un beso de muchísimo amor para... Sobres, ¿eh? Sobres. Cada vez vas subiendo más de nivel y me dejas a mí más abajo. Pero no pasa nada. No voy a andar de mi cajero. Dice, ¿puedes poner Buddy Holly y The Wizard? Ah, ya dije cuál. Bueno, la segunda no. Ambas significan cosas de amor para nosotros, para reivindicarme de ayer. Ah, es que ayer te tocó, ¿verdad, Madre Santa? Ah, recupérate. Que celebren mucho y no tengas cruda. Pues, ojalá. Dios plan. Pero sí, yo sí me quiero poner bien impertinente. Dice por acá, Mike, me voy a bajar al trabajo. ¿Cómo te pongo en internet? Tú ponme como quieras. Déjame pasar la página, la cual digo todos los días. Aquí está, les voy a pasar la página que digo todos los días y todas las formas en las que nos pueden escuchar siempre. Ahí está, dice, buenos días, señorito. ¿Me puedes poner en tu cola esta? Espérame. Contra esta. Ahorita con mucho gusto lo agregamos. Dice por acá, buenas, Mike Porfis, puedes poner a competir la canción esta contra esta. ¡Ay, qué buenas! Muchas gracias. Ya estoy nerviosa porque no me han mandado mi boleto y ya estoy bien puesta para ir a la celebración del cuarto aniversario. Manda mensajito por acá en el espacio de Andy o de Natalia, si eres tan amable. Este mismo mensajito, así de que mis boletos no me han llegado, mándalo por favor cuando esté Andy al aire, cuando esté Natalia, por favor, para que ellas te los puedan mandar, son las encargadas, si eres tan amable. Buenos días, Mike, ¿me podrías poner la de esta contra esta? ¿Y qué tiene que ver una con otra? Bueno, sí. Ok, sí. La vamos a poner ahorita. Vámonos ahora sí a deshogar, tantito la colita. Bueno, no deshogar, porque pues en lo que me piden más canciones. Vámonos con esto un poquito retro. Y esto dice más o menos así.

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3: Tripulación de ADN. A continuación, el pronóstico del tiempo para este viernes. Para este fin de semana en Saltillo, tome sus precauciones ya que se espera posibilidad de tormentas por la tarde con una temperatura mínima de 16 y una máxima de 28 grados. En Ramos Arizpe, nubosidad variable con precipitaciones con una mínima de 18 y una máxima de 30. En Arteaga, condiciones similares, principalmente soleado con posibilidad de lluvia por la tarde con una temperatura mínima de 16 y una máxima de 27. Este ha sido el informe del clima. Desde el módulo meteorológico, les saluda Lili Poblano.
2: 7:02.
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Seguimos votando. Opción número uno, Stronger de Britney Spears contra Dirty de Christina Aguilera. Empezamos a votar en este momento. Opción número uno, opción número dos, Stronger de Britney Spears contra Dirty de Christina Aguilera. Uno, uno, dos, uno. Ahí está. Empezamos a votar y ya ganamos. Vámonos con esto. Voto decisivo 58-74.

0: 7:08 de la mañana, 18 grados de temperatura desde el centro de Saltillo. Comuníquese al 844-294-3009. Tengo mensajitos por acá. Me dicen, hola Mike Pechocho, en estos mañaneros podrías poner a esta, ok. Espérame. Ay. De esta contra, ok. A ver, espérame. De la misma. Ahí está, ya están agregadas. Ahí te va tu corazonzote para la Carlita, que ya me lo está pidiendo en este momento. Dice por acá, hola, muchas felicidades por el aniversario de tu programa y que vengan muchos años más. Bueno, no es de mi programa, es de la estación, ¿eh? 4 años de la estación, de que inició. Este programa inició 1 año y medio después. Entonces, pues sí, llevamos... No, 1 año y medio después, no. 2 años y medio. Porque nosotros llevamos... Ah, no, no es cierto. Sí, 1 año y medio. Porque llevamos ya casi 2 años y medio. No me quiero levantar. Sí. Sí, fíjate. Que nos sigas despertando con tus gritos. Dice Mike, ponte a competir estas dos. Ahí te va. Ya están agregadas. Ahorita salen. Dice por acá... Hola, buenos días. Pon esta contra esta. Ahorita con mucho gusto sale. En caso de que todavía aguante. Porque ya he agregado varias. Entonces, ahorita te confirmo. Ahorita te confirmo. Pero quédate al pendiente. Me dicen por acá. Ya no me sale. Ah, sí, acá también ya me pidieron. Buenos días, señorita Mike. Puedes poner en la cola esta contra esta. Excelente fin de semana. Esa ya la había agregado. Y mensajito. Es que tengo otros mensajitos por acá, pero no sé dónde los dejé. A ver, espérenme, déjenme ver cuáles son los que no he leído. Aquí también la chica de los ojos cafés ya. Acá mi compadre también, Jorge David también ya está. Y creo que ya son todos. Ya son... Ay, es que se me mueve bien gacho aquí. Yo me estoy peleando yo solo. Dice... Espérense que estoy buscando. Estoy buscando más mensajes que tengo por acá. A ver. Pues bueno, ya no sé. Ah, acá está. Buenos días, Mike. Esta yo no la había leído. Si alcanzo a entrar a la contienda, podrás poner... ¿Qué? Ah, es esta, ok. Muy bien. Contra, me están pidiendo acá. Ok, perfecto. Muy bien. Ahorita salen. Dice por acá. Es que. Aquí está. Buenos días, muchachón. Que sigan cumpliendo muchísimos años para tener una buena radio y nosotros poder tener que escuchar por las mañanas como el himno nacional de media hora. Ahorita salen tus cancioncitas que me pediste también. Esas ya las había agregado. Y pues nada, vámonos con más, porque si no, después no vamos a alcanzar. Si no, después no vamos a alcanzar con más. Tengo muchísimas canciones aquí para que usted siga participando. Recuerde que si se lleva 3 tazos dorados es porque se lleva premio. Mensajito de audio.
1: Ándame, Mike, con tus matemáticas. O te decimos Peña Nieto o te decimos Jordi.
0: ¿Por qué?
1: ¿Cuál te agrada más?
0: ¿Qué dije? Más síganme diciendo cosas, van a ver, ¿eh? Vámonos con la que sigue. Opción número 1. La colita ya está cerrada, oiga. No hay nadie como tú de Calle 13 contra La Vuelta al Mundo de Calle 13, las dos. Bien de hule las dos. Uno, ahí está. Voto decisivo 1576. Vámonos con No hay nadie como tú.

0: Y regresamos 7:16 de la mañana, 18 grados de temperatura. ¡Ay, qué bonita canción! ¡Ay, está bien bonita! ¡Uy, uy! Bien poética, bien padre. Oigan, que andaban funando a ese señor porque andaba criticando al gobierno de Estados Unidos porque era no sé qué. Y que a los fifís y que la sociedad, que los pobres defendiéndolos y el señor viviendo bien cómodamente en Estados Unidos. ¡Ahí le encargo! ¡Qué hipócrita! ¡Oiga! ¡Atención! 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Y regresamos con más, vamos a seguir con más mensajitos, con más música. Son las 7:17 de la mañana. Dice por acá: buenos días, Mike, soy nuevo, escucha de tu programa. Ay, tenemos otro virgen, ya tienes un nuevo fan, te escucho desde las 7 a las 8 todos los días. ¡Entonces no eres nuevo! Si me escuchas todos los días. Un saludo y felicidades por el aniversario de la estación. Muchas gracias, Padre Santo, pero preséntate. Aquí la gente llega presentándose y llega con un algo. No llega con las manos vacías. Dice por acá el Diddy Boy.
1: Oye, Mike, ¿por qué no elige mis canciones de Pedrito Fernández?
0: Porque están horribles.
1: ¿Por qué? El que sí es fiel y puro.
0: Sí, ¿verdad?
1: Y no anda ahí de churro. Otras y otros aquí, ¿verdad?
0: Yo lo sé.
1: Ya saben los nombres. No hay que decir names.
0: Ay, llora. ¿A quién, con quién te estás peleando, mijo? Opción número uno: Buddy Holly de Weezer contra Everlong de Foo Fighters. Empezamos a votar. ¡Uno! ¡Dos! ¡Uno! ¡Uno! ¡Ahí está! 18-78, voto decisivo. Vámonos con la primera, Buddy Holly.

0: 7 horas, 22 minutos.
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0: Vamos a seguir con más. Opción número uno, muchacha triste de los fantasmas del Caribe contra...
1: ¡Listo!
0: Antes que al mío de Los Ángeles Azules y los Claxons. Empezamos a votar. Uno, dos. A ver, espéreme otra vez. Uno, dos, uno, dos, uno. Ahí está. La chica de los ojos cafés. 7255, muchacha triste, vámonos.

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regresamos con más. Dice, hey tú, triste. ¿A qué? Hey tú, Mike Triste, ven, dame un beso. Eso, sin hueso. ¿Eh? Bandí. Cuando dije nuevo, te empecé a escuchar el día lunes. Ah, mira. Entonces, ¿no me escuchas todos los días? De 7 a 8. ¡No mientas! Dice por acá, ¿qué onda, perro? ¿Cómo andas, animal? Feliz aniversario para ADN y todos los integrantes de esta estación. Que sean muchos años más. Saludos a Félix, Simón y a Chofis. Muchas gracias, mi Félix. Muchas gracias y un beso para la Moni y para la Sofi. Y nos vemos en la noche. Y vámonos con lo que sigue. Rápido, porque si no nos alcanzamos, me tengo que ir. Pero en FA, opción número uno. ¡Ay! Son canciones raritas, al parecer. Zombie, Run D contra. Otra vez. Ah, no, esa no, sí está padre. Children, sí la conozco. De Robert Miles. 2, 2, 3, 2, 1. Ahí está. Voto decisivo 15-76. Vámonos.

0: Bueno, si es instrumental, pues todo se repite. Entonces imagínense que lo que ya escuchó se va a repetir otra vez. Dice, quítala, esa no tiene letra, aunque me gusta. Así es instrumental para que truene la tacha. Óyala. ¡Ya te lo hicieron otra vez, mendigos infelices! Dice, sí, es instrumental toda la canción.
1: Buenos días, señor.
0: Buenos días.
1: Mucho tiempo sin mandarle mensaje, solo escuchándolo.
0: Sí, pues ya vi que nada más aquí a las 4. A las 4 mandas mensaje, de 4 a 5, ya me di cuenta.
1: Me sentí muy cósmico con esa canción, con esa música, más
0: bien. Dice por acá el Félix, allá, al rato te llevo tus croquetas, perro. Dice, allá en mi ranchito esa canción de los fantasmas del Caribe la traía un elotero. La oigo y se me antoja un elote. Ay, mira, aunque no oiga la canción, se me antoja un elote. ¡Explótale la tacha! Un saludo, mi querida Ara. Un besote y un abrazote. Dice, muy buenos días, corazón santo, tarde y con sueño. Ya te estoy escuchando de camino al trabajo. Felicidades a ADN por su aniversario. Y sí, Children de Robert Miles es instrumental. Mendigos, ¿quién me la pidió? Lo voy a banear. Dice la Erika, sí, es instrumental toda la canción. Buen día, esa canción y un buen churrito. ¡Ay, sí! Uno de caramelo así relleno. ¡Qué rico! ¡Vámonos con lo que sigue! Opción número 1.

Opción número uno, se murió de amor de Bobby Pulido contra... Últimas noticias del Poder del Norte. ¡Uno, uno, uno! Ahí está, vámonos con se murió de amor. Voto decisivo, 66-78.

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1: Que cómo me cae gordo, ¿eh? Cómo me cayó gordo cuando lo conocí. Bien prepotente.

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2: 7:39.
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Opción número uno, Maniac de Michael Cimbello. Contra. Lo menea de la Tropical Forever y Laura León. Empezamos a votar. Dos. ¡Ay, qué grosero! No ganó mi Laurita León. 1-1-1. Voto decisivo 59-94. Tan bonita que está.

0: Vamos a seguir con más. 7:46 de la tarde, 19 grados de temperatura. Ya me voy. Dice por acá, estaba más chida la de ahorita León. Pues sí, pero pues qué más hacemos, no ganó. No ganó. Dice, no ganamos. Si hoy no es viernes de quejas, pues ni modo, me voy a quejar. Aquí no tenemos días de quejas, Los miércoles puede ser, Los miércoles puede ser. El día de ayer, cuando caminando a la casa por la noche, porque escuchamos ADN todo el día, escuchamos un promocional de mucha gente, nada que verienta, felicitando a la estación. Sí, acaba de salir hace el bloque pasado. Y me dio para abajo que a los verdaderos fans de ADN nunca nos toman en cuenta. Ok, a ver, voy a leer otra vez este mensaje. Si hoy no es viernes de quejas, pues ni modo, me voy a quejar. El día de ayer, camino a la casa por la noche, porque escuchamos ADN todo el día, escuchamos un promocional de mucha gente nada que verienta felicitando la estación, y me dio para abajo que a los verdaderos fans de ADN nunca nos toman en cuenta. Mijo, si ni me toman en cuenta a mí. ¿Tú qué? No, pero bueno, tengo 4 años escuchándolos y lo único que puedo escuchar ahora es mi corazón rompiéndose. Lo que pasa es que siento que esto lo sacan a última hora. Es como que, ay, se me ocurrió, vamos a hacerlo. Y le dicen, tal vez tu locutor, a ver, pídele a la gente que mande esos audios. Y ya. Lo único que puedo escuchar es mi corazón rompiéndose. Ni boletos ni dinámicas hemos ganado. Yo por eso en mi programa el día antier, creo que fue el miércoles yo hice la dinámica de las personas que fueran más fans, vamos a llamarlo así, no nada más al azar. Pero pues sí se tenían que repartir en todos los programas. Dice, ni boletos ni dinámicas hemos ganado, al parecer ADN es lo mismo que las demás estaciones. Solo los que van llegando son los tomados en cuenta, pero bueno, estaremos aquí porque sigue siendo la mejor estación actualmente. Saludos y que vengan otros 4 años más. Te agradezco tu comentario, te agradezco mucho que expreses ese comentario. Si quieres tú expresar ese comentario, ya sabes dónde lo puedes hacer. Pero no sé quiénes son. Creo que yo nada más escuché al Néstor y al, creo que fue el Cacorro y al Sunshine, son los únicos que escuché. Pero pues no sé, desconozco cuál haya sido el proceso de selección de las voces. Yo ni enterado estaba de que iban a sacar ese promo. Pero bueno, pues ahí ya. Yo no opino, porque el día que yo tenga mi estación, ese día, como les digo, yo voy a poder darles cuentas. Ahorita no, yo no decido. Mensajito de audio.
1: Mike, con esa demenia que hicimos una tabla gimnástica. ¡Ah! Cuando estaba en la Viesca.
0: ¡Uy! ¡Ah, yo pensé que ahorita!
1: El primer lugar.
0: ¡Ay, felicidades! ¡Felicidades! Dice, tú como sea, uno es el importante, gordo. Sí, yo sé, aquí el que importa es usted. Yo lo sé. Uno como sea. Yo aquí nada más soy un mero empleado. Y boletos para el Béis. Ay, ahora qué boletos para el Béis. No somos nada que brientos los que grabamos los promos. Somos mis que escuchamos a Nat. Ah, pues ahí está. También más desde hace mucho. Quiero un boleto. O sea, entonces no te dieron boleto. Ah, y escuchas a la jefa. No, pues no. Somos más que si escuchamos a Nat. Ah, entonces ya entendí. Bueno, dice por acá. Voté por la canción 2 y ganó la 1. Pues ni modo. Ay, ay, pues que a ese quejoso que es culpa porque no pediste Panda ni Pepe Madero. No entendí. Dice, yo no soy nada quebriento. ¿A poco salió el Félix? Fue idea de Nat y los fans del acorde somos los más y soportan. Saludos y felicidades al señor ADN. Bueno, pues ahí está. Bueno, entonces, esos es el auditorio de Nat. Entonces, los que están ahí. A lo mejor mañana van a sacar uno para el chismecito y luego uno para no me quiero levantar y todo bien padre. No seas celoso, dice por acá. O sea, el P2 es con la jefa para decirle, vayan y díganle que están quejando. Como son liosos. Mensajito del Calzagrande, que anda 3 cuadras del desfile.
2: Bueno, sí, buenos días, ¿cómo estás, amigo Mike? Te mando saludos.
0: ¡Ay, ahora!
2: Desde Abasol, no estamos en Abasol, no estamos en Fragua. Estaba llegando el presidente Cárdenas. Ya rumbo al trabajo aquí, un gran amigo Miguel García, que te manda salud. Pues está enojado, que pongas música, maestro, música, es viernes. Quiere deschongarse ya, quiere soltarse.
0: ¿Y qué pantalla estamos poniendo?
2: Vamos ya con toda la actitud. Vamos,
0: ¿Rosarios o qué?
2: Y yo también mis boletos, yo quiero allá boletos. Y mando saludos, ya sabes, aquí en la Dulce Bella Plantada. Te dan un excelente fin de semana a todos, saludos.
0: Padre Santo, no saben ni para qué son los boletos. Andamos pidiendo boletos para el béisbol. Ya no sean llorones, ya están como alguien que no quiero decir su nombre. ¿Quién? ¿Yo? ¿Yo? ¿Quién es el llorón? ¿Yo? ¿Yo? Dice Yalde como quieras. Oigan, tenemos que irnos con más. Opción número 1. Evidencias de María José contra... Me equivoqué, de María José también. Empezamos a votar opción número uno, opción número dos. Dos, uno, dos. Ahí está. Voto decisivo para mi compadre Jorge David.

0: 7:55 de la mañana, 19 grados de temperatura. Ya nos vamos, oiga, ya nos vamos. Nomás déjeme leer estos últimos mensajitos que tenemos por acá. Me voy a quedar pendiente con un mañanero. Nada más alcanzo otro, perdóneme. Dice, yo sí los he escuchado desde esos 4 años y siempre participo y participo aunque no me gane nada. Solo por el placer de ser. Ay, pues qué insistente. Dice, ya llegué por acá. Dice... Ay, es que te estoy escuchando en la app y tiene delay, o como se diga. Me falta un tazo dorado. Ay, ya mero, mija. Pues en el que sigue. Es tu última oportunidad. Dice, por acá. Mike, sí, vamos a hacer un promocional nosotros, que no suene aburridote como ese que salió. ¡Ah! ¡Ay, pues eso me hubiera dicho antes! Y empezando el programa les hubiera pedido audio y lo hubiera subido a mis redes, fíjese. Lo hubiera subido a mis redes. Pero ¿sabe qué? Mejor se los pido cuando cumpla un año, no me quiero levantar, pero en video. Dice por acá, mensajito de audio.
1: Ah, entonces esto es como los de, como la secundaria, los de la mañana contra los de la tarde.
0: Pero la diferencia es que los de la mañana somos bien corrientotes, en la tarde eran los que eran bien corrientes. Los de la tarde son finuris, los de la tarde son propios. No, aquí los de la mañana no, pues no, ahí te encargo. Con la Nat no. Dice, Mike, ¿por qué me dices mentiroso? Al fin de cuentas soy nuevo aquí, tengo una semana. ¿Mentiroso? Al fin de cuentas soy nuevo por aquí, tengo una semana escuchándote, la primera vez que mando mensaje a una estación de radio y eres el único que lee los mensajes de los redescuchas. Pues es que me los mandan por algo, no me los mandan para que yo los ignore, me los mandan para que yo los lea, pues de eso se trata. Buenos días, Jochi Mike Ayora. Buenos días, Mike, buenos días. Dice, yo soy nuevo. Ay, ¿a poco nadie te ha usado? Ay, mira. Pues yo digo que aquí te vengas ofreciendo porque aquí hay mucho pervertido, ya sabes. Oiga, ya nos vamos. Le agradezco mucho por haber estado conmigo. Los espero el día de hoy. Antes que nada, los espero en modo avión. No va a haber tema el día de hoy porque nada más voy a estar bien poquito tiempo, se me hace que media hora, porque me tengo que ir en friega para lo del aniversario. Los esperamos a todos aquellos que tengan boletos y los que no, bueno, ya no sé cómo vaya a funcionar. 8:30 de la noche, por favor. 8:30 puntuales, si son tan amables. Puntuales en Beer Therapy el día de hoy en la noche. Nos la vamos a pasar bien chicles bomba. Yo ya dije que yo ya garantizo esto. Yo de perdido voy a romper el micrófono con una canción. Si me permite, me da, porque quién sabe. Y dos, me voy a poner bien impertinente y voy a terminar como bebé, me dijeron acá, cagado, meado y dormido en el piso. Yo dije que voy a hacer eso y no me importa. Al cabo mañana no trabajo. Cuídense mucho, vámonos con las gorditas del mañanero, pero antes vamos a aventarnos el último, opción número uno. La chica del bikini azul contra... Bikini a lunares amarillo de destacados. 1, 2, 2, 2. Ahí está. Voto decisivo. Ay, se me fue. Voto decisivo 58-74. Vámonos. Un pedacito porque ya me voy.

Dice por acá, ahí me esperan en el pachangón, me voy a meter a la brava porque no me gané pases. Ya dijo. Acuérdate que aquí somos bien corrientes y bien maleducados. Yo ando viendo unas entradas para el aniversario. Si alguien le interesa, mándeme inbox, dice el Félix. ¡Ay! Somos nuevos. Saludos y bendiciones y feliz fin de semana. ¡Eso! Miguel, me cambiaron el horario y no voy a poder ir a la convivencia. ¿Podrás dárselos a alguien que sí vaya? Quiero ir seguro.

0: rolita de Children, man, la sacó este DJ Robert.
1: Ah, espérame ahorita.
0: Pero pusiste mi audio, perrín.
1: Se me pasó, perdóname, Padre Santo, ya, se me pasó.
0: ¿A qué hora sales de entonces?
1: Tengo que salir de aquí a las 8. No, no es cierto. Como 7:30. Dice yo voy, perdóneme. Ya, yo ya le dije acá que mi compadre que lo pusiera él. No quiero comprometerme.
2: Queremos ir al evento. Saludos a Pedro y a Brian. Ya vamos a la chamba.
1: ¿Cuál evento, Calza Grande? Dígame, ¿cuál evento? ¿Y esa canción de qué? ¿Cómo que de qué? Gracias, una disculpita, que se la pase un fregón. Feliz aniversario, gracias, Padre Santo. Ya ok, ahorita aquí nada más, ya los acomodamos. Cuídense mucho, nos vemos el día de mañana. ¿No es cierto? Bueno, ya sabe cuándo, bye.
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6: 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A continuación, el pronóstico del tiempo para este viernes. Para este fin de semana en Saltillo, tome sus precauciones, ya que se espera posibilidad de tormentas por la tarde, con una temperatura mínima de 16 y una máxima de 28 grados. En Ramos Arizpe, nubosidad variable con precipitaciones, con una mínima de 18 y una máxima de 30. En Arteaga, condiciones similares, principalmente soleado con posibilidad de lluvia por la tarde, con una temperatura mínima de 16 y una máxima de 27. Este ha sido el informe del clima. Desde el módulo meteorológico, les saluda Lili Poblano.
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5: Ocho horas. 4 minutos.
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Hola, hola, gente. Yo sé que todavía no es octubre, todavía no es la spooky season, pero ya tenía que empezar a sonar esta canción eventualmente aquí en la radio diferente. Se sabe que es mi rolita ideal para toda esa temporada de Halloween. Es Man Eater de Daryl Hall y Joe Notes. Y pues dije que queda perfectísimo para fondear el día de hoy, porque siempre me pone de muy buen humor. Y el día de hoy estamos muy felices y contentos porque es nada más y nada menos que el aniversario de ADN Radio. Yeah, hoy cumplimos 4 años al aire y esto no podría ser posible sin todos y cada uno de ustedes, sin ti aquí que me escuchas a través de la radio diferente de la 92.1 de FM. Así que hoy quiero arrancar el día pues agradeciéndote por estar aquí conmigo cada mañana, por estar aquí al pie del cañón también en redes sociales, por asistir a nuestros eventos, por estar siempre con nosotros, ¿no? Apoyando a toda la tripulación, por subirte aquí en nuestra nave. Y pues nada, felicidades a ti también, porque la verdad, de verdad, de verdad, de verdad, de todo corazón, esto no sería posible sin ti. Y bueno, pues vamos a arrancar por lo mismo con una canción bien preciosa, bien bonita, con nuestro mood de viernes, con algo de reggaetoncito, pero de old school, que se titula Gracias a ti, de Wisin y Yandel, que no es a lo mejor tan movidona, pero bueno, sí tiene sus partes, ¿verdad? Así movidonas, pero creo que va muy acorde también con lo que queremos expresar aquí el día de hoy en ADN Radio, así que vámonos con esta canción y ya te la sabes, 844-294-3009.

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1: Seguimos aquí en Hit en Rewind. Acabamos de escuchar Gracias a Ti de Wisin y Yandel. Esto sí nos transporta directo a esa época, pues, dorada del reggaetón de finales del año, pues, de la primera década de los 2000 prácticamente. Porque aunque normalmente pensamos en Wisin y Yandel para, pues, canciones más movidonas, más de fiesta, como esta que estamos escuchando aquí de fondo, Algo que me gusta de ti, pues también tenemos una faceta más romántica de ellos, más tranquilita. Y Gracias a Ti prácticamente, pues, es una carta de agradecimiento a esas personas que están en tu vida y que la cambian para bien, ¿no? De esas canciones para cuando estás tan contento, tan feliz, tan agradecido, que dices, pues ahora la vida tiene un poquito más de sentido y aprecio tu compañía, ¿no? Y claro que también escucharla aquí es importante el día de hoy, porque como decía ahorita, gracias a ustedes, estamos de fiesta, estamos de aniversario, y queda también para nuestro mood de viernes, ¿no? Que tiene nostalgia, ritmo, y nos recuerda que no todo el reggaetón de aquella época era perreo, nada más, no era todo hasta el subsuelo, sino también nos poníamos algo ahí romanticones. Vámonos ahora con una canción que no deja de sonar en mi cabeza. Se llama Lindo Recuerdo, es de Noah Sainz. Después vamos a una pequeña pausa y regresamos con más música, así que no me le cambies.

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1: 8 horas, 23 minutos.
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Regresamos aquí en Hit and Rewind. Acabamos de escuchar I'm Good de David Guetta y Baby Rexha. Sí, necesitamos esta canción porque que ya ocupábamos que nos dijera algo. Ya es viernes y hoy no quiero complicarme la existencia. Simplemente, pues es esta canción. Estoy bien, me voy a sentir bien y hoy voy a tener una gran noche. Que yo creo que es el pensamiento de toda la radio diferente el día de hoy. Porque sí, I'm Good justo tiene esta energía de estoy bien, quiero salir, divertirme, aprovecharlo. Y además usa esa pues melodía justamente inconfundible que estamos escuchando aquí de fondito. Blue Da Badie. De Eiffel 65, así que tenemos pues nostalgia noventera convertida en un hit moderno para otra generación. Y hay algo bien curioso con esta canción, que es que pues justamente esta canción, su primera versión fue grabada muchos antes de que se lanzara. Muchos años antes, muchos años antes. Entonces imagínense, no tantos así como que digas demasiados, pero salió por ahí del 2022 y se hizo viral en ese entonces, pero la verdad es que se grabó tiempo atrás, por allá del 2000, no sé si no me equivoco. Y pues sí, la canción estuvo pues prácticamente varios años esperando su momento y cuando llegó dijo, ahora sí, quítense todos que ahí les voy. Y se hizo pues ahora sí que un hitazo a todo lo que da a nivel internacional. O sea, ahí tienen un poquito de la historia de la canción por si no lo conocían. Y ahora nos vamos con otra que me gusta mucho. Esto se titula Jealous de Nick Jonas y enseguida regresamos con más, así que no le cambies.

0: Seguimos aquí en Hit and Rewind. Acabamos de escuchar Jealous de Nick Jonas. Esta canción pues representa ese sentimiento que probablemente no se presume demasiado, pero que casi todos hemos experimentado alguna vez, ¿no? Los celos, efectivamente. Y Nick Jonas canta desde esa inseguridad que aparece cuando estás con alguien que llama mucho la atención y empiezas a pensar, a ver, ¿por qué todo el mundo está ahí con mi persona, no? Entonces lo curioso es que Jealous marca un momento muy importante en la carrera de Nick. Salió por ahí del 2014, cuando él estaba dejando atrás pues su imagen más adolescente, más parchaditos, para construir una etapa pues de solista cercana al pop, al R&B, que tampoco le funcionó mucho que digamos, igual que a Joe Jonas, pero pues por lo mismo ya regresaron y ya van como en su quinta gira después de haber estado años separados, y no es queja, definitivamente no es queja. Y pues sí, musicalmente hablando, tiene un ritmo que aunque estás cantando sobre algo que da inseguridad y así, pues se baila felizmente esta canción, entonces completamente queda con nuestro mood de viernes. Y pues así, ya ven, o sea, se vuelve divertido, aunque sea un problema emocional, al final de cuentas. Por acá tenemos un audio.
1: Buenos días, Andy, Titi Boy.
0: Hola.
1: Diezmecito de felicidades a Don ADN y a su crew. También
0: gracias.
1: Es diezmecito de avanzada, che, pero deja de pongo, es que casi no he puesto rolas de artistas de Argentina. Entonces vamos a poner a alguien que se llama Jimena Gonic, con K.
0: Ok.
1: Y la canción es Romantic, con K también. Entonces, ahí por favor me la pones, saludito raza, y al rato, a ver cómo salen del evento. A ver si salen en una pieza o no. Total, no pasa nada. Es viernesito y lo que pase en el evento de Don ADN, ahí se va a quedar.
0: Claro que sí.
1: La información en Instagram.
0: Claro que sí. Muchas, muchas gracias. Aprecio las felicitaciones. Y pues sí, estamos listísimos para fiestar, para disfrutar, para cantar, bailar. Yo quiero ver ya quiénes se van a subir al karaoke, qué canciones tan increíbles nos van a interpretar. Y por lo pronto nos vamos con esta canción romántica.

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1: 8:39.
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0: una romántica perfecta, sino que hay deseo, química, también una especie de acuerdo, ¿no? De no me expliques demasiado, simplemente pues disfrutemos el momento. Entonces, pues la dupla que hicieron Tini y María Becerra es muy buena, la canción salió en el 2021 y pues sigue sonando hasta la fecha. Es, yo creo, que uno de los grandes éxitos de ambas cantantes y han llevado también pues todavía más lejos esa explosión de artistas argentinos dentro del pop y la música urbana. Mira, para que veas, y digo, ya que andamos con la jovenzada todavía. Y para nuestro mood de viernes, pues quedó peligrosamente bien. Es una gran canción, así que pues la pusimos por lo mismo. Y aquí las decisiones cuestionables del fin de semana pues ya corren por cuenta de cada quien, ¿verdad? Escuchamos, no juzgamos. Ahora voy a poner una canción que me pidieron desde el día de ayer. Esta me la pidió mi señora madre y me dijo que se la pusiera ya cuando fuera de camino al trabajo. Esta canción se titula De Lunes a Lunes, es de Grupo Frontera y Manuel Turizo, que yo estoy muy contenta, muy feliz, muy emocionada, porque por fin, después de muchos años, con el favor de Dios, a ver si ya no pasa nada, porque luego aquí a la niña se está lloviendo sobre mojado, entonces ocupo una limpia urgentemente. Luego les platico, pero sí. Y justamente pues ya se me va a hacer ver a Manuel Turizo en el Dale Mix, por fin en concierto, después de tantos años queriéndolo ver arriba de un escenario. Entonces estoy muy contenta, muy feliz, muy alegre. Y pues esta canción es buenísima, es con Grupo Frontera, ¿no? Si tú te ganaste los boletos para ir al Dale Mix, qué padrísimo, felicidades, allá nos vemos, allá te espero para poder disfrutar de lo mejor de la música urbana. Y también gracias a todos los que participaron, no han tenido oportunidad de decirles, pero sí, yo sé que llegaron muchos mensajitos, que mucha gente estuvo por acá, así que gracias por eso. Por acá tengo un audio.
1: Días, maestro.
0: Ah, no, eso dice por acá. ¡Oh, qué bonita canción! Bonito viernes, niña, gracias por la de Gracias a Ti, de Wisin y Yandel. Y dice, buen día, podrías, se bajó por acá el chat, ahí está. Buen día, podrías poner una canción de Sion y Lennox, la que gustes, gracias, claro que sí. Ahorita la vamos buscando, la vamos programando para después de lunes a lunes. En lo que pongo esta canción, voy a ir pensando cuál va a ser, ¿ok? Así que no me le cambien.

Regresamos después de haber escuchado De Lunes a Lunes de Grupo Frontera y Manuel Turizo. Esta canción tiene una frase que suena romántica hasta que la analizas un poquito más a fondo, que es, pues, pensar en alguien de lunes a lunes. Sí, qué bonito. O sea, ni siquiera el domingo tiene descanso el corazón prácticamente. Pero aquí es el otro lado de la moneda, donde tenemos a una persona que está intentando superar una relación, salir, distraerse y seguir adelante. Pero por más que lo intenta, pues esa persona sigue apareciendo en su cabeza todos los santos días de la semana. Y eso de superar, pues prácticamente no venía incluido en el calendario de Manuel Turizo con esta canción. Y me gusta mucho la combinación, porque pues es el sonido urbano y el tropical de Turizo con el estilo regional, que es pues tan característico de Grupo Frontera y que se ha vuelto muy popular y que ya a todos nos encanta. Que sí, son especialistas pues prácticamente en canciones que son de desamor, pero que puedes bailar. O sea, te destruyen emocionalmente, pero las disfrutas pues. Y como hoy es viernes, nosotros pues aquí proponemos algo diferente, ¿verdad? De lunes a jueves sufrimos, viernes, sábado y domingo ya veremos qué pasa, lo disfrutamos, cantamos, bailamos, sobre todo nuestro mood de viernes y nuestro aniversario, ¿verdad? De aquí de ADN Radio. Ya descubrí qué canción voy a poner de Zion y Lennox, y yo creo que va a ser una que me piden mucho aquí en la radio, que se disfruta, y creo que también es de las más populares que tiene. Estoy hablando de la player bandolera, así que vamos a escucharla por acá en la radio diferente.

Híjole, es que esta canción tiene algo bien especial. No sé qué sea, pero cuando empieza a sonar ya sabes que vas a bailar, cantar y disfrutar. Y pues sí, yo creo que también nos lleva a esa época del verano, de fiesta, con cero ganas de comprometerse demasiado con mil tareas y responsabilidades, sino de lo checamos después prácticamente. Y pues esa bandolera de la que hablan es una mujer independiente, segura de sí misma, que sale, disfruta y no está esperando que nadie venga a decirle cómo vivir. Y además, hablando de Zion y Lennox, pues es hablar de una dupla fundamental para pues entender un poquito más de la historia del reggaetón, ¿no? Ahora sí que son de los más icónicos de este género. Llevan desde principios de los años 2000, imagínense, formando parte de este género musical, y han conseguido pues algo que no es nada sencillo, que es adaptarse a diferentes generaciones sin perder ese sonido que los vuelve tan icónicos, reconocibles. Han sabido perdurar, o sea, esta canción suena en todos santos lados, la de Bandolera, pero pues también los conoces como el de Príncipe, de Daddy Yankee, o sea, tienen muchas canciones de años atrás, ¿no? Y esta canción pues resume bastante bien nuestro viernes. Ya sobrevivimos de lunes a jueves, cumplimos los pendientes y ahora nos dejaremos ser un poquito bandoleros, ¿no? El fin de semana, como decían ahorita también aquí, disfrutar y ver qué pasa en el aniversario ahí, cantando todos, bailando también. Me dicen por acá, muy feliz aniversario. Lo único malo es que trabajo de noche y no podré estar de mala copa, escandaloso, celebrando con ustedes. No, qué mala onda, qué triste. Pero bueno, ya habrá más oportunidades, vas a ver, para estar ahí celebrando todos juntos, al menos a lo mejor otro eventato que tengamos por ahí de ADN, ¿verdad? Eso estoy yo soplando las velas. Me mandan videito por acá. Está bien padre. Créeme que yo, por ejemplo, que les digo, tengo ya las ganas de hacer ese tipo de videitos, pero que sí salga. No tragándose el alcohol, justamente. Pero entiendo el porqué el video. 10 de 10. El segundo ejemplo, claro, me dicen, sí, 10 de 10. También es válido, válido, muy, muy bien. ¿Puedes ponerme una canción, porfa? Still de Eddie Zuko, claro que sí. Vámonos con esta canción aquí a continuación. Una pausa y regresamos. Así que no le

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2: 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A continuación, el pronóstico del tiempo para este viernes. Para este fin de semana en Saltillo, tome sus precauciones ya que se espera posibilidad de tormentas por la tarde con una temperatura mínima de 16 y una máxima de 28 grados. En Ramos Arizpe, nubosidad variable con precipitaciones con una mínima de 18 y una máxima de 30. En Arteaga, condiciones similares, principalmente soleado con posibilidad de lluvia por la tarde con una temperatura mínima de 16 y una máxima de 27. Este ha sido el informe del clima. Desde el módulo meteorológico, les saluda Lili Poblano.
1: 9:02. 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

Stockholm Syndrome de One Direction, la canción que acabamos de escuchar aquí en la radio diferente. Una de esas canciones que quizás pues no fue un sencillo así de los principales, pero para muchos fans terminó pues convirtiéndose en una de las joyas favoritas de la etapa de 41 Direction. Y el título hace referencia literalmente al síndrome de Estocolmo, y la canción usa ese concepto como una metáfora pues intensa para hablar de sentirte completamente atrapado por alguien hasta el punto de que ya ni siquiera quieres escapar, sino que quieres quedarte ahí. Y musicalmente hablando, también mostró pues una faceta distinta también de One Direction, un poco más madura, con un poquito de más rockcito, alejándose pues bastante también del popcito con el que nos conocimos en su primer disco de Opal Night. Seamos sinceros, es que One Direction tenía varias canciones escondidas en los álbumes que te hacían pensar, ¿por qué esto no fue un sencillo? Lo merecía la atención completamente. Y pues aquí arrancamos ya también esta segunda hora del programa del día de hoy con una nostalgia pues también de una década importante de los 2000, ¿verdad? Y bueno, ¿saben qué? 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Me dicen por acá, muchas gracias, nos vemos en la noche. ¿Puedes poner por favor la canción de Amor de Cine de Umbe? Esta canción me encanta, encierra lo que yo esperaría de un gran amor. Gracias, feliz día para todos. A mí me encanta esa canción también, soy muy fan de Umbe, así que gracias por pedírmela. Justo la traía en la lista del día de hoy, no te voy a mentir, de verdad te juro por mi vida que la tenía en la lista para poner en el día de hoy, así que quedó como anillo al dedo que me la pidieras. Con mucho gusto la pongo. Pero de ahorita vamos a platicar un poquito de la letra, porque esa canción sí es romántica, pero no es de un amor de cine, literalmente. Ahorita hablamos de qué va. Vámonos con la rolita.

Seguimos aquí en Hit and Rewind, escuchamos Amor de Cine de Umbe. Ay, es que esta canción me encanta, es para aquellos que alguna vez han sentido que están viviendo una historia que parece escrita para una película, ¿no? Que sí existen de esas donde todo se siente enorme, las miradas, los momentos, las canciones, empiezas a relacionarlas con la persona y uno ya anda mentalmente escogiendo hasta el soundtrack oficial, ¿no? Y Umbe pues tiene esa habilidad de convertir emociones muy personales en canciones llenas de imágenes, atmósferas, tiene su esencia literalmente y muy mágica definitivamente, y su música se mueve entre el pop, lo alternativo, producciones que yo creo que sí están muy bien cuidadas en cada detalle, que hacen que cada tema se siente como un pequeño universo, y sus álbumes también. Además, pues es un artista mexicano, regio, que ha ido construyendo una identidad pues muy fuerte, ha conectado con toda una generación que encuentra una forma en sus letras de explicar lo que sienten. Y además de eso, Carlos Rivera lo nombró como su sucesor, ¿no? Entonces, 10 de 10. Y no sé, esta canción yo decía, sí, es muy romántica, muy bonita, pero hay muchos que también cuando la escuchan dicen, no, en realidad la canción habla de alguien que dice, no está completamente disponible para ti, que no es unavailable emotionally, o sea, que es como, ¿sabes qué? Sí, te doy atención, pero no para bien, no para conectar al 100%. Entonces dicen que no es una canción tan romántica como tal, pero a mí sí me parece muy romántica, definitivamente. Cada quien la interpreta como quiere, y yo decido interpretarla como algo romántico y bonito, ¿no? También es de mis favoritas de Umbe. Y hablando de eso, pues yo creo que también va mucho de lo que tiene que ver con el aprender a comunicarnos, ¿no? 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Me dicen por acá, Aniga, y hello, good morning. Antes que nada, feliz aniversario número 4. Que tengas excelente viernes. ¿Podrías incluir la rola de Training Season de Dua Lipa? Porfa, saludos, soy Jesus. Claro que sí, mi querido Jesus. Y quedó como anillo al dedo también con el tema que estamos hablando, porque en esta canción, Dua Lipa es la reina de la manifestación, literalmente, porque después de haber escrito esta canción, pues encontró a su marido, ¿no? A Callum Turner. Y ella decía en esta canción, estoy harta de entrenar a cómo quiero que me trate a alguien, a cómo sea querida. Entonces, quiero a alguien que tenga iniciativa, que me demuestre, o sea, que no tenga que tener yo dudas al respecto, ¿no? Entonces, de eso trata esta canción, mi chiquita hermosa lo logró, ¿no? Así que, pues muchos la usan para manifestar. Y es una muy buena rolita, muy movidona, ideal para nuestro mood de viernes. Vamos con ella.

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0: tango. Ey, cansado de hacer todos los géneros. Vamos a inventar algo nuevo ya.
1: Yeah, yo ya arranqué con el mood de viernes a todo lo que da, listísima para la noche. Ya canté, ya bailé, ya disfruté al ritmo de esta canción, tal vez de Paulo Londra. Qué emoción poderla escuchar en vivo. Y es que él hace algo también muy bien, que es hablar de sentimientos de una forma en que parece, pues casi casi que una conversación terminó, una conversación hoy, ¿no?, que se termina convirtiendo en una canción a final de cuentas. Y aquí tenemos ese momento donde conoces a alguien y empiezas con las dudas, ¿no? Tal vez le gustó, tal vez solamente es amable, tal vez esté pasando algo aquí. Y claro, uno empieza a interpretar miradas, mensajes y hasta cuánto tardó en ponerle corazón a la historia, ¿no? Ese tipo de cosas más en la época moderna. Y pues sí, es una muy buena canción de Paulo Londra que se hizo muy popular. Yo creo que también es de las que lo catapultó a la fama completamente. Y pues nos enseña que esta canción, que el problema no es enamorarse, sino el saber si la otra persona también está en la misma sintonía, película que tú prácticamente. Y pues sí, pertenece a esta etapa en que convirtió, como decía ahorita, Paulo Londra, uno de los grandes nombres de la música urbana argentina y a nivel internacional. La verdad es que sí es una muy buena canción. Me urge ya escucharla completamente en vivo. Por acá me dicen, yo me los gané, allá te veo. ¡Qué emoción! 10 de 10. Allá nos vamos entonces. Dice, hola Andy, ¿ya tienes todo mi paro hoy en la noche? Claro que sí. Preparadísimo desde hace más de un mes. ¿Cómo la ven, eh? Ya ven que a mí me encanta la moda, la ropa y todo eso. Entonces, sí, yo estoy listísima. Espero que tú también, que todos los que me escuchan aquí. Y también para el festival, para el Dale Mix. Luego también es importante por las fotos y ver que se va a poner uno. Ese tipo de cosas se disfrutan también. Es parte de la experiencia completa, definitivamente. Me dice, hola Andy, feliz aniversario. ¿Podrías poner la de John Wild and Free? Claro que sí, muchas, muchas gracias. Andamos muy contentos, muy felices aquí en la Radio Diferente. Así que vámonos con esta canción, John Wild and Free.

0: Sí, baby, yeah, regresamos. Dicen, yo no tengo boleto para el aniversario. Yo les tengo sorpresas, pero más tarde las platico, más tarde las cuento. Por acá me dicen, ay, déjenle este mensajito. Muchas felicidades a ADN por este aniversario y muchas felicidades a sus locutores, en especial a Andy Aguillón. Me encanta escucharte a diario. Fuerte abrazo con cariño. Ay, muchas, muchas gracias. Que mucho, se aprecia muchísimo el cariño, definitivamente, y el apoyo desde siempre, desde el día uno hasta la actualidad, literalmente desde el día uno. Así que gracias, gracias. Chiviada, feliz, contenta. Y ahora sí, vamos a pasar a hablar un poquito de deporte. Antes tengo acá unos audios, a ver, ¿qué me dicen por acá el buen Lion?
1: Tocallita, excelente viernes.
0: ¡Hola, Lion!
1: Excelente aniversario, excelente inicio de fin de semana.
0: Gracias, amigo, igualmente.
1: A todo ADN, por aquí andamos siempre apoyando a la mejor estación de todo Saltillo.
0: ¡Eso!
1: Y a la mejor locutora más fresh de ADN.
0: Gracias, amigos, se aprecia.
1: Listo para el aniversario.
0: ¡Uy, qué padrísimo! Porque iba a estar Lion cantando, entonces ya estamos todos listos, felices y contentos, preparadísimos para disfrutar de este evento. Y ahora, ahora sí, abro micrófono, acá el otro micrófono, porque aquí está conmigo mi querido Charlie. ¿Cómo estás, amigo?
2: Hola, Andy, pues feliz y con, en esta ocasión, tres propuestas para los temas del día de hoy.
0: Ok, ok, a ver, aviéntalas. Tengo medio.
2: Fíjate, porque cuando recién iniciamos, pues sabías que fue con todo de la fiesta mundialista y bla, bla, pues era el único ¿sí? tema. Sin embargo, pues ya tenemos rato que se acabó. Y la semana pasada le pedí disculpas a toda esa gente que se está chutando, así como el meme que te mandé, de que yo después de ver a Haaland, después de ver a Messi, y ahora me toca ver al señor que insulta a la hormiga González en el estadio, haz de cuenta, sí.
0: Totalmente.
2: Así que hoy te tengo tres. Está la League's Cup, que es lo que te había platicado entre México y Estados Unidos, que

0: Que yo sé que también te gusta.
1: ¡Qué emoción! Amamos, sí, no, pero se me hace que eso mejor la otra semanita.
0: Okay.
1: La NFL la otra semanita, porque no he investigado nada al respecto ahorita hasta el momento, la verdad, estando ocupada con todo el aniversario que se viene el día de hoy, pero puede ser a lo mejor lo de fichajes. Me llamó la atención sobre todo por el live que vi en tu canal de YouTube el otro día.
0: Okay.
1: Donde estaban haciendo su dinámica, ¿verdad? De que a ver, aquí cuánto
0: vale, cuesta tanto.
1: Exacto, okay. Entonces como yo no sé nada de eso así al 100%, digo, se sabe, gente, yo mi cerebro fue como que, ay, aprenderse todo el mundo de ese tipo de temas de dinero, finanzas y demás, o aprenderse las coreografías de High School Musical enteras, y mi cerebro decidió las coreografías de High School Musical. Entonces, a ver, te toca, amigo.
0: Pasa, mira, de hecho, te voy a hacer una pequeña introducción. Tenemos una sección que se llama HSM, todas 5 pesos.
1: Me consta.
0: La hacemos mi amigo Enrique Correa, que le mando un saludo, y yo.
1: Saluditos.
0: Porque él es economista, y pues yo soy periodista deportivo, y como que ahí hacemos el equilibrio, porque yo digo, a mí me gusta mucho esa situación del mercado, y a él le gusta mucho pues todo lo que se va moviendo de finanzas.
1: Uh-huh.
0: Entonces, lo que hace este beneficio es que a los dos nos encanta esa planificación previa.
1: Okay.
0: ¿Por qué? Porque muchos, y no los culpo, creemos que acabando el torneo se acabó, ya no hay que planificar, ya no hay que hacer nada. Uh-huh. Pero no, o sea, todavía acabando, los directores deportivos, los ojeadores, el presidente, el director técnico tienen que ver, ok, este torneo batallé mucho jugando con mi defensa central, porque ocupo dos. Uno es muy bueno y el otro es malito. Hay que buscar uno. Entonces, ahí es donde empiezas a ver. Ahora, hoy en día, antes te hablo, no sé, Ronaldinho, Ronaldo, eran jugadores de 30, 40 millones de euros. Hoy en día ya nadie te sale por menos de 100. En parte, sí, digo, ya sé, es parte de la inflación. Sin embargo, es algo muy padre porque ya existe mucho este tema de que es una planificación a un año y es una apuesta que tú estás haciendo. Por ejemplo, Real Madrid, por ponerte un ejemplo así rápido, compró a un central que no tenían. Tienen años batallando con el central y compraron uno que viene de Liverpool, pero no pagaron nada por él, porque el jugador se le acaba el contrato. Eso es algo que se llama transferencia de agente libre. Tú tienes tu contrato de 5 años, vamos a suponer que en esos 5 años juegas, se te acercan a renovar, tú no aceptas, pero ¿qué pasa? Se acaba tu contrato, tú eres libre y soberano de poder firmar con quien tú quieras.
1: Okay.
0: Sin pagarle nada al equipo. ¿Cuál es el problema? Que el equipo que te quiera comprar va a decir, ¿sabes qué? Pues si me costabas 80... a ti te voy a dar 20 así para ti solito, más tu contrato para que te vengas conmigo. O sea, el equipo termina gastando, pero no tanto.
1: No, sí, le salió como en oferta prácticamente, por así decirlo. Okay, si lo vemos como, por ejemplo, una producción de televisión, algún casting de ese estilo, podría ser eso, ¿no? Que es A-listers, B-listers, o sea, la clasificación de actores, de qué tan populares son, ¿no? Por ejemplo, no le vas a pagar lo mismo a una Zendaya, ¿verdad?
0: Exacto.
1: Que a alguien que apenas va iniciando en la industria. Entonces, pues ahí también me imagino que va de ese estilo,
0: sí,
1: como se van asignando los precios de acuerdo a la trayectoria, ¿no?, de los jugadores.
0: Exactamente. Incluso también va de, digo, a final de cuentas es un mercado.
1: Uh-huh.
0: Y en ocasiones ocurre de que, ¿sabes qué? Yo quiero a este jugador o a este actor y ¿sabes qué? Pues me cobran, no sé, 80 por comprarlo. Pero yo no quiero dar 80, quiero dar 60. Y empieza la negociación. Sí. Vamos a suponer tú.
1: La regatean.
0: Exactamente. Vamos a suponer tú eres Real Madrid, yo soy, no sé, el City.
1: Uh-huh.
0: Y tú me dices, quiero tu jugador, te doy 50. Y yo, ¿sabes qué? Pues yo quiero 90. Y no, bueno, pues te doy 60. No, pues yo sigo igual con lo mío. Y se da y se da. Y de repente ya quedamos tú ya en unos 65. Pero ¿qué crees? Llega alguien más y me dice, ¿sabes qué? Yo sí te doy los 80. ¿Sabes qué, Andy? Pues me da 80.
1: No. Okay, entiendo. De hecho, justo les comparto un ejemplo al respecto. El otro día, y ya vi un mensaje que me mandaron por acá, hasta Manolo. Entonces, el otro día estaba viendo una serie que me gusta mucho de Netflix que se llama Ransom Canyon. La recomiendo muchísimo, gente, pero hay una escena donde están haciendo una subasta, ¿no? Pero de ganado. Estamos hablando de un mundo de vaqueros, donde pues ahí tiene un problema alguien con un rancho, entonces tiene que vender, no sé, 100 vacas, ponle prácticamente.
0: Okay.
1: Entonces hay una pelea entre dos personajes, padre e hijo, donde está y de que no, pues yo doy tanto, yo doy tal, yo soy así, ¿no? Y termina creando un conflicto más grande, ¿verdad? Y pero también trae beneficios para el que logró quedarse con eso, ¿verdad? Sí. Al final de cuentas. Entonces me relaciona un poquito esto que platicas a esta escena. Entonces, si tú a lo mejor eres como yo, que no estás tan metido en el mundo de deporte, pues ahí te puede ayudar un poquito para que lo busques este episodio. episodio. Está así, segunda temporada.

0: va de Ransom Canyon y creo que va muy de la mano, ¿no? Prácticamente.
1: Vaya, incluso va mucho, ahorita no recuerdo el nombre del actor, pero es un actor que está pegando mucho hoy en día, no sé si recuerdes, es una película que se llama El Siervo Bendito y también Los Eternos, es este actor, que es muy famoso porque tiene síndrome de Tourette. Y hace poquito él salió en Marvel con la película de Los Eternals, pero también salió en la de Batman como el Joker, cuando sale en un manicomio. Entonces está esta parte de la exclusividad, donde pues él tiene esa libertad de poder trabajar con ambas casas productoras, pero hay muchos otros casos donde es exclusivo. No sé, okay, por decirte un ejemplo, por ahí estuvo, no sé si oíste, hace un par de años, te hablo ya, tiene mucho, cuando no se sabía que Hugh Jackman iba a regresar como Wolverine, uh-huh, que lo estuvieron buscando para que fuera Lobo en DC.
0: Sí.
1: Y estuvo la negociación de DC o Marvel, DC o Marvel, DC, y pues ganó Marvel, que se lo quedó como Wolverine. ¿Haz de cuenta algo así? Pero creo que todavía en el mundo del deporte es mucho más exclusivo, ¿sabes? Porque en el cine a lo mejor puedes firmar tu contrato y, okay, sí voy a estar contigo, pero también puedo estar con otras productoras. No, está bien.
0: Tienes más libre tu agenda.
1: Exactamente, pero en el caso del deportista, en el béisbol es diferente. En el béisbol puedes, sobre todo en el mexicano, puedes cambiar de equipo durante el torneo. Pero la NFL o las ligas europeas o las ligas mexicanas son de que ya jugaste en este equipo, hasta diciembre puedes cambiar. Uh-huh. Y si ya jugaste con dos equipos en un lapso de un año deportivo, hablándolo, no sé, agosto a junio, ya no puedes jugar en otro. O sea, solo se te tiene permitido jugar en dos equipos.
0: Ok, entiendo. Vamos a ir a una pequeña pausa porque tenemos que mandarla a la de ya, pero enseguida regresamos con más, así que no me le cambien. Seguimos platicando un poquito más de estos temas. Por acá me dicen, buenos días, saludos a todos. ¿Podrían poner la de Luis Miguel, La Chica del Bikini Azul, por favor? Ánimo, excelente día. Muchas felicidades, muchas, muchas gracias. Por acá me dicen que vengan muchos aniversarios más. Gracias y aprecien sus buenos deseos. Y pues vámonos entonces con una pausita y regresamos con esta cancioncita y seguimos platicando por acá, así que no le cambies.
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4: Nueve horas, 46 minutos.
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0: Yeah, regresamos después de esta canción tan icónica de mi queridísimo Luis Miguel. Y antes de continuar la plática aquí con mi querido Charlie, yo les quiero platicar que el Instituto Seneca te ofrece la mejor opción para educación de tus hijos. 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Seguimos aquí platicando, mi querido Charlie. A ver, nos quedamos platicando un poquito de fichajes y este mundo tan interesante. ¿Con qué más lo compararías para explicárselo a alguien que no conoce nada de este mundo, relacionándolo con la cultura pop?
1: Con la cultura pop, bueno, pues te comentaba el ejemplo de cuando las empresas quieren firmar a algún actor o alguna actriz. También podría ser, ¿sabes qué? Es que como son cosas de una vez, se me hace un poquito difícil, pero creo que sí me voy a poder dar a entender. Uh-huh. ¿Te acuerdas cuando estuvo lo de la compra por parte de Warner? Que se lo llevara la gran N o pues, se lo llevara, ¿cuál era la otra? No recuerdo. Pero que están ahí, yo te doy esto, yo te doy lo otro, y empieza esa, uh-huh, esa negociación. Ese sería un ejemplo.
0: Okay.
1: Donde entran ahí de que pues se vende esto y hay dos interesados y empieza la subasta. Ahora, la diferencia es que en el deporte hay como que esa también predisposición, vamos a llamarla humana, del deportista. El mismo ejemplo, vamos a suponer que tú eres un equipo, yo soy otro, queremos comprar a uno, pero ¿qué crees? Él no se quiere ir con ninguno de nosotros.
0: Okay.
1: Y el equipo es, oye, ya te vendí, uno me ofrece 80 y el otro, porque también existen los bonos de, ¿sabes qué? Uno me da 80 y el otro me da 70, pero el de 70 me dijo, después cuando yo lo revenda, el 20% de la siguiente venta te cae a ti. Ah, o sea, son muchas ventajas. Y me dice, pero el de 80 me dice, te doy 80 así de golpe, pero si el jugador hace tantos partidos, te doy otros 5. Y si hace tantos goles, te doy otros 5.
0: O sea, como recompensas.
1: Exactamente, decir, como objetivos. Digo, se da mucho así. Pero ¿qué pasa si el jugador no quiere ir con ninguno de nosotros? También se puede caer todo lo que se está haciendo. También está otro caso de que el jugador se quiere ir, el equipo lo quiere comprar, pero el otro no lo quiere vender. Ahorita está muy famoso el caso de uno que se llama Julián Álvarez, no sé si te acuerdas,
0: uh-huh, claro,
1: que lo quiere comprar el Barcelona, y el Barcelona ya dijo, oye, pues yo te doy los 130, y Julián, yo me quiero ir. ¿Y qué crees? El Atlético dice, yo no te lo voy a vender. Pero es que ya te ofrecí tanto. Sí, pero no te lo voy a vender.
0: Soporta.
1: Así. Y si lo quieres, su cláusula son 500. Pero pues, es
0: y ahí
1: imposible.
0: No se bajan.
1: Exactamente.
0: Ok, qué bueno. Eso también a lo mejor puede ser bueno o malo para los jugadores, ¿no? Me imagino que también eso significa que pueden privarse de buenas oportunidades por cláusulas de contrato.
1: Exactamente. El detalle es que ahora, sobre todo en España, las cláusulas son obligatorias, o sea, de ponerte tanto, y muchos ponen estas súper grandes para que no se los lleven, pero luego está este detalle del... Obviamente comprar un deportista con un trabajo normal no es igual,
0: sí,
1: porque muchos han comentado, no, que renuncie, pues no es tan sencillo, digo, no es así, pero sí hay muchos problemas de esta negativa de decir, oye, pues yo no te voy a vender, oye, pero pues si yo ya no quiero estar aquí, yo ya no voy a trabajar bien, pues yo ya no quiero estar, como que ya después ahí se mete la FIFA y las federaciones que hacen muchas cosas. Que hace que se alargue todo esto. Pero la verdad lo pone muy... A mí se me hace muy interesante porque hace que esta situación sea del tipo de... Como de esta situación de planificación. Porque imagínate en concreto el caso de Barcelona, que quiere un delantero. Y el delantero en concreto no llega porque el Atlético no te lo quiere vender. Pues pasa de que... ¿Qué opción B tengo? ¿Qué opción C tengo? Porque también entra la situación de la inflación del mercado. Suponiendo, ¿sabes qué? Te doy 130, no, pues no te lo vendo, pues no te lo compro. Y luego vas a buscar otra opción, cualquier otro equipo, oye, pues yo ya vi que tiene 130 para gastar. Entonces, ¿cuál va a ser el problema? Que cuando quieras ir por uno que vale en vez de, no sé, 50 y quieras dar 60, el otro equipo te va a decir, pues yo ya vi que tiene 130, yo quiero mis 80. No, pues voy con otro, oye, pues cuesta 80 y te doy 80. No, pues yo ya vi que tiene 130, yo quiero 100. Hay muchos factores que se van moviendo y como te digo, en el canal lo hablamos mucho más a fondo para que lo vean en Charlie Baseball. Todos los sábados se hace el de HSM, todo a 5 pesos. Se sube como entre 8 y 9 de la mañana.
0: Yo pensé que salía los viernes, no los sábados.
1: Bueno, bueno, no, es que tú lo ves una semana después.
0: Tiene sentido.
1: Pero sí, es cuando hablamos más ahí del tema y vaya, después se hacen ahí unas cifras. Por ejemplo, ocurrió también, vaya, tristemente o por buena, no sé cómo interpretar aquí, cada quien tendrá su propia opinión. Hace unos años, ya te hablo bastante tiempo, Neymar se fue de Barcelona a París, porque el Barcelona tiene una cláusula de 222 y el PSG llegó y dijo, yo la pago. Y se hizo todo y el mismo jugador llegó a con los directivos del Barcelona, oye, no me vendas, yo no me quiero ir, yo quiero quedarme aquí, bla, bla, bla. Y pues sorpresa, el Barcelona dijo, es que ya pagaron y ya no había forma de echarse atrás. ¿Y qué pasó con Neymar? Ya había hecho ellos el compromiso de decir, oye, pues te voy a firmar, si tú pagas yo firmo. Entonces hay muchas cosas ahí que no sabemos que influyen mucho en este tipo de transferencias, vamos a llamar.
0: Ok, está muy interesante todo este mundo, sí ocupo empaparme un poquito más de todo este tema, pero antes vi un meme que me dio mucha risa porque ya nos queda poquito tiempo para cerrar el programa del día de hoy. Vi un meme que decía de que están haciendo de que mil movimientos por allá y todo eso, sin embargo la Nahua que está triunfando porque ya se inscribieron, no sé si viste la universidad, tanto la hormiga como Morita.
1: Ah, sí.
0: Entonces
1: sí.
0: Qué buen line-up, definitivamente están armando. Y aparte es mi universidad, yo estoy haciendo mi maestría, así que 10 de 10. Pero me dio mucha risa ese meme, ¿qué piensas?
1: No, de hecho, mira, a ver si no me meto en camisa de 11 varas, pero cierta influencer, que no voy a decir, dijo, ¿por qué se inscriben si ellos son millonarios? Digo, pues para seguir creciendo.
0: Fregues. Claro.
1: O sea, es un gente plus. Para los que... Vaya, la educación es importantísima. En
0: eso.
1: Cualquier medio, en cualquier rama. Sé que a veces es difícil encontrar lo que te apasione. Pero siempre, tener un papelito siempre es mucho, muy importante. Y digo, si la hormiga y Morita lo están haciendo...
0: Que sea pues, un ejemplo, ¿verdad? Para todos los demás.
1: Digo, uno que es un simple mortal de a pie, pues con más razón.
0: Pues sí, ¿verdad? Amigo, tus redes sociales para que te vayan a seguir ahí en tu canal.
1: Bueno, todas son Charlie Facebook, Charlie con Y, FACEBOL. Los lunes ya estamos transmitiendo en vivo de un tema en particular. Y se pone gracioso, digo, tú has visto ahí, ya la mayoría de veces ni serio es, pero digo, ya vamos rompiendo los récords. La primera vez nos vieron 7 personas, ahora nos vieron 9. Y hay interacción, lo cual creo que es bueno. Y los sábados que se sube el episodio grabado de HSM, pero tratamos de subir a las diario shorts y diario o cada miércoles o cada jueves algún episodio o alguna actualización. Ahorita, como está lo de la XCOP, no hemos subido lo de que se suele subir el jueves en la mañana, pero ya se va a acabar, gracias a Dios. Así que vamos a poder regresar. No, es que sí, no.
0: Pues muy bien, ahí lo tienen, racita. Entonces, esta sección que manejamos aquí con mi querido Charlie. Pues antes de irnos, yo les quiero recordar rapidísimo, que el día de hoy tenemos el aniversario, 4 años al aire de ADN Radio. Qué emoción, la verdad, me da el poder decir que ADN está de manteles largos de celebración, porque sí cumplimos nuestros 4 años, y pues lo queremos celebrar en grande con todos ustedes que forman parte, ¿verdad?, de nuestra historia, que están aquí día con día. Se siente bien bonito leer sus mensajes, escuchar sus audios y saber que pues es una comunidad muy buena la que hemos construido aquí a lo largo de este tiempo aquí en la Radio Diferente. Y pues si los esperamos el día de hoy en Beer Therapy, hoy 14 de agosto a partir de las 8:30 de la noche para una noche de karaoke con Pong, esta banda en vivo tan talentosa. Y pues yo estoy lista y muy contenta y agradecida con todos ustedes y listísima para celebrar definitivamente. Y pues nada, yo me despido, por acá me dicen saludos chica presa, a ver si puedes poner mira de Magneto, así que con esa canción me despido. Los veo en la nochecita, los que estén por allá. Todavía estoy mandando accesos a aquellos que los han ganado, entonces ténganme paciencia, son muchos, entonces ahorita por ahí se los voy a seguir enviando, les va a llegar un mensajito mío y o de la cabina de ADN, dependiendo de dónde lo mande, pero para que estén atentos. Y todavía nos quedan unos cuantos pases, váyanse al giveaway que tenemos en nuestras redes sociales ahorita ahí para que se puedan ganar el pasecito y atentos a la programación del día de hoy y redes sociales porque se vienen sorpresas todavía. Entonces, pues nada, Recita, gracias por todo, los quiero mucho y les mando a todos muchos, pero muchos besitos. Bye, bye. Bye.

0: Uy, la nave tiene que llegar a su siguiente destino. Pero nos escuchamos aquí el día de mañana. Bye, bye.
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3: Tripulación de ADN. A continuación, el pronóstico del tiempo para este viernes. Para este fin de semana en Saltillo, tome sus precauciones ya que se espera posibilidad de tormentas por la tarde con una temperatura mínima de 16 y una máxima de 28 grados. En Ramos Arizpe, nubosidad variable con precipitaciones con una mínima de 18 y una máxima de 30. En Arteaga, condiciones similares, principalmente soleado con posibilidad de lluvia por la tarde con una temperatura mínima de 16 y una máxima de 27. Este ha sido el informe del clima. Desde el módulo meteorológico, les saluda Lili Poblano.
2: 10:04.
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0: Muy buenos días, estamos comenzando este tu programa favorito. Conecta ADN con una servidora Chio Rosales, son las 10:13 de la mañanita, 24 grados y contando, preciosos, porque ayer en los carros, no sé si ustedes sintieron, pero en mi carro estaba 48 graditos. Llegué a mi casa, derretida, de todos lados.
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0: Y hoy es viernes que vamos a seguir con esta segunda etapa de sexualidad. Sexualidad consciente, sexualidad anatómica, física, nuclear, donde vamos a aprender de todo un poco para poder sobrellevar, porque acuérdense que la sexualidad no nada más es sexichis, sex on the beach. Es todo lo que conlleva nuestro aprendizaje desde niños con cómo nos identificamos, cómo procesamos estos inicios de conocer nuestro cuerpo, estos saberes de mantenernos sanos de mente, de corazón, de espíritu, con lo referente a nuestra sexualidad, claro que sí.
1: Dices.
0: Ya hablamos el viernes pasado sobre la sexualidad. Sobre la sexualidad inicial, o sea, desde que nace una criatura hasta kinder, inicios de primaria inferior, cómo manejarla, cómo prevenir el abusichis, cómo hablarle a un niño sobre estos inicios de su conocimiento, donde ya pueden ellos tener un poco de visión sobre su cuerpo, sobre cómo respetarlo, sobre cómo sobrellevar las dudas, tú como mamá, papá, tío, tía, abuelita, abuelito, y cómo iniciar a platicarles sobre el conocimiento también de las partes de su cuerpichis. ¿Te lo perdiste? Pues ya ves, preciosa, precioso, yo no puedo estarte recordando. Pero hoy vamos a subir de grado y hoy vamos a comenzar esta etapa adolescente, donde si tú tienes un adolescente y no hayas cómo hablarle de estos temas, es momento que te conectes aquí en ADN, lo pongas a escuchar y te pongas a escuchar tú también, preciosa y precioso. Si tú no hayas cómo preguntar, oye, hijo, ¿tú sabes algo de cómo nos reproducimos los humanos? ¿Tú has visto No por Nichis? ¿Qué tan cercano? Si ya tiene novia o noviecillo, porque ahora me van a decir que en secundaria no. Ahora van a decir, pero bueno, ándale. Vamos a decir que tu criatura no. Pero otras criaturas a veces ya tienen novio o ya están en esta interacción. Y hablar con ellos resulta un poco incómodo porque tú como cuidador primario no quieres molestar o invadir. La primera regla que te voy a decir, tu adolescente y tu cuidador de tu adolescente, es que sí hay línea de respeto, obviamente, porque somos seres humanos, pero mientras tú, pequeña y pequeño que me estás escuchando, estés bajo el cuidado de tu abuelita, abuelito, tío, tía, mamá, papá, hay que tratar de conectar con esas personas. No porque debas, es más, mira, adolescente, por nosotros ni lo hagas, sino porque si no construyes una red de apoyo segura, vas a tener dudas, te vas a sentir solo en algunos momentos y no hay nadie mejor que la familia. Tal vez no somos lo que tú esperabas, criatura. Y más en la adolescencia que decimos, ay, ¿por qué caí en esta familia? Así somos. Y todos los que somos mamás y papás que luego decimos, qué mal agradecido, porque está en esta etapa. ¿Yo qué hice para tener un adolescente? Se te olvida que tú fuiste adolescente y también odiabas a la familia, ¿no es cierto? Y es una etapa complicada. Acuérdate que adolescente viene de adolescere. Nos duele hasta el espíritu de vivir en este mundo terrícola incomprendido. Así que el área de sexualidad es un área muy privada que en la adolescencia ya no queremos ni que se hable. Haz de cuenta que inexistente para los demás. Pero si tú sabes conectar con tu adolescente, vas a ver que este tema va a ser muy fructífero. Les va a ayudar mucho a poder tener un tema en común donde él o ella tienen dudas. Y tú estás permitiendo que a lo mejor si no hablas con ellos de sexualidad, se la resuelva el internet, se la resuelva el no por, se la resuelva, y que fíjense, mucho tiene que ver la sexualidad del sexichis, ahora sí hablando de sexichis, en la etapa adulta, porque muchos estudios de psicólogos, sexólogos y psiquiatras incluso, mencionan que la idealización del sexo viene mucho porque los niños y niñas, bueno, aquí no vamos a poner que nada más las mujeres u hombres, comienzan a ver desde muy pequeños. Entonces, idealizan cómo debe ser este acto sexichis con las personas. Y entonces se convierte en un área muy fuera de lo real. Las expectativas se van en otro ámbito, hacia otro lugar, y ya no concuerdan con lo que es la realidad, la naturaleza de nuestro ser. Dice por acá, Santos y buenos días, pedacito de chuleta ahumada, raspadita de la tapa de yogurt, que es la parte más sabrosa, mi bolsita de chachitos de trigo, chachitos, eso era, yo ayer estaba platicando con mi amiga, ahorita les cuento qué hice ayer, de chachitos de trigo de 15 varitos, cómo no va a andar uno sudando y abochornando, si ya está escuchándose la voz más sexual de Saltillo. Ay, mi precioso. Así sí me gustas, mi gatito, ¿eh? Así sí, precioso. Todo lo que quieras. Dice, amiga mía, que tengas un excelente día y no estés tan desvelada, pero eso nos pasa por habladoras y hociconas. Te amamos, amiga. Gracias por la posada porque ya es tarde para regresarnos. Es que les cuento rápidamente que ayer les dije que andaba mi Monish aquí en cabina y de aquí nos fuimos al centro y luego nos fuimos luego ya nos fuimos cada quien a su casa y luego juntamos a las criaturas, mi amiga, porque venía con Berito, su hermana, de Puebla, preciosos. Y entonces andábamos de guías turísticas y luego fue a la casa y luego, ustedes dirán, en esa casa había dos tías, una muy prudente y una salvaje y metiche y hocicona que dijo, yo sé pintar el cabello y decolorarlo. Y entonces, mi querida Vale, que va para cumplir sus 16, sus dulces 16, quería pintárselo. ¿Quién creen de ahí que abrió la bocota y dijo, yo te lo pinto? Respóndalo ahora y se gana un beso.

0: Tú, dice. La Monich. Acá dice que tú, Monich, también.
1: Quiero saber.
0: Así es, mi precioso. Fui yo. Fui yo la que se puso a hablar de más y terminamos hasta las 3 de la mañana pintándole el cabello a la sobrina, pero mira, me quedó, híjole, yo ya puedo poner un salón de belleza y hacer tu balayage, tu decoloración, tu todo. Dice, ay no, puras perversiones en este programa, ¿qué diría Sor Marina si te escuchara? Sor Marina no creo que me escuche, ella ya está mortis, bebé. Dice, todo es mejor en familia, por eso mi tío lo practicaba conmigo. El diálogo, idiota. ¿Qué me gané? Un besote, precioso. Para la trompa. Y luego, lengüetazo. Dice, otro gatito. Dice, la Rocío Rosales fue. Dice, tú merengue, chío, buenos días. ¿Cómo creen que yo voy a andar de hocicona y de metiche? Pues sí, fui yo, ¿qué tiene? Sí soy. Dice, se me hace... ¡Ay! Ya me devolvió el besazo. ¿Lengüetazo qué? Dice, fuiste tú, se me hace que herramientas de profesión. Oye, sí, para cuando quieran su decoloración, su balayage, vénganse conmigo, aquí su estética.
2: Saluditos, Rochio, aquí andamos, ya lista para el aniversario, nos vemos al ratito.
3: Hola, hola, Rocío, ya lista para el aniversario, vamos a echar unas rolas, ¿o qué? Échate un palomazo conmigo hoy. Nos vemos por allá, ya ansioso por la celebración de ADN.
0: Ya estoy lista para el pericazo, digo, para el palomazo. Dice, yo quería un besote, amiga. Pues yo estaba pregunta y pregunte que quién crees tú que fue y no estabas haciéndome caso, entonces.
1: Conozco bien.
4: Oye, tío, con esa rolita de caló, como que mi rodilla empezó a hacer cartílago nuevo. Puras de esas. Saludos.
5: Hola, Rocío, buen día. Oye, eso del beso, la promo, ¿en dónde aplica el beso? ¿En donde uno quiera o qué rollo?
0: Ya pasó, precioso. Ya es boleto vencido, era donde tú quisieses. Dice por acá, ¡ay! Yo creo que fue la Chío que andaba de metichona. Sí, era yo. Pero mira, mi vale quedó 1,000 de 1,000. Cabello azul. Pero sí te entendí, precioso, dice, cuando dije, se me hace que herramienta de profesión, o sea, dije, es de que me equivoqué, ¿verdad? Yo dije, me está hablando en lenguaje fluido mexiquense. Nos vamos a ir al corte, preciosos, preciosas, vamos a hablar sobre esto de la sexualidad. ¿Cómo hablarle a un adolescente de sexualidad de modo que puedas conectar con él y de modo que no lo vea como que estás invadiendo su intimidad y que queremos andar metichando? Vamos a platicar de este tema ahora sí que de la manera más prudente, preciosos, aunque no podamos, pero sí podemos. Nos vamos al corte y regresamos. 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
6: 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Tengo miedo. 10 horas. 25 minutos.
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1: Señor locutor, ¿quiere hacerme el favor de decirme qué horas son?
2: Son las 4:20 minutos.

0: Ya estamos de regresito. Y esta, ¿sí se acuerdan que era la de Amarte Duele cuando creo que le disparan? Ay, no. Amarte Gareda.
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0: Donde todos estábamos tan enojados con la Jimena Sariñana. Oigan, vamos a por... Ahorita sigo leyendo, esperen.
2: Esa canción de Jimena Sariñana se parece mucho a la de Careless Whispers de George Michaels.
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0: Tienes mucha razón, con razón. Cuando la escuchaba siempre sentía yo como que... Está como la de Bruno Mars y la de... ¿Cómo se llama esta otra cantantita? Miley Cyrus. Misma canción. Y esa hasta en el mismo idioma. Dice, antiguas canciones del rap transforman este cuerpo decadente en Wallace, el inmortal. Así mero, con esas rolitas. 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Y bueno, preciosuras, ya vamos a seguir con este tema. Dice, qué buena rola pusiste, Chío. ¿Podrás agregarte también la de Éxtasis de Cartel de Santa? Nos vamos a poner ese mood, preciosos. ¿Ustedes quieren ir hacia ahí? ¡Renata! Todos sufrimos.
4: Hola, Chío. Buenos días, patrona. Hoy va a ser el pachangón, ¿verdad? Entonces, hoy voy a conocer a la futura mamá de mis 237 hijos, ¿verdad? O sea, tú. Muy bien, patrona, muy bien. Ahí nos vemos en la noche.
0: Les recuerdo que sí, que hoy nos vamos a conocer, preciosos. Vamos a echar canción, vamos a echar karaoke, bailada. A mí me encanta bailar, ¿eh? Así que yo no sé cómo le van a hacer si ustedes quieren conquistar mi corazón. O me van a invitar a bailar o me van a invitar a bailar. Nada de estar ahí aplastados, nomás viendo. Dice, todavía no tengo paz, estoy bien burro o me ganan cuando me la sé.
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0: Diría que más lo primero que la... Ay, no te creo.
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0: Dice, yo no voy, Madre Santa, tengo mucho trabajo y me desocupo como hasta las 3 de la mañana, pero la bailadota te la pongo después.
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0: ¡Báilame, precioso!
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0: Oigan, si vieran toda la artisteada que se aventó nuestro productor, nuestro creativo Manolo.

0: vamos a seguir hablando de este tema precioso, de este tema descomunal.
1: Hola, Bombón. ¿Qué onda, chico? ¿Cómo andas? ¿Cómo amaneciste? ¿Ya andas lista? ¿Ya estás lista?
0: Ya estoy lista, precioso.
1: Pero ¿con cuántos vas a bailar? Para que bailes con toda la raza. Yo quería ir, no alcancé boleto, quería conocerte. Bailar una cancioncito, dos o tres o cuatro. Pero bueno, pues ni modo, me espero para el otro año. Saludotes, un abrazo y un beso.
0: Ay,
1: Villa.
0: Ni empieces, Villa, ni empieces. Pudiste ganarte los boletos, pero ahí estás, no querías ir como quiera. Pero bueno, te voy a... Mira, ya te estoy apuntando en la lista. En la lista negra. Dice, oye, Chío, no tengo boleto, ¿aún puedo ir o ya pasé a Peluquis mucho? Ya, precioso, los boletos ya se dieron, ya se otorgaron, ya los que están en la lista ya están y los que no, pues. Dice, yo no bailo ni las calmadas, pero de que te saco una sonrisa y hasta una carcajada te la saco. ¡Sácame la sonrisa, precioso! Irá, irá, dice que el Villa también a mí me dijo lo mismo, dijo el Mike. No le creas nada a ese señor, así me pone. Mira, dice el Villa para el Max, no me agüito, te puedo invitar entre el transcurso del año a bailar.

Ya no te creo, Villa, ya no te creo. Ya no creo en los Villa. Oigan, estamos hablando de este tema, preciosos. Yo no sé ni por qué no les estaba. Ya nos vamos a ir al corte otra vez, ya se va a acabar el programa. Antes de irnos al corte, yo quiero cerrar este tema, no cerrar este tema, sino seguir hablando de este tema. Fíjense muy bien. Tú, adolescente que me estás escuchando, yo sé que tienes dudas y que no las vas a resolver hasta que vayas viviendo ciertas etapas de tu vida. Pero te voy a recomendar algo precioso. El conocer tu cuerpo

0: Mira, vamos a hablarlo así claro, preciosos. Si tú me estás escuchando, me gustaría que en estos días que falten de vacaciones no te aprendas la anatomía de tu cuerpo, pero sí lee sobre tu anatomía y la anatomía del sexo opuesto. Se hace, investiga eso en un libro que sea recomendable, o sea, escolar. Anota tus dudas, escríbelas. Oye, ¿qué significa esto, esta parte del cuerpo? Así. Después, fíjate lo que vas a hacer. No vas a buscar en internet mi adolescente precoz. Vas a primero resolverlo con quien más confianza le tengas, o sea, con tu cuidador mayor, mamá, papá, abuelito, abuelita. Si ellos no quieren hablar del tema, te vas a esperar a entrar a clases y lo resuelves con la maestra que te esté dando fisiología, anatomía, ciencias naturales. Y ahí, de manera, ya sea que no quieras que expresarlo con todos, pero te voy a decir algo. La duda que tú tienes, adolescente, la tenemos todos. Entonces, si lo dices ahí, oye, maestra, ¿puede un día hablar sobre este tema? Y que lo dirijan para todos, sería excelente. Ese es número uno. Yo sé que luego no vas a querer. Si lo vas a buscar en el celular, búscalo como cuerpo, anatomía. No busques el no por. Te voy a decir lo que el no por no te va a decir en realidad. Todo se exagera, es actuado. Y aunque luego lo digamos de broma, sí son actores y actrices que les pagan por hacer este tipo de contenido, donde todo es potencialmente imposible. Entonces, dice por acá, mejor nadota. ¿Mejor nadota qué? ¿Mejor nadota qué, Max? Dice, para llevar morralla para que me baile la copa de la vida. Dice, oye, ¿y el Mac también va a ser privados como los que les hacía? Para llevar morralla y que me baile la copa de la vida. Mi Mac va, lleven morralla porque va a ir el Mac y va a bailar y ustedes pueden insertar la monedita en la aperturita.
1: Ah, no, Rocío, yo también te la quiero sacar. Yo voy en el número uno en la fila, acuérdate.
0: ¡A bailar, precioso! De veras, soy una dama decente.
2: No, Rocío Rosal, ¿cómo estás? Buenos días. No, fíjate que ahorita tu sección no alcanzó, pues como quien dice, perdió su silla. Y hablando de eso, ayer eres casado. Y en segundo lugar, ayer te descubrí.
3: ¿Sí? Sí, de los boletos de Lucha Libre. No, de Pastel Lasaña. ¿Por qué estás inventando, estás diciendo que eres Viridiana y Mónica Castañeda? Para ti que tú eres el mismo. No inventes, estás con los nombres porque tú sabes que no me gustan las mentiras. Ya te descubrí que eres tú. Como dijo Kiko, tu identificación original de real, nada de copias y nada de falsos. Y nada de hojas. Porque como así como quien dice, tú tienes miedo a mí. Yo soy la de, no te lo puedo decir porque tienes miedo. Tú lo que quieres correr es dinero. Y si quieres ponte a trabajar, interesado.
0: ¡Ándale! ¡Ándale! Dice, ese libro de ciencias naturales muy importante en la educación inicial le incomodó al presidente y lo quitó del sistema. Ahí venía el tema de la sexualidad. Dice, un referente al tema que estás tocando, todos sabemos que esa parte es salida de algo, pero Mike entonces la conoce como la entrada de monedas. Así es, precioso. Es un insert coin. Nos vamos a ir al corte, estamos hablando de sexualidad, que no hemos podido seguir hablando, pero yo ya, ahorita que venga, el siguiente, parte, la siguiente fase de este programa, se va a hablar ya bien. Ahora sí, adolescente, siéntate, escúchame.
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15: Ya estamos de regresito, 10:46, 24 grados, estás aquí en Conecta ADN. No es coincidencia si tú ya apenas estás sintonizándome, porque esta es la señal de poder comenzar a hablar de sexualidad con quien más confianza le tengas. Y bueno, vamos a hablar de ese tema para cerrarlo el día de hoy y seguimos con la tercera parte el próximo viernes porque yo creo no se va a poder. Dice por acá, oye Chío, y si todos nos tomamos una floxetina y dejamos de escuchar al Alex de Guadalajara, tal vez solo sea producto de nuestra ansiedad e imaginación.
16: No, Rocío Rosal, ¿cómo estás? Buenos días. No, fíjate que ahorita tu sitio no alcanzó, pero como quien dice, perdió su silla. Y hablando de eso, eres casado. Y en segundo lugar, ayer te descubrí. ¿Sí? Sí, de los boletos de Lucha Libre. No, de pastel, lasaña. ¿Por qué estás inventando este diciendo que eres Viridiana y Mónica Castañeda? Para ti que tú eres el mismo. No inventes estas con los nombres porque tú sabes que no me gustan las mentiras. Ya te descubrí que eres tú. Como dijo Kiko, tu identificación original de real, nada de copias y nada de falsos. Y nada de hojas. Porque como ahora sí, como quien dice, tú tienes miedo a mí. Yo soy la de, no te lo puedo decir porque tienes miedo. Tú lo que quieres correr es dinero. Y si quieres ponte a trabajar, interesado.
15: ¿Qué dices? Él es más real que nosotros. Dice, eso de los videos, no por, yo quería ser actor, no por desde que estaba pequeño. Pero mi papá siempre me dijo que no era buena idea y frustró mis planes de operarme el busto.
17: Si son actores que les pagan por no respetarse.
15: Y vamos a decir las verdades ahorita, que fíjense, cada uno de los que estamos aquí participando en estos diálogos en confianza, manden un consejo, pero bien, bien, un consejo. Ay, no, ya me voy a arrepentir. Un consejo a un adolescente. Imagínense que ustedes, si son papás o no son papás o mamás, están ahorita platicando con su adolescente. ¿Qué consejo le dirían principalmente? Si es todo tu querer ese adolescente o ese adolescente y ya es momento de que hablen del tema. Ya viste que comenzó, fíjense, voy a hablar de ese tema lo más seriamente posible. Estaba leyendo yo en una revista científica de sexualidad que habla sobre una comparación entre el crecimiento de hombres y mujeres en la etapa de sexualidad adolescente. Nos menciona que nuestra primer menstruación es equivalente al primer sueño húmedo o a la primer paraguis, al primer paraguis de un adolescente caballero. Sin embargo, ya hay más apertura del tema de la menstruación en mujeres. Y me di a la tarea de hacer mi investigación personal en mi área, en mi círculo que me rodea. Y le pregunté a varios caballeros cómo había sido, si se recordaban cómo habían, se habían sentido cuando tuvieron su primer sueño húmedo, cuando tuvieron su primer erección al despertarse. Muchos me dijeron que era un tema que habían borrado de su mente, que no se acuerdan cuándo fue la primera vez, que no lo comentaron, que trataron de esconderlo y que después de ahí vino un estrés de decir que mi mamá no vaya a entrar por la mañana, me levanto y me espero como un ratito antes de ponerme en pie, y cosas así muy personales que yo siempre pienso, o sea, yo como mamá de un caballero digo, qué complicado ha de ser para, ¿cómo te diré? Pues sí, para poder manejar este tema con un caballerito. De una manera en la que pueda él comentarte cómo se siente, qué dudas tiene. De crearle un ambiente donde no se sienta, fíjense, hasta venía en este libro de en esta investigación que estaba echándome de sexualidad, que a los hombres se les enseñó a no ser mujeres, pero no se les ha enseñado a ser hombres, ¿sí me entienden? Siempre es, no llores como niña, no te vistas como niña, ese color es de niñas, gritas como niña. Ay, Dios santo. Entonces, de alguna forma, la educación en los hombres se ha creado con aversión a su lado sensible, y lo hemos identificado como lado femenino. Y no es femenino. Un hombre y una mujer son en las emociones, tal vez con sus toques y sus matices diferentes, pero todos lo tenemos. Todos tenemos esas dudas, todos tenemos esos miedos. Un adolescente caballerito que está comenzando a tener este tipo de erecciones matutinas, no saben, tienen esta vergüenza, esta capacidad de esconder, y volvemos a lo mismo, se les vuelve a crear a los hombres el no lo comentes, resuélvelo tú solo, si tienes una duda no lo muestres, si tienes miedo, si tienes vergüenza, también guárdatela, esas cosas no se comentan. Y luego cuando lo comentan entre ustedes, entre los niños o entre con personas que a lo mejor puedes abrirte más, es en forma de burla, porque los hombres, me he dado cuenta también, que su modo de defensa personal es la ira, por lo general, es el coraje de todo lo que han guardado en emociones, pero también es esa chispa que tienen como cualidad de volverlo broma o carrilla, pero a veces la carrilla entre hombres es muy pesada, y en lugar de resolver dudas, pues empiezan ahí a bromear sobre estos primeros momentos de descubrir su sexualidad. Y a mí me gustaría que ustedes, como caballeros, como damas, puedan ustedes expresar un consejo hacia un adolescente que tal vez nos esté escuchando. Dice, ¿y qué tiene que ver que vea videos de patas? Ah, de eso no estamos hablando, ¿verdad? Ya luego vamos a hablar incrementando el nivel de conocimiento sexual sobre los fetiches, preciso.
8: Oye, mi Rox, espero darme a entender, pero también lo que era un tabú o algo complejo para mí de morro era que, no, que la eyaculación precoz, todo ese rollo. Pero las mujeres lo cuentan a partir de que se hace, digamos, introduces en la cavidad, pero no. Realmente se cuenta desde que empieza el toqueteo, desde que el hombre logra levantar el... Eso, ¿verdad? Desde ahí es donde cuenta, pero por eso muchos hombres se sugestionan y no dan el rendimiento. Yo por eso con mis poderosos 2 minutos estoy genial.
15: Y orgulloso el pelado. Oigan, es que es verdad, y lo estás diciendo, o sea, ya me estás conquistando otra vez. Lo está diciendo perfectamente. Fíjense el modo de comunicarlo, sin estar diciendo que es bueno y malo. Fíjense que la eyaculación precoz en un adolescente ni siquiera se tendría que llamar eyaculación precoz. Es el inicio de tu vida sexual. Y obviamente, como todavía no tienes ese control emocional de tu cerebro con tu aparato reproductor masculino, va a pasar y tienes que comenzar a verlo naturalmente. Ahora, ¿cuándo se convierte la eyaculación precoz en una algo fuera de lo normal? Bueno, cuando ya tienes una relación sexual consensuada, porque también hay que hablar de eso, ahorita vamos a hablar sobre el ser consensuado todo en el área sexual, más en el área adolescente, y al momento, bien dijiste, la sexualidad comienza desde que ya te imaginaste que vas a tener tu encuentro con esa persona, desde que empiezan los besos, desde que empieza ese conocer y ese contacto físico con otra persona. Si es tu primera vez de tener un contacto físico, hasta con un beso, criatura adolescente, por eso tú debes de tener mucho respeto al iniciarlo. Y te lo voy a decir francamente, tanto hombres y mujeres, el respeto que comienza uno para empezar tu vida sexual comienza contigo. Tú te vas a preguntar ahorita, mi adolescente que me estás escuchando, ¿me conozco yo? ¿Conozco las partes de mi cuerpo? ¿Sé cómo se llaman? ¿Sé para qué sirven? ¿Aclaré mis dudas con alguien que pueda aclararme las dudas? O bueno, si lo vas a buscar en internet, búscalo como como un PDF, o sea, con una terminación que diga algo formal. No lo busques en páginas que no te van a ayudar. Y te digo que no te van a ayudar, no porque no las veas. Si tú quieres, velas también. O sea, no es algo fuera de lo normal tener curiosidad sobre la pornografía, sobre este tipo de temas. Pero primero, domínate tú. Domina qué es lo que tú quieres. Ah, si tú como caballerito quieres ser acá el Juan Camaney del sexichis, ¿por qué no? Pero instrúyete y conoce primero tu cuerpo, el cuerpo de la otra persona, de manera bien. Ponte a leer, ponte a indagar lo que quieres saber. Ahora, cuando ya sé cómo, si ya lo leí y tengo dudas, voy a aclararlas. Si yo ya he estado, porque luego llega el toqueteo del autoconocimiento, que esto es mucho en los adolescentes, de manera muy, ¿cómo les diré? Respetuosa, pues es la masturbación, ¿verdad? Tanto en hombres como mujeres, donde estamos descubriendo nuestro cuerpo. Esto comienza desde los 4 años, como ya se los había mencionado en la clase pasada hoy. Pero en la adolescencia se despierta más este instinto porque las hormonas comienzan a hacer un trabajo diferente en tu cerebro y en tu cuerpo. El mensaje comienza a transmitirse de una manera diferente. Entonces es ahí donde comienza el autoconocimiento. Ahora yo les voy a decir, si tú adolescente, para poder comenzar a tocarte y explorarte, vas a comenzar a ver pornografía, ya tienes una eyaculación precoz para mucho tiempo. Y te lo digo con todo el respeto que se merece, porque la pornografía no es lo que debe incentivar este tipo de expresión sexual de tu cuerpo. Se va a ir para un camino donde inclusive en la etapa adulta el ver mucho porno y tocarse y explorarse preciosos viene inclusive que cuando ya estés con tu pareja ya no haya una erección, ya haya frigidez en la mujer, donde ya están ustedes estimulados de manera diferente, es decir, la estimulación ya es visual y viendo un video para poder llegar a tener un clímax en tu sexualidad. Y entonces, toparte con la realidad de la pareja y comenzar una sexualidad con pareja ya no te va a estimular. Es por eso que la pornografía es una de las cosas más peorcichis para comenzar la sexualidad. Yo no te lo recomiendo, pero tú haz lo que quieras, adolescente.
18: Ya se me andaba pasando, Rocío. Cuarto aniversario de ADN, muchísimas felicidades, que vengan muchísimos éxitos más y logros. Felicidades a todos los locutores que conforman este equipo. Saludos y éxito de parte de Villa.
19: Oye, mi Rox, pero no nomás entre los adolescentes, sino en los que tenemos 35 y tenemos un niño interior, un adolescente. Porque soy el único.
15: No sé si fue una confesión o un sufrimiento, mi amor. Dice, oye, yo estoy teniendo problemas, pero ya me han dicho, es más de dos ocasiones, que porque me tardo tanto teniendo relaciones. Me dijo que si me toco mucho, siempre he sido así y no me masturbo. O sea, sí, pero como dice ella, pero mi nueva pareja dice que no es queja, pero sí me tardo. Tienen muchos factores el tener un retardo de la eyaculación. ¡Ah! ¡Amiga! ¡Me voy a infartar! ¡Mamá ya está grande, mi Angie! Vino mi Angie Acosta aquí a asustarme. Y luego hablando yo de estos temas de manera muy nerviosa. Miren, les voy a decir, el problema de tardarse al tener una relación sexichis tiene mucho que ver, uno, la edad en la que estás. Arriba de los 40 comenzamos con tardarnos un poco, tanto en hombres como mujeres, Y en las mujeres aguas, porque sí tiene que haber un pre. Ya no pueden hacer el rapidín precioso. Hay que trabajar a la mujer, inclusive desde antes del contacto. Lávale los trastes, la ropa, eso nos excita. Dice, el primo de un amigo a sus 36 años aún ve no por, ¿estará bien? El primo de un amigo. Miren, el ver no por tiene, es un arma de dos filos. Sí te genera placer cerebral, te estimula para que tú puedas, si no tienes pareja, pues tener una satisfacción, autocomplacencia. Si eres un adolescente, te estimula mucho más porque tu cerebro aún está absorbiendo información al 1000 por hora. Yo no digo que no la vean, porque sería imposible decir algo que está mucho más en el internet que otras cosas, lamentablemente, no tiene candados. Accesible, tristemente, para todos, pero como les dije cuando estaba hablando sobre las adicciones, ver pornografía, tú decides para qué, cómo y cuándo. Quitar y dejarte este vicio sí es difícil, pero si tú ya tienes la decisión, el primer acto es la voluntad de ya no quererlo ver, y segundo, comenzar quitándolo de a poco. Si tienes ya pornografía en tu celular, te pido, por favor, ya no bajes más, no compartas, salte de los grupos donde se comparte eso, quédate nada más con esa información, utilízala y ve disminuyéndolo por semana. Vas a ver que sí o sí, el cerebro también se aburre de ver lo mismo, y entonces vas a disminuirlo paulatinamente. De acá, ya me dio miedo, yo no quiero dejar de verlo. Felicidades por el aniversario, supongo. Dice, una preguntita, ¿cómo se sabe los que tienen acceso a la pachanga hoy? Es que ya te dieron los boletos, te los ganaste en algún programa, etcétera, etcétera, preciosos. Dice, el último clímax que tuve en mi vida es el que canta La Mesa Que Más Aplauda.

0: No, corazoncito, era. Hay hombres que se visten de mujer, por ejemplo, a escondidas. Bueno, cada quien toma decisiones. Hay unas mujeres que se visten de hombre como cortarse de pelo y se hace como pelo corto. También cada quien puede tomar decisiones igual. Pero vamos a poner, bueno, no te lo puedo decir porque no quiero que tus hijos escuchen eso. Si una persona es como, por ejemplo, ¿por qué se viste de mujer? Es como si fuera una regañada o por ejemplo lo que le está pasando o que tiene. Si por ejemplo, que su hijo que es, digamos que es gay, ya como dice que le gusta hombres, homosexual pues, y él aparte que cuando le ha comentado a la hija, ¿qué pasó, hija? Porque hay un problema de las sexualidades y que cuando quiere vestir con porque que le gusta mujeres es como lesbiana, pues, bueno, así se le dice. Ya con, hay otros, los padres que sí aceptan y otros que no lo aceptan. Y entonces que una pareja normal, como por ejemplo hombre y mujer, para que tenga como hijo bebés, y niñas y niños. Eso es todo. Y bueno, no quiero decir porque como los niños o menos no debes escucharlos. No, Rosy, no tengas miedo. Para eso tú me tienes a mí, yo te ayudo. Que por ejemplo, ¿qué pasó? Y es un lugar, cambio de tema, mi bella Rosy. Hay personas cuando son una pareja, por ejemplo, pareja intersexuales, por ejemplo, niño es niña y niña es niño. Y entonces como sale embarazo, que él es madre, ella es padre, como padre de la criatura, pues. Ya cuando nazca, ya cuando se dice, tú eres mami, tú eres mami. Y tú eres papi. Y ya. Pero es más fácil. Pero eso es como una pareja transexual.
1: Oye, Rox, ¿y por qué no dejamos a un lado la teoría y pasamos a la práctica? Y ya tú me dices qué onda, a ver qué tal ando.
2: Ay, no. Dice Cantinflas, sal de este cuarto, no es tuyo. Ya nos vamos a ir. Este programa ha concluido. Nos escuchamos el próximo lunes.
3: Ay, pobrecito ese muchacho que siempre anda diciendo que él es muy bueno para la cama y que todo sexochis. A mí se me hace que el pobre tiene mucha necesidad, resume mucho de eso.
2: Ay, Dios santo. Hemos llegado al final de este programa, preciosos. Estuviste escuchando Conecta ADN con una servidora, Chio Rosales. Yo no les digo que nos escuchamos el lunes porque nos vamos a escuchar hoy, preciosos. Hoy nos escuchamos y nos vemos en el Beer Therapy en este cuarto aniversario. Así que, fotito, bailadita y karaoke nos espera.
0: Cantiflas, di que fuera el chato, chamacos, saltillos. Ya que me de vacaciones voy a visitar los saltillos, ¿eh? Saltillos de Coahuila. Sí.
2: Ya ves, te dije que una carcajada así te saco.
4: Dime de qué presumes y te diré de qué careces.
2: ¡Ándale! Ya le dijeron a mi alucine favorito. Bueno, ya nos vamos y les tengo una sorpresita. Mi Fede anda en Dubái buscándose un sugar daddy y yo me voy a quedar con ustedes estas dos horas que siguen, como lo escuchan, preciosos. Así que, preciositas de mi vida, damas y caballeros, nos escuchamos aquí en el chismesazo con Fede, con Feda. Con Feda de 11 a 1. Vámonos al corte y regresamos. Aunque no nos escuchemos, seguimos enlazados en nuestra trayectoria. Hasta la próxima emisión de Conecta ADN con Chio Rosales.
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7: 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A continuación, el pronóstico del tiempo para este viernes. Para este fin de semana en Saltillo, tome sus precauciones ya que se espera posibilidad de tormentas por la tarde con una temperatura mínima de 16 y una máxima de 28 grados. En Ramos Arizpe, nubosidad variable con precipitaciones con una mínima de 18 y una máxima de 30. En Arteaga, condiciones similares, principalmente soleado con posibilidad de lluvia por la tarde con una temperatura mínima de 16 y una máxima de 27. Este ha sido el informe del clima. Desde el módulo meteorológico, les saluda Lili Poblano.
6: 11 horas, 9 minutos.
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0: ¿Cómo están mis seres inferiores de este planeta? Ah, no, ¿verdad? ¿Cómo empezaría mi Fede? Alguien que me diga, porque hoy voy a estar en el chismesazo cubriendo a mi Fede porque ya les dije que anda buscando un futuro mejor para toda su familia, ¿cierto? Y quiero que por favor que todos los que están aquí siempre en contacto con mi Fede se hagan presentes. Yo no le voy a quedar mal a mi precioso. Este va a tener que seguir siendo el programa más escuchado de todo ADN. Y yo quiero que cuando él vuelva vea todos los mensajes que le dejaron.
1: Ay, Fedecito, no te había visto bien. Mira nada más qué chipototes te salieron ahí enfrente. Ay, ¿quién sabe qué está pasando? El cerro es el monte que se ve allá para Arteaga. Le está saliendo polvo, chío. A todo lo largo, ¿qué será? Se ve bien raro.
0: Se ve como raro, sí, cierto. ¿Qué estarán escarbando ahí las montañas? Dice, bienvenida, Feda. Dice, te comiste a Fede. Los chipotes se pasó. Chipotuda, chipotudo salió el Fede.
2: Hola, mi Fede Chío.
3: Ah, caray. Oye, sí. Como que te pusiste. Bienvenida. Te fuiste a broncear. Qué bárbaro, bebesote.
0: Ay, bebé, claro que me bronceé, precioso. Yo sí pude ir a la playa, diría el Fede. Dice, hola Feda, pues nomás para contarte mi triste historia, no podría el aniversario, no me gané boleto. Porque ya van a empezar, miren, ahorita yo tengo que sacar mi maldad interior, tengo que sacar mi despecho, mi odio hacia la humanidad para poder representar dignamente a mi Fede. Lo cizañoso, lo mala leche. Para empezar, ahorita vamos a comenzar con el chisme que todo México estaba esperando. Porque esta cápsula de La Casa de los Famosos va a tener que hablarse sí o sí. Para empezar, y antes de comenzar estos chismazos del espectáculo La Farándula, quiero que por favor me mandes tu saludo a mi Fede, por favor.
4: Ahora sí se puso bueno el programa. ¡Wow! Chido.
0: ¡Ándale! Ya déjenme otra hora. Sí, la otra. ¿Qué les iba a decir? Ah, sí. Vamos a hablar de La Casa de los Famosos. Tengo muchos chismes que decirles, muchas cosas que compartir. Y hoy, quiero expresar, ya que no está mi Fede, mi disgusto porque volvió Mariana a La Casa de los Famosos. La Mariana Ochoa no me anda cayendo bien. Dice, al fin lo lograste, la transformación como Ranma y medio. Ya eres Fede rica. Al fin me hice la jarocha, preciosos. Hasta cambió mi voz.

0: Dice, hola amigo Fede, ¿nos complaces con todas las canciones que queremos? ¡Claro que no! Cómprate Spotify, yo ya tengo programada mi lista, yo ya tengo aquí mi... es más, ni me escriban. ¿Lo hice bien o lo hice mal? Ah, sí te lo comiste, dice. No más que se dejara, pero no quiere.
1: Salió igual de femenino que al Fede.
0: Sí, le estoy haciendo honor. Dice, ándale, así mero es Fede. Ya no quiero rating, ya quiero que lo funen. Yo sí necesito el rating. Yo sí necesito que escriban hartamente a mi Fede. Y les tengo que decir de lo que les estaba comentando. Mariana Ochoa regresó a la Casa de los Famosos. Para muchos que no queríamos que regresara, pues bueno, ahí está. Es que les voy a decir algo que yo siento que la Casa de los Famosos no ha podido equilibrar. Dice, te va a tocar chambear con la Robotina. Con esa cualquiera yo no trabajo, para empezar. La Robotina es un fierro viejo. Dice, si no fuera por un par de razones divinas, sí me ando creyendo que es el Fede. ¡Ay! Miren, ven. Mientras otros que el Chipote, acá razones divinas. ¡Ay, veras, preciosos!
2: Nuevo engendro que derrama baba sobre la ciudad.
3: Ay, mana, esa Mariana. Siento que por ella sacaron al Fede. Porque él fue y le dijo a la otra, Jimena, que el Fede era un infiltrado. Y lo tuvieron que sacar. Yo no sé por qué la volvieron a meter, vieja castrosa. Neta.
0: Es la verdad. Vieja castrosa, prepotente, se cree mucho que porque estuvo desde muy niña haciendo un grupo musical y terminó en la Casa de los Famosos. Es lo que yo no entiendo de los que están en la Casa de los Famosos. Fíjense, o sea, la Casa de los Famosos es un pon los pies en la tierra, precioso. Tuviste 40 años, pero ahorita ya no la estás haciendo. Necesitas dinero y necesitas fama y entras a la Casa de los Famosos. No importa si estuviste en un grupo desde niño, la experiencia que tengas, si fuiste actriz, primera actriz, novelas, como la Cynthia Clitwood, que también ya me tiene bien harta. Se cree dueña de la Casa de los Famosos. No deja que se sirvan la comida. Si hay algo, les voy a decir algo para que vayan conociendo a esta Fede, el lado oscuro de esta Fede. No tolero a las personas que controlan la comida. O sea, no sé por qué, no sé. Las personas que son fijadas en la comida, las personas que no comparten, eso yo digo, ay, precioso. Y la Cynthia Clitwood hasta les dice, no te sirvas, yo estoy sirviendo porque si no alcanzamos. O sea, ¿quién le dijo que ella iba a ser la que iba a manejar ahí? ¿En qué votación se dio? ¿En qué democracia pusieron a Cynthia Clitwood en la cocina? Ella quiere, porque sabe que no hay talento, ya vimos que si no estuviera en la cocina fuera un mueble quejoso y llorón, que no aguanta vara, ya ven con el Aldo, se puso al tú por tú con el Aldo y no dio programa. El Aldo se tuvo que disculpar y ahí se acabó el rating de esa situación. No saben cómo, dice, a decir prepotente, creída y todo lo demás, ¿estás hablando de Fede o de Mariana? De Fede, yo. Che, programa feo. ¿Cuál? ¿El mío? ¿O el que está ahorita? ¿O la Casa de los Famosos? Porque, si estás hablando de este, sí es cierto. Dice, Cynthia es la onda. A ver, dime dos cosas muy positivas sobre la Cynthia Clitwood y su desarrollo en la Casa de los Famosos. Pero, ¿cómo lo que debe de hacer contenido en la casa? ¿Dices de Fede? Yo pienso en el cachetón y pienso en el cachetón. Nuestro cachetoncito anda buscándose, incrementar su economía. Anda vendiendo cuerpo. Yo voy a ser su matrona. Ah, sí. Porque van a sacar fichas ahora en el aniversario. Si usted quiere tener una convivencia, un trago alegre con el Fede, la ficha se consigue conmigo. Ah, sí. Bueno, nos vamos a ir al corte y vamos a seguir hablando de la Casa de los Famosos. Dime quién son tu triada, quién tú tienes como ganador ahorita que ya avanzó la casa, quién es al que odias. Y obviamente dice, tú también vas a hablar mal de la de la mañana. Ah, ¿a poco todavía hablamos? Siempre hablamos mal del de la mañana. El Mike, si nos estás escuchando. Ando crudo, dice. Aliviáname con un pase doble, ando crudo. Vámonos al corte, estás aquí en el chismecito con la Feda. Regresamos. Y les diría la hora y la temperatura, pero Fede no lo va a hacer, porque a él no le importa si tú quieres saber la hora. Y a él no le importa si tienes calor o frío, precioso.
4: Algunas voces fueron reemplazadas. 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

Ya estamos de regresito, 11:29, 28 grados, estás aquí en el ya dije la hora, olvídenlo. No me importa si ustedes quieren saber la hora, no me importa si tienen calor. Les voy a decir una sorpresa de último momento, preciosos. Y lo voy a poner con las mañanitas porque andamos de aniversario. Porque podemos, mañanitas, a ver, mañanitas. Las mañanitas, a ver, ¿estas cómo serán?

0: 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El jefazo está presente aquí porque obviamente 4 años no podía estar más nuestro jefe. Usted sabe lo guapo que es, lo profesional. Yo voy a estar vendiendo pases para poder tener un meet and greet con el jefe. No lo puedes tocar, lo puedes ver nada más. Y bueno, yo les tengo que decir que la productora nos acaba de decir que usted puede ir al aniversario a partir de las 9:30. Va a haber entrada libre, así como la escuchaste. Y esta entrada libre va a ser a partir de las 9:30. No importa si ganaste boleto, no importa si ya estabas triste porque no ibas a conocernos. Nos vas a conocer sí o sí si vas al Beer Therapy. 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Ahora sí, ¿qué pretexto, Villa? ¿Qué pretexto, chiquillos? ¿Qué pretexto van a poner que ya no puedo ir, que porque no me gané el boleto? Ya dijo la productora, sí o sí vas a poder ir a partir de las 9:30. ¿Qué es lo que te da el boleto como un plus? Una sorpresita de aniversario que tenemos para ustedes. Así que ahí los vamos a ver. Dice, la casa de los babosos mejor nada, tan mejor un tarro de... Bueno, no te voy a contar nada entonces. Yo te iba a invitar a una cita amorosa para hablar de la casa de los famosos.
1: Rocío, no me digas que no vino Tesoro. Pues dice que se fue a CDMX, que para desayuno, por ejemplo, unos tortitas de chilaquiles o una torta de tamales de la estación de la central de norte de la CDMX con el alma. O que anda a buscar un nombre, no me diga. Kiko, no quiero decir. Que ando buscando el azúcar, papi. Y ahora yo quiero contigo. Yo quiero llorarte. Promesas. No llegas con el alma. Posible que yo te quiero.
0: Dice, te faltó decir que le cambien de estación. Sí, si no les gusta mi programa, cambien de la estación, diría Fede.
2: Oye, Chío, nada más te recuerdo que hoy es viernes guapachoso.
0: A mí no me vas a andar mandando, yo voy a poner las canciones que yo quiero. Dice, yo quiero ir y sí voy a ir. Pues ahí los vamos a estar esperando. Si no tienen boleto, yo con mi boleto quedé. No, llévense su boleto porque se les va a dar una sorpresa a todos los que tengan el boleto. Se les va a pedir para darle su sorpresita de aniversario. Para los que no tengan boleto, van a ser bien recibidos a partir de las 9:30 de la noche. Ahí los vamos a estar recibiendo con todo nuestro cariño y nuestro amor. Ya no hay pretexto de que si no puedes ir, porque ahí vas a poder entrar. La entrada va a ser totalmente libre. Se acaba de poner guapo a la producción y nos acaba de decir que tienes completamente, pero hermosamente, nuestros brazos de bienvenida esperándote para este aniversario, para cantarnos una cancioncita de karaoke, etcétera. La única sorpresita que quiero ver es a la Chío. ¡Ay! Dice, Diosito, abre la tierra y trágate a la Alex. No, con el Alex no.
3: Esa mi de Guadalajara, déjanos escuchar la estación. No cantes, mejor que Chío ponga canciones. Por favor, tú, Samuel de Guadalajara.
0: Dice, bebé, pregunta quién irá solo. No tengo con quién ir, valgo queso. Todos vamos a ir solos. ¿Para qué llevas piedras al monte, precioso? ¿Tú qué andas buscando ir con quién? Usted puede. Tú puedes, preciosa. Dice, oye, Chío, me guardas mi GIF, porfis, porque llego a las 9:30 en punto, porfis. Sí, todos llévense su boleto, porque no importa la hora que llegues, ya está separado tu regalito. Obviamente, ¿va a haber asado o no va a haber asado? Dice. Vamos a asar las carnitas, porque con este calor y el karaoke, ¡ay, bebés!
4: No me digas eso, yo sí me gané pase doble, iba a vender el otro porque voy solote.
0: Y el Fede, mi Fede anda en Timbuktu vendiendo el cuerpo para salir de esta pobreza, anda sacando la familia adelante. Si quiere hacerle una transferencia, este es el momento. Hashtag ayudemos al Fede. Oye, Chío, si voy a ir, ¿me vas a dedicar un baile? 1,500. No, precioso, ya todos estamos facturando. Ahorita ya no estamos regalando nada. Más que la entrada. Más que la entrada porque podemos. Porque tenemos cuarto aniversario esperándote para ti en el Beer Therapy. Así que sí o sí los quiero ver ahí, por favor. Oye, fíjate que no había visto que aquí mi Fede tiene un tablero de sonidos. A ver, entonces estábamos hablando de la casa de los famosos. Si tú conoces al Fede y me conoces a mí, sí o sí vamos a hablar de la casa de los famosos. Si nos quieres ligar, nosotros vamos a hablar del odio hacia Mariana. Ay, y de todo lo que conlleva. Fíjense que me acaban de dar de regalito esto. Quien adivine qué es, se lleva un beso. Me lo acaban de regalar y sí. Me acaba de decir el Manolo que aunque yo me aviente, esto no va a tronar si no lo hago con los deditos. Deberías estar aquí donde. Dice, Bombón, ¿podrás ponerme una del Binomio de Oro? ¡No soy Spotify! Quiero pedirte que vuelvas, que vuelvas. Dice, Bombón, ¿podrás ponerme una de... No puedo. No tengo ganas. Si voy bien, díganme si voy bien haciéndola de Fede en femenino. Ahora, yo les tengo que decir algo. Para todos los que van a ir al aniversario, por favor, preciosuras, anímense porque ya la entrada es libre. Manden aquí un hashtag yo voy a ir para ir contando las personas con las que me voy a besar. Ah, no es cierto.
5: Mi orgullo es muy grande.
0: Es una envoltura de burbujas. Sí, cierto.
6: Traes todo el espíritu del FedEx. Todo el espíritu. Sí, así. Chío.
0: Me siento halagada porque ustedes puedan ver en mí lo obscura que puedo ser, lo grosera. Excelente, te está quedando bien el papel del Fede. Estoy haciendo todo lo que yo pueda, todo lo que mi ser oscuro y nefasto puede. Dice, ¿me puedes poner en cuatro?
5: Para que a mi cuerpo.
0: Quiero bailar con Andy. Hashtag quiero bailar con Andy. Ay, miren, todo es facturación. Llévate tu número del CURP. Y si ya te diste de alta en el SAT. Entonces, sí, voy a hacer el viernes guapachoso. Está bien. Viernes. Pidan su cancioncita, ya saben que no se la voy a poner, pero como quiera me gustaría que estar leyendo aquí muchos mensajes. Quiero que en este momento lleguen más de 20 mensajes para sentir que estoy en el programa de Fede. Si usted es fanático del Fede, va a mandar su mensajito al 84

0: No es cierto. Yo también digo lo mismo. Te extraño, baby. Ay, ya le mandaron un... Mándele todo su amor a mi Fede para que cuando llegue... Saludos, viejo lesbiano. ¿Me puedes poner alguna canción de Bobby Pulido? No, es tu Spotify, que ya tengo mi lista. Tú no me vas a andar mandando, yo no te voy a poner ninguna canción.
1: Yo también. Hola, hola, buen día, Nati. Ay, sí, sí, extraño, Fede, a la robotina. Saludos. Un saludo, Mike. Saludos.
0: No soy Nati, no soy Nati. Quisiera, porque es la jefa. Ay, sí. Dice, yo quiero ir al aniversario. ¿Vas a poder ir al aniversario? Entrando a las 9:30 de la noche ahí en Verterapi, la entrada es completamente libre, porque hay presupuesto, porque hay poder, porque es cuarto aniversario. Te extraño, Fede, mira, si lo quieren a mi chiquito precioso, interesado, garrapata de alcantarilla. Qué innecesario este viernes laboral. Yo opino lo mismo desde la mañana que me levanté. Yo dije, ¿qué tenemos que hacer en este día para no venir? Muy bien alucinada a la vieja que habló. Dicen que Fede anda en México de hombrezuelo. Él siempre, aunque no ande en México. Nos vamos a ir al corte y regresamos. Estás aquí en el chismecito con la Feda y no te voy a decir la hora. No te debe de importar la hora ni la temperatura. Bye. 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
2: 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El tiempo no fluye igual dentro de esta transmisión. 11 horas, 41 minutos.
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0: Ya estamos de regresito, les diría la hora, pero Fede no la va a decir. Dice, hola Feda, no me digas que otra vez se enfermó el Fede, con eso que nomás anda con sus tragedias. Mi Fede está enfermito, pero de la cabeza. Anda él buscando el amor. Él anda buscando ya no trabajar. Dice, ¿me contemplaste para eso de los besos? Dice, nomás no jalen mucha gente porque en el Beer Therapy nunca tienen ¿qué te pasa? Pides ¿qué? No te creas, pero sí me pasa. No empieces, criatura, no empieces porque hoy andamos en modo aniversario.
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0: Preciosa tu voz. Cántala, pero en donde no te escuchan. Fedecita, ponte una canción del Rigo Tobar, ya que es viernes guapachoso. Rigo Tobar, Rigo es amor. Rigo Tobar, ahí está. Rigo Tobar, éxitos. Estamos buscándola, preciosa.

0: Y esta canción va dedicada para todos los que nos vamos a ver en el Beer Therapy. Y así les voy a cantar y les voy a bailar como fichera. ¡Ay, ahora! Dice, buenas, Chío. Creí que me mandaría el FedEx boleto. Mándame tu número de celular y tu nombre completo en un solo mensaje, precioso. Porque si te lo ganaste, sí te tienen que mandar el boleto.
1: Oye, Chío, yo nunca he pagado por nada. Bueno, por así. Entonces, si vas a bailar conmigo, tiene que ser de gratis. De corazón, que salga de tu corazón. Y si me vas a besar o nos vamos a besar mucho tiempo, también de gratis. Que sea de corazón, de amor, así. No me gusta pagar a mí.
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0: ¡Hora! Este quiere de agrapa. ¿No estás viendo que estoy pagando colegiaturas y uniformes? Dice, hola, bebé, ¿vamos a cantar? Claro, preciosas, preciosos, vamos a cantar como Dios me permita cantar. Y yo quiero que ustedes vean mi talento, lo estratégico que hizo ADN al contratarme. Dice, el FedEx anda de prostipirugolfo. Siempre, precioso, y no necesita viajar. Ok, ahorita voy a mandar inmediatamente este número para que te den tu... Ay, Dios santo. Para que te den tu pase, precioso.
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0: Dice la producción que apenas están enviando los boletos, que sí estaban registrados todos, y apenas andan entregando los últimos boletos que se ganaron con el FEDE y con otros programas. Que tenga paciencia, preciosos. Vas a ir la mujerzuela de la Robotina. No vayas a cantar al rato, Chío, porfa, no, porfa. Voy a cantar y quiero que me aplaudan. Mesa que más aplauda. Mesa que más aplauda, le traigo a la Chío. Dice, la mujerzuela de la Robotina no está invitada, porque a esta fiesta de aniversario no puede ir cualquiera. Dice por aquí, te amo. ¿A quién le dices te amo? Entonces nada más llego en la noche y ya no me van a pedir nada. Nada te van a... Bueno, se va a pagar con cuerpo, Matic. Luego te vamos a decir cómo. Ay, no te creas. No se va a pedir nada. A partir de las 9:30 les van a dar acceso a todos los que no tengan boleto en el Beer Therapy. Escuchen muy bien, cuarto aniversario. La producción se está poniendo guapa. Van a recibir a todos a partir de las 9:30 ahí en el Beer Therapy. Entrada totalmente libre. Los que ya ganaron boleto, no digan ay, a mí para qué, no. Con el boleto te haces acreedor a una sorpresita que te va a encantar. Dice, esa risa fue un...
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0: Te echas una demanda cañón, ya ves que sí le das el gatazo y luego fusionas con Laura León, que también te sale.

Y bueno, vamos a seguir con esta. Mira el otro. No, sí o no, sí o no. A ver, a ver. A ver, mi precioso, ¿qué quieres? A ver, ¿qué quieres? A mí háblame, háblame, háblame. Con anillo de compromiso y todo, preciosos. Yo traigo el vestido de novia en la cajuela. Me contemplaste para eso de los besos. ¿De qué, de cuáles besos hablas? Dice, ahí te llevo el anillo. Pero, o sea, ¿qué es? ¿De qué, qué estamos hablando? Ya estoy confundida. Ah, sí, el anillo de metal. Claro, precioso. Ahí voy a esperar y voy a tener a las personas aptas para ver si el anillo es de diamantes y de oro blanco de 14 quilates. Dice, te mando un beso. Te mando un beso también, precioso. Mira, mira, dice, ah, sí, el anillo de metal, claro, para contemplar a cuántos ibas a besar que fueran confirmando su respectiva visita al día de hoy. En el cuarto aniversario, tú podrás tener acceso a besos. Ay, no es cierto. No es cierto, nosotras somos muchachitas decentes, muchachitas Lomecán, muchachitas de todo, todo, todo, todo nuevo, preciosos.

0: Mira, me quieren agarrar a puro beso. Dice, así te voy a agarrar, preciosa.
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0: El otro después ya tú sabrás. Oigan, yo sí les quiero decir algo.
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0: A mí me va a encantar verlos ahí. Obviamente, ya estamos terminando esta hora del chismesazo. Se nos fue como agua. Yo sí les voy a decir algo. Ahora que nos vayamos a ver ahí. Que traigan toda la actitud, preciosos. Estamos en el cuarto aniversario. Fíjense, la entrada ya es totalmente libre. Algo inesperado está pasando hoy. Y este es tu llamado para que asistas a Albir Therapy, por favor. Ahí en Boulevard Eulalio Gutiérrez Treviño.

0: Ojo lo que dice aquí. Lo me can, patrona chío, y se burlan. Yo adopté a mis dos criaturas. Yo sigo siendo señorita. Señorita. Vamos a poner esas cancioncitas que ya estoy buscando. Vuélvame a mandar si usted pidió una canción, para poderle poner su complacencia.
1: Preciosa, pero ¿cómo que muchachitas? De que supiera que se hacen las telenovelas de muchachitas. Todo se puede conquistarlos. Ay, mi muchachita linda. Ah, te lo digo a ti, Rosy, no te enojes. No, es en serio. Parece que trabajaste dos novelas. Una que está con el tocayo Alejandro Camacho. El otro, como Marcos, algo así. Pues la que vende aguacates. Pero dos novelas. Tú te amo. Yo te quiero, mi Rocío Sánchez. Yo te llevo donde tú quieras. Sí, sí.
0: Dice por acá.
2: Chío, chío, por favor, ponme la de salsa chocolate de los Cumbia Kings. Dedicada para ti, chío.
0: ¿Por qué crees que me sabe a chocolate? Sí, no es cierto. ¿Sabes a chocolate? Ponme, tú me quieres lastimar de ladrón, por favor. Ok, bueno, vamos a ir con sabes a chocolate después del corte. Y luego tú me quieres lastimar, sabes a chocolate. Sabes a chocolate. Muy bien, muy bien. Vamos a después del corte. Dice, nomás escucho al Alex de Guadalajara y me dan ganas de pedir que...
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0: dice, ay no, chío, podríamos ser tú y yo. Golosos. Vámonos al corte y regresamos con las canciones que ustedes pidieron, porque ya viene la segunda hora donde Fede, la Feda, se va a poner más sangrona y prepotente. Así que no le muevas, estás escuchando el chismecito con la Feda. Te diría la hora y la temperatura, pero todavía soy Feda y no te debe de importar. Ni que fuera tu Spotify, ni que fuera tu reloj. Cómprate una señorita del clima.
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6: Tripulación de ADN. A continuación, el pronóstico del tiempo para este viernes. Para este fin de semana en Saltillo, tome sus precauciones ya que se espera posibilidad de tormentas por la tarde con una temperatura mínima de 16 y una máxima de 28 grados. En Ramos Arizpe, nubosidad variable con precipitaciones con una mínima de 18 y una máxima de 30. En Arteaga, condiciones similares, principalmente soleado con posibilidad de lluvia por la tarde con una temperatura mínima de 16 y una máxima de 27. Este ha sido el informe del clima. Desde el módulo meteorológico, les saluda Lili Poblano.
5: 12 horas, en punto.
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0: Ya estamos de regresito en esta segunda etapa de la FEDA. La FEDA y la chisma. Así se va a llamar cuando no esté mi Fede. Vamos a poner las cancioncitas que nos pidieron y regresuchis.

0: Bueno.
1: Sergio.
0: Hola, mi amor.
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0: Pero tú me dijiste que

0: Ya estamos de regresito en esta segunda hora de El Chismecito, la chisma con la Feda. Y para que lo sepas, para que lo vuelva a repetir, porque ahorita me están mandando mensajitos. Esta canción es para ustedes.
1: Tonta, tonta,
0: tontos, tonta. Ya dijimos que pueden entrar gratis al Beer Therapy después de las 9:30. Ya no los aguanto, ya no los aguanto.
1: 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Dijo:
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1: Buscaste.
0: Besitos en la mantecada, dice el otro. Oigan, dice por acá que se nos cayó en el internet la transmisión. Si se te cayó, pues recógela, papacito. Todo quieres que te hagamos.
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0: Baja la aplicación a tu celular en este momento, por favor.
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0: se me hace que la estás escuchando directo de la página. ¡Tonto! Y bueno, yo sé que vamos a seguir hablando de estos chismes, pero también les tengo que decir algo. Ahorita vamos a dejar a un lado lo de la casa de los famosos. Vamos a hablar sobre Gala Montes, preciosos. Fíjense que yo tengo una teoría. Adrián Marcelo se deschavetó, todos sabemos eso. Le hizo mal la casa de los famosos y las drogas. Ah, sí.
1: Esta situación.
0: Y fue como un parteaguas para su vida. Se divorció de su chiquistriquis, se obsesionó con Gala Montes y yo no sé si alguien me puede informar, porque yo vi en internet que había un video donde está hablando con el Potro. ¿A poco lo encerraron otra vez? ¿O se fue al o lo agarraron como tazo dorado?
1: Tonta, tonta, si por la noche ya no duermo en el trabajo estoy pensando.
0: Esta situación yo ya no la aguanto, precioso. Ya, de veras, baja la aplicación. Para todos los que nos están preguntando que si pueden ir al Beer Therapy al aniversario, aunque no tengan boleto, se los voy a decir por centésima vez. Después de las 9:30 tú tienes acceso gratuito a nuestro cuarto aniversario en el Beer Therapy, que se encuentra en Boulevard Eulalio Gutiérrez Treviño, local número 8, Los Tulipanes, 2575 Saltillo, Coahuila. Totalmente gratis. La producción se puso al tú por tú y nos está dando estos accesos gratuitos.
3: Chío, en este programa el conductor cambió. La gente sigue siendo la misma, que no entiende por más que le expliques y le expliques y le expliques. Así es el público.
4: Totalmente.
0: Ya nos dijo la productora que ya está vuelto a establecer el contacto de internet. Que se levantó, pero se cayó, pero ya está.
1: Suavecito.
0: Vamos a bailar suavecito hoy, ¿sí o qué? ¿Sí o qué? Díganme quién sí va a ir, porque yo voy a estar. Es más, si tú vas a ir, manda ahorita, yo sí voy.
1: Suavecito, suavecito.
0: Se divorció el Adrián Marcelo de la chaparrita, así es. Y se puso muy locochón. Ahora les voy a decir, de lo único que habla esta criatura es de la casa de los famosos y de Gala Montes. Ahora, ¿quién me puede decir si el video que yo vi donde está platicando con el Potro sobre Gala Montes es fidedigno o es producto de la IA? Yo ya soy una señora que se confunde.
1: Suavecito para tener por siempre.
0: Dice, pues yo sí voy, pero no más por los besos, bebé. Llévate 2,500. Yo sí voy. Ay, mira, ya están diciendo que sí van. Manden el yo sí voy a ir. Yo sí voy a ir para saber quién sí va a ir. Dice, ¿qué tal mi estimada Chío Patrona? Saludos de tu amigo Daniel Torres. Oye, ponte la de Fíjate, mijita, ya te la puse, precioso. De Los Líricos de Terán. Y a ver si tienes boletos para hoy en la noche, porfi. Hoy en la noche, mi querido Daniel Torres, puedes entrar de forma gratuita a partir de las 9:30. Ahí te vemos en el Beer Therapy para ponernos hasta el queque.
1: Oído. Suavecito, suavecito.
0: Dice, nomás por la chaparrita que está atrás del micro.
4: Ay, mano, es que el Adrián Marcelo no traía nada entre las piernas para sostener ningún matrimonio. Y ninguna vieja.
0: Hola, Chío, yo sí voy a ir, saludos, yo sí tengo pase. Y se va a ganar premiecillo la chiflada. Exactamente, es lo mismo que opino del Adrián Marcelo. Siento que se descocó, mal. Le fue mal mentalmente y pues como siguen las droguichis, le va a seguir yendo mal. Ahora, él no está aprovechando eso en Televisa, porque hasta donde yo tengo entendido, la Noguerón lo sigue queriendo para dar más polémicas. Y él no ha querido acceder. No sé si no le han llegado al precio o todavía no necesita dinero el precioso.
5: Ese Daniel Toro se va a poner igual que el año pasado. Hasta el queque.
0: Hoy, mi Daniel, que te vas a poner hasta el... A eso vamos. Porque acuérdense que no puede haber mejor lugar que Beer Therapy. O sea, Beer Therapy nos abrió las puertas y le agradecemos mucho bastante. Así que ahí los vamos a esperar a las 9:30, acceso gratuito. Para los que lleven boleto, preséntenlo porque hay sorpresita. Y vamos a seguir en este chisme después del corte. Si quieres una cancioncita y no te la he puesto, tú ponla, preciosa y precioso. Hoy andamos de aniversario. Ya no puedo continuar en esta faceta de mi Fede porque es mucho odio, bebés. Es mucho odio a la vida. Y yo soy dulzura, yo soy ternura, yo soy muchachita bien. Y quiero complacerte para que te vayas este fin de semana con una buena canción. Si estás manejando, si andas en la oficina, si andas en la casa con los lepes que ya quieres que se vayan a la escuela, pide tu canción, preciosa. Aquí yo te la pongo. Vámonos al corte y regresamos.
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6: Error 404. Tripulante no encontrado. ¿Desea reemplazar con un clon? 12 horas. 20 minutos.
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0: Mis muchachitos y muchachitas consentidos, pues ya saben, estamos a punto de entrar a esta segunda y casi penúltima etapa del chismecito con la Feda, la chisma con la Feda, y vamos aquí a seguir escuchando todo el amor que le están mandando a mi Fede precioso.
1: O también te falta, estás en el camión de transporte público por años, o en avión también. Rocío, Rosal, creo que se te olvidó. Ah, Raquel, no te preocupes. Ah, de veras, Rocío, póngame la canción Platicando a Solas de Bronco, porfas. No se te olvide.
2: Ya ves, Fedecito, por ser racista en tu transformación, te hiciste morenita. Ándele, por andarse siempre burlando de los morenitos y andar de racista, ándele. Ya no va a ser blanco, ahora es morena.
0: Ahora soy prieta, ahora sí aprieto. ¿Ah? ¿Y qué tiene? Es como el Michael Jackson, mi Fede. Nos transformamos, pero al revés. Dice, hola, Chío, pero si no tengo boleto y no dejan entrar, y aparte pueden entrar niños, saludos.

0: Y ahora te doy.
1: ¿Qué pasa?
2: ¿Qué pasa?
3: ¿Qué
2: pasa? ¿Qué pasa, Nico?
3: ¿Nico?
2: ¿Qué es
3: Nico?
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3: ¿Qué te hizo?
2: ¿Qué pasa, Nico? ¿Qué pasa? ¿Qué pasa? ¿Qué pasa tú también, Nico? ¿Qué pasa?
4: ¿De veras, Nico? Te pasas, Nico, de veras, ya les dijimos. Neta, hacen que se me salga lo malvado. Entrega del amor de Los Ángeles Azules, ya me voy a bajar y tú ni la pusiste. Entrega de amor, ay, precioso, sí la puse. Hasta sonó de... Ay, neta, eres bien sabe cómo.
5: ¡Eso es!
4: ¡Vámonos, precioso! ¡Márcala!
6: No te doy otra nada más porque... ¡Qué brutos! ¡Póngale cero, Rochío, Fede!
4: ¡Sola, sola! ¡Eh, eh! A mí no me mandes canción, mándame uno bien tronado. ¿De dónde? ¡Ah, sí! ¡Chío! ¡Porfa! ¡Da un pase doble! Para el aniversario, si tú quieres ganarte un pase doble para este aniversario, llevarte una sorpresita, porque puedes entrar después de las 9:30 de forma libre. El pase es el que te va a otorgar una sorpresa. Así te quieres llevar un pase doble, vas a tener que mandarme cantando esta cancioncita. Una de Los Ángeles Azules, ya no te voy a decir qué es. Mándame tu audio aquí al 8442-943009 cantándote una cancioncita, un pedacito de una canción así, porque hoy viernes pachanguero, hoy viernes de aniversario.
6: Es que por eso no les pongas canciones, Chío. Nomás les pones una y ya no dejan de pedir y de pedir. Venimos a cotorrear, a chismear. Para eso cómprense Spotify. Ah, gente, las quieren escuchar la pura canción. Si ya se la pusiste de fondo, no, hombre. Ay, ya me hicieron enojar.
7: Yo también quiero cantar para ganar.
4: Pues ándale, precioso, manda tu audio aquí al 8442-943009 y te vas a ganar esta cortesía doble para el aniversario, donde incluye una sorpresita. Por favor, manda tu cancioncita.
5: Ay, no, este grupo es lo mejor, me encanta.
4: Dice que... De veras, qué finura de comentario. Dice, ¿me mandas el nombre? Sí, claro que sí, jefa. Oye, por favor, ya manden su canción si se van a querer ganar esta cortesía de aniversario doble. Dice, puro y letrado, mana. De veras, preciosos. Así como le hacemos. Manden su audio cantando para que se lleven en esta cortesía doble para entrar al aniversario con todo y un regalito. Cualquier canción, precioso, a todo pulmón.

0: votan, votan, votan, votan. Oigan, sí, cualquier canción, manda tu canción cantando a todo pulmón al 8442-943009 y te vas a llevar esta cortesía doble para el aniversario de hoy en el Beer Therapy en punto de las 8:30 para los que tengan el boleto, 9:30 para acceso libre. Tú puedes estar y llegar. Como quiera te vamos a dejar entrar, precioso y preciosa. Nosotros hoy estamos guapos porque podemos, porque sí.
1: ¡Ay, le encanta!
0: Ese maldita lisiada.
2: Que tengan el boleto
3: 9:30. 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

0: Dice, a mí me da pena mandar mi audio, como que me da vergüenza. Que no le dé vergüenza, precioso. Mande su audio para que te puedas ganar. Fíjense, yo no voy a ser chismosa, no quiero ser chismosa, pero la cortesía que va incluida con tu boleto de aniversario doble viene con un regalito incluido que te va a encantar. No sé si viste las playeras del año pasado, bueno.
1: Tengo ganas de hablar ahorita porque ahorita no hay pasaje, güey. Nada, están solo de madre.
2: Cualquier canción

0: Esa canción no, mi Layón. Así no te vas a llevar nada, precioso. Mira, aquí ya están mandando los audios.
1: Volver, volver, volver al aniversario de ADN otra vez. ¡Dérmelos!
2: Ahí te va una canción de Bobby Pulido. 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

0: al aniversario de ADN otra vez. ¡Dérmelos!
1: Hola, Rocío, ¿cómo estás? Bien, habla Wazowski. Me pones una rola, la de salsa de Maelo Ruiz, por favor. Claro que sí, para bailar tuyo en salsa. Y para que bailes con tu hombre, el Mickey Mouse. Claro que sí. Y no. Ay, para mi amiga de uno de las CDMX, la Caperucita Roja. Claro que sí. Que si mi amiga me dice que no le pone. Bueno, te perdono. Ah, no se te olvide la rola de salsa de Maelo Ruiz. Gracias, Rocío. Además, estás enamorada de Mickey. Al rato te puede comunicar. Por si se le acabó la pila.
2: Mi Mike Krikowski. Este es mi Mike Krikowski. Dice, dámelos yo dije bien la letra, no la cambié. ¿Quién crees que se ganó esta canción? Oye, Chío, pero la canción era de Los Ángeles Azules. Sí, pero nadie mandó audio. Y ya, pues, ni modo. Ya saben que soy migajera y ya, pues, acepté lo que me quieran dar.
3: ¡Órale, Rochío! Si hay varios cantantes. Oye, qué bien cantan.
2: Mira, aquí está alguien que tiene buen oído. ¿Tú quién dirías, mi precioso? Mira.
4: Ahí te va una canción de Bobby Pulido. Llévame contigo, aunque tenga

0: entonces el segundo participante.
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0: ¡Ay, Dios! Dice, falto yo, cualquier canción.
2: Yo también quiero cantar para ganar. Pues
0: ni siquiera mandaste la canción, precioso. Dice, no se diga más. Dice, ah, como chi piden rolas. Dice, y Fede, ya dije dónde está mi Fede. Ya se están mandando los pases. Te voy a decir que están votando para que se gane la terminación 3479. Manda tu nombre completo y tu número de celular en un solo mensaje porque ya te voy a comunicar. Te has ganado este pase doble, precioso, por andar cantando la de

la instrucción es clara. Tu nombre y tu número de celular en un solo mensaje, precioso. Estoy así de quitarte los pases. El pulidazo ganó. Sí, pues es que ganó. Precioso, no había de dónde, ¿verdad? Nomás que no ganó siguiendo instrucciones. Y el Fede, ay, precioso. ¿Por qué no te conectaste conmigo desde que expliqué que el Fede anda vendiendo su cuerpo y dando placer? Ahí está, ya mandó el mensajito. Déjame lo reenvío de una vez. Ah, mi querida jefa. A ver, ¿dónde estás, preciosa? ¿Dónde estás, mi amor? Aquí, ya te encontré. Muy bien, este es el que se ganó el pase. ¡Ay, sí! En vez de ponerte a pensar en él. Dice, y el Fede, ya les dije, ¿dónde está el Fede, carajo? Dice, sí, sácaselos, digo, quítaselos. Nunca gano nada, voy manejando. Ahorita le voy a decir a mi jefa, a ver, mándame tu número completo y tu número de celular. Ya ahorita, en este segundo. ¿Dónde anda Fede? En vez de que vivas llorando por él. Yo me quiero ganar un perico, dice. En mí, llora por mí, llámame a mí, no le hables a él. ¡Ándale, gato! Ah, no, este no es gato volador. Gatito llorón, terminación 4874. Te estoy diciendo que puedes ganarte algo y no mandas ni más. O sea, de veras, bye. Mira, ya te estoy poniendo, te mando una pedrada. Ya. Me tienes bien harta. Dice, yo no participo porque no me saco nada, no me saco ni... Ay, de veras, déjame ver qué se puede hacer, precioso. A ver, espérame, ahorita te digo qué es lo que va a pasar inmediatamente

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Esclavo del amor en esta ganancia. Hola, Chío, quiero un pase, por favor.

0: 12, Preciose 9112. Puedes ir gratuitamente a partir de las 9:30. Ahí te voy a estar esperando con mis abrazos pechugones.
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2: Ahí, puro favoritismo. ¿Dónde está Fede? Que venga Fede.
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0: Se han acabado las cortesías del aniversario con sorpresita, pero tú puedes ir a partir de las 9:30. Yo y Fede, ¿dónde está ya los chisparón? Le dije, si ya sabía que lo iban a correr por mal hablado. Saca los pericos, Fede, Fede.
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1: Dice, yo le pago los boletos para que se calle.
2: Oye, Chío, como que te estás tomando muy en serio lo de volverte el Fede. Ya hasta te estás empezando a volver bien carajudo como él. Suspire y suspire, ya te hicieron enojar todos.

0: Vámonos al corte y regresamos para esta parte final de La Chisma con la Feda.
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2: 12 horas, 46 minutos.
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0: Ya estamos por casi terminar este programa, El Chismecito, con nuestro querido Fede, que no está nuestro querido Fede, pero estoy yo. Dice, ¿sabías que tú si te tomas una floxetina dejas de escuchar a Cricky Mouse? ¿Y tú cómo sabes que no me la he tomado?
1: ¿Qué onda, chido? ¿Cómo andas? Oye, una preguntota, me saqué unos boletos para la lucha libre. Quería preguntarte, me dijeron que tenía esta semana para recogerlos, pero no sé si es esta semana o es la otra semana. Si será la otra semana para recogerlos. Creo que es el 19, ¿no? Algo así. Entonces quería preguntar si puedo ir a recogerlos el lunes o tiene que ser hoy.
0: Es para este fin, es para el domingo, precioso. Tienes que venir hoy, sí o sí, hasta las 4. Creo que van a estar aquí. Vamos a cerrar Beca Ranza y Periférico hasta que suban a Fede a la nave. Ya no aguantamos a la Chío. No te creas, amiga, te amamos. ¿Tú crees que yo te aguanto a ti, precioso? Dice por aquí, gracias, gracias, gracias a las que te adornan, Rorrito. Dice, hola, Jay, muchas gracias. No te vayas, Feda, ya me voy, yo no quisiese irme, pero este momento ha llegado, me tengo que ir a remojarlas en aguas.
2: Te la rifaste, Chío, muy buena música.
0: Me tengo que ir a remojar los callos porque yo voy a estar más que lista para la noche. Voy a ir de impacto, voy a ir atrevida, voy a ir prepotente, voy a ir creída, voy a ir gozosa, voy a ir chichosa, voy a ir enseñando hasta lo que no. Dice, ay, que salimos de descanso al Fede para que esté las 3 horas, mami. Dice, si no pude yo voy por los boletos y a la lucha. Es más, hasta peleo. Dice, es como que en el Cumbala con tu boleto de entrada te daban una cheve y un jocho. Dicen, yo jamás fui a ese lugar cejo. Y si lo va a abrir otra vez, no iría cada fin de semana otra vez. Dice por acá, la que no enseña no vende, Chío. Eso me dijeron y yo voy a ver si ahora sí vendo. Dice, ¿quién fuera agua? Dice, caes mejor como Federica, por cierto. ¡Cállese! Yo voy a caer mejor como yo quiera caer mejor. Tú no me mandas. Cómprate Spotify. ¿Qué más diría yo, la Feda? Antes de irme, tengo que insultarlos antes de irme. Tengo que humillarlos, tengo que hacerlos sentir mal. ¡Cállate, perro! Dijo.
3: Perras, entonces que no hay más que decir, amor. 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
0: Mi Criqui, me has ganado de nuevo. Dice por acá, el Fede dice, bola de pobres, hasta la voz se les escucha económica. Hasta la voz se les escucha como yo dije.
2: Ya, por favor, calla al Miki, por favor.
0: Dice, solo hoy, ¿cuándo es el evento? El domingo, acabo de decir que las luchas son... ¡Ay, no, de veras! Chío, dirás que como molesto, pero quiero saber si gané o no para desempolvar la de gala. Posdata, molesto menos que el Miki. No lo sé porque acabo de pasar el mensaje a la jefa. Tal vez te puedan llegar los boletos. Si no te llegan, tú caile a las 9:30. La entrada va a ser gratuita. O sea, ahí vas a demostrar si tienes lealtad y amor a ADN. Porque sin que te den nada, ahí vas a estar a las 9:30 para bailar y cantar con nosotros y celebrar este cuarto aniversario. Les vuelvo a recordar que este cuarto aniversario va a ser hoy. en Beer Therapy, ahí en el Eulalio, en Tulipanes, vas a poder encontrar karaoke, pero aniversario, pero sorpresitas, pero todo, todo lo que tú quieras, ahí va a haber, lo legal y lo ilegal. Ah, no te creas.
1: Chío, es que ando trabajando. No te escuché. Gracias por repetirlo.
0: ¿Y tú qué crees que yo estoy haciendo, perro? Diría Fede, ¿verdad? Yo no, precioso. Aquí me posee Fede y yo tengo que dar honor a este programa. Una disculpita por todos los inconvenientes, por los insultos, por el enojo, porque ese me posee ese ser y yo tengo que darle honor. Vamos a ir a bailar esta. Ya nos vamos. Ahora sí, se quedan con mi querida Nat y el acorde. Yo los quiero y los quiero ver triunfar. Nos vemos en la noche, 9:30, acceso gratuito. Ahí te quiero ver. Si no vas, ni me hables el lunes, porque yo voy a pasar lista y me vas a tener que mostrar la foto que te tomaste conmigo enseñando la chichi y yo firmándote la nalga. Bye.

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2: 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A continuación, el pronóstico del tiempo para este viernes. Para este fin de semana en Saltillo, tome sus precauciones ya que se espera posibilidad de tormentas por la tarde con una temperatura mínima de 16 y una máxima de 28 grados. En Ramos Arizpe, nubosidad variable con precipitaciones con una mínima de 18 y una máxima de 30. En Arteaga, condiciones similares, principalmente soleado con posibilidad de lluvia por la tarde con una temperatura mínima de 16 y una máxima de 27. Este ha sido el informe del clima. Desde el módulo meteorológico, les saluda Lili Poblano.
1: 13 horas, en punto.
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5 minutitos ya después de la 1 de la tarde, estamos arrancando el acorde. Ahí voy, no estoy en cabina, pero ya voy para allá. Soy Natalia Cepeda y me da muchísimo gusto saludarnos en este viernes, que te quiero viernes, que ¿dónde ando? Pues andaba barriendo, andaba acomodando las sillas para la fiesta y las mesas y poniendo los centros de mesa. En eso andaba, por eso voy. Pero no se me desesperen, vayan dejando mensaje 844-294-3009 para que vayan haciendo el playlist el día de hoy. Ya ahorita nada más llegando, pongo play. Ustedes no se preocupen, no se mortifiquen y por supuesto, sigan en sintonía de ADN Radio 92.1 a través de la frecuencia modulada y también, claro está, a través de nuestra página oficial adnradio.com.mx. Seguimos con música. Espero sus mensajes en este viernes, que te quiero viernes, inicio de fin de semana y además festejo el 4º aniversario de ADN. Vamos a música y ahorita nos volvemos a

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2: 13 horas, 19 minutos. 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

0: 33 minutos ya después de la una de la tarde. Gracias. Ay, disculpen ustedes, ando arreglando aquí el changarro. Gracias a quienes siguen en sintonía a través de a través de la 92.1 y a través de adnradio.com.mx. Natalia, a través del teléfono, este es nuevo. Nunca nos habías escuchado, Checo, que no eres Pérez. Bienvenidos sean, gracias por estar acá en El Acorde y gracias por estar de nueva cuenta el día de hoy con nosotros, cerrando semana, pero además en el día de nuestro aniversario. Muchísimas gracias por estar acá. Tengo un mensaje y me dice Nat, buenas tardes, ya aquí listos para El Acorde, Checo Pérez, que no es el Checo Pérez que ustedes conocen. Te ando escuchando desde la chamba en Infraganti, nomás no le de shh, no decimos a nadie. Agradeciendo a todo el auditorio y mandando bendiciones para todos, hoy, mañana y siempre, sí. Vamos buscando la canción y con gusto la incluimos. Ya estamos acá. ¿Cuánto? 35 minutos después de la una. No llegué tarde. No empiecen con que llegué tarde. ¿Ya les dije dónde andaba? ¿Sí escucharon dónde andaba o no? El día de hoy es el cuarto aniversario de ADN. Y entonces hicimos un volado y me tocó ir a barrer el Beer Therapy, donde va a ser el festejo el día de hoy. Entonces, pues tuve que ir a barrer, tuve que ir a limpiar, acomodar las sillas, las mesas, los centros de mesa, el souvenir, el recuerdito y todo. Andaba en eso. Por eso no llegaba. Andabas pagando otros 5 pesos de... No, andaba pagando los otros 5 pesos de... pues del lugar. Oigan, esta silla rechina más el día de hoy, qué vergüenza. Pero sí, andábamos pagando deudas. ¿Tengo audio?
1: Sí, Nat, sí te escuchamos. Habla, avísanos, voy a ayudar.
0: Sí, necesitaba manos, de verdad que sí, porque manos, pies y ojos y todo, porque andábamos en la trabajación. ¿A dónde vas tan elegante, Homero? Hoy es el cuarto aniversario de ADN. Ay, pero qué drama queen tenemos el día de hoy acá. Y eso que no es martes de quejas, ¿eh? Tengo otro audio por acá.
2: Ah, caray, pero ese lugar tiene personal de limpieza y personal de acomodo de mobiliario.
0: Sí, pero nada como hacerlo en persona y personalmente, para que todo quede bien y como debe ser. Muchas felicidades, que vengan muchos años más. Abrazos a todos, gracias, muchas gracias a la terminación 6788, que nos deja por acá la felicitación por el motivo del cuarto aniversario de ADN. Muchas gracias, ya anda por acá Félix Moniz y Sofis el día de hoy. Nat, creí que andabas festejando. No, hombre, ¿cómo creen que andaba festejando? Les digo que andaba acomodando las mesas y las sillas y poniendo el capelo y las luces y todo. Andaba recibiendo todo ahí en el lugar. Tengo mensaje por acá de Barreto con solicitud de canción. Vamos programando, por supuesto, con muchísimo gusto. Vladimir ya también en sintonía de El Acorde. ¿Quién más anda por acá? Mi querida Klaus, y dice, linda tarde de aniversario. Gracias, muchas gracias, mi querida Klaus. Ahí nos vemos al rato.
3: Natalia, no te preocupes. No. Relájate. Yo sé, sí, que estás arreglando mesas para que ustedes cumple 4 años.
0: Sí, para el pachangón. Pero ya ahorita, saliendo del Acorde, voy y me quedo en remojo un rato para relajarme. En agua fría, ¿verdad? ¿Quedamos? Sí, en agua fría. Pues definitivamente cambió el concepto. ¿De qué será? ¿De qué será? Porque pues hubo un muy buen cambio, mejor de música. O sea, mejor que cuando yo estoy. No creo, porque sí escuché que estaba el conejo malo. En mi defensa diré que venía en camino. Saludos, Nat. Ya escuché que aún no llegas a cabina, pero pues de una dejó pedido mi doblete productor. Vamos programando, por supuesto. Vamos programando. Por lo pronto, viene la pausa. Viene la pausa y regreso. con la música que ya ustedes están solicitando el día de hoy por acá en el acorde. Sigue en sintonía con tu música favorita. Ya volvemos.
4: Trece horas, 39 minutos.
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0: 48 minutos ya después de la 1 de la tarde. Voy a poner pausa a este doblete productor que solicitaron el día de hoy, porque quiero seguir leyendo mensajes a través de nuestra línea de WhatsApp, y quejas también, y polémicas, y también, ay, de veras, cómo son, qué bárbaros. Si así fuéramos para trabajar, ¿verdad? Tengo audio.
1: Yo también quiero felicitarlos.
0: Sí.
1: A todos por su trabajo, la labor que hacen, y quiero felicitarlos por su empeño que le ponen, y porque nos den el momento, el día, el rato ameno. Nos hacen el trabajo pasarlo más llevadero. Estoy muy contento con ustedes. Felicidades por su aniversario, a todos y cada uno de ustedes, desde el Mike, Andy, Nachío, Kiko y a ti, Minat. Felicidades, y que sean muchos años más.
0: Muchas gracias. Muchas, pues bueno, muchos para los jóvenes. Acuérdense que yo ya soy grande, entonces, pues sí, tantos, aguántenme. Tengo otro audio por acá.
2: Hola, Ana, ¿cómo estás? Excelente viernes.
0: Viernes, que te quiero, viernes.
2: Aniversario. Sí. Así que quiero dejar mis felicitaciones para todo el equipo de ADN. Y también una especial felicitación para Tina.
0: Gracias.
2: Recuerdo cuando me compartías sobre este proyecto.
0: Uh-huh.
2: Y qué padrísimo que ADN esté cumpliendo 4 años. Increíble. Y el primer programa, El Acorde. Que sigan cumpliendo muchísimos años más, que sigan llegando muchos éxitos, que su gran creatividad, su humor, sus carismas, pues sigan contagiando y alegrando a muchos escuchas de toda la región, y que se sigan extendiendo. Te mando un fuerte abrazo, te quiero mucho, Vane.
0: Vane de Torreón se reporta en esta bonita tarde de viernes con la felicitación. Gracias, mi querida Vane. Abrazo caluroso hasta la comarca lagunera. Gracias. Muchas gracias. Efectivamente, Vane, qué rápido pasa el tiempo, ¿verdad? 4 años ya por acá. Feliz día, ADN, y te mando un súper abrazo, Nat. Yo llegué y me quedé en la estación. Ay, muchas gracias, Mar. Muchas gracias. Gracias por el mensaje, y gracias también por estar en sintonía en estos 4 años. Si es que han sido los 4 años, si ha sido 1, si ha sido 2, si ha sido 3, no importa. Pero muchas gracias por estar acá. ¡Qué milagro, Vane de Torreón!, le dicen. Muchas gracias. Aguántame tantito, Ale. Dice, y ya diles que no sean barberos. Dile que como quiera ya no hay pases para la fiesta. Pues, ¿qué crees, Luis? Pues, ¿qué crees? Si tengo... tengo una cortesía doble. Ahora sí que es la última cortesía el día de hoy. Presente, Nat, muchísimas felicidades al señor ADN y al mejor programa. Ay, muchas gracias. No me digan porque me chiveo y me la creo. Tengo un audio.
3: Tarde. Les deseo que les vaya muy bonito en el festejo. Y pues otra vez felicidades por estos años de éxitos y por los que vienen. Les vaya muy padre. Bye.
0: Muchas gracias, mi querida Nubia. Gracias por compartir tu mensaje. Gracias por compartir tu audio. Tú no te enojaste, ¿verdad? Porque no estás en el spot, al aire. No. Buena onda. Todos buena onda. Hola, Nat, por favor, la canción Sueños Compartidos de Laureano Brizuela. Ya se me están poniendo como que en modo avión, Edgar. Espérame. Tengo audios.
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0: ¿Quién anda por acá?
5: Pues, es que eso ya no era para usted, oiga.
0: Ese no.
5: La que quedó por el Fede.
0: La que quedó por
5: o
0: el
5: no,
0: Fede.
5: O ella no. Esa era la cuestión que yo quería decirle, pues,
0: ¿a
5: que
0: quién?
5: Sí, definitivamente cambió el concepto, ¿verdad?
0: ¿De qué?
5: Porque
0: sí,
5: ella estaba, era de lo que ella estaba hablando. Que había... que no sé por qué el PDS no fue y ella estaba cubriéndolo, ¿verdad?
0: Ah, okay. A ver, ahorita escuchamos ese audio. Sí, Rocío estuvo en el horario de Fede, porque Fede estará ausente el día de hoy y el próximo lunes. pero ustedes no se mortifiquen, todo bien y todo en orden. Hola, Natsita. Natsita es nuevo, eso no me lo sabía. Nunca me habían dicho Natsita. Ya no te había escrito desde hace como 3 semanas, pero escuchando como todos los días. Oye, ¿va a haber radiecitos como el año pasado? Yo quería... No, hoy no tenemos radiecitos. No vamos a tener el día de hoy. Dice por acá el mensaje. Aquí esperándote, Nat. Qué bueno que ya llegaste. Ya llegué. Corre, que corre. Y qué calor, ¿eh? También esperando que Paco salga de trabajar para mandarle su saludito. Ya mero, ¿no? ¿Sale qué? ¿A las 2? ¿O a qué hora sale? Pusieron lo que... Sí, se notó que no estaba, claro. Y yo venía entrincada, haciendo coraje en mi carruaje porque venía escuchando al conejo malo. Dije, qué vergüenza. ¿Qué va a decir mi querido público conocedor? ¿Qué va a decir? Pues que yo no estaba, ¿verdad? Obviamente, en cabina. Eso dijeron. Feliz cuarto aniversario de la estación y feliz por mis rayados que contra todo y contra todos lograron pasar. De panzazo, nomás pasan. ¡Qué bárbaros! ¡Qué bárbaros! Tengo otro audio.
6: Y siempre la misma canción.
0: ¡Feliz cumple! Me comparten por aquí. Aquí estoy, pero estoy enojada porque no me invitaste. Sí los invité. Espírenme, al ratito les voy a decir algo. Feliz aniversario para ADN, que sean muchos más. Larga vida a ADN. Aquí esperando los boletos. Ahorita te los mandan. Tú no te preocupes. Andas como mamá de quinceañera. Sí, y todavía no me pongo la pestaña pestiza. Algo de The Chemical Brothers. Sí, por supuesto. Lo podemos incluir el día de hoy. En 5 minutos más serán las 2. Así que, híjole, bueno, vámonos con este doblete y regreso.

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2: Tripulación de ADN. A continuación, el pronóstico del tiempo para este viernes. Para este fin de semana en Saltillo, tome sus precauciones ya que se espera posibilidad de tormentas por la tarde con una temperatura mínima de 16 y una máxima de 28 grados. En Ramos Arizpe, nubosidad variable con precipitaciones con una mínima de 18 y una máxima de 30. En Arteaga, condiciones similares, principalmente soleado con posibilidad de lluvia por la tarde con una temperatura mínima de 16 y una máxima de 27. Este ha sido el informe del clima. Desde el módulo meteorológico, les saluda Lili Poblano.
1: 14 horas, 5 minutos.
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7: Seis minutitos ya después de las 2:00 p.m, estamos arrancando la segunda hora de El Acorde, nuestra hora sándwich. Tengo por acá otro audio. ¿Quién anda acá?
8: Nada, yo quiero una cortesía.
7: Tengo una. Un pase doble todavía, pero estoy pensando en la pregunta porque yo les hago preguntas bien fáciles. Les voy a preguntar, no sé, tal vez algo de la tabla periódica. ¿Ustedes se saben algo de la tabla periódica? Descubrí que yo no me sé absolutamente nada de la tabla periódica. ¡Qué vergüenza! Tengo mensaje y me dice, muchas felicidades, 4 añitos. Se les quiere mucho, dice por acá. Gracias por compartir sus talentos con nosotros. Bueno, pues, ¿Qué te digo? Tengo audio.
9: Hey, ¿qué onda, mina?
7: ¿Qué onda? Oye,
9: ¿cómo le puedo hacer para tener ahora sí que mi cortesía doble? Estoy escuchando desde los motivacionales de Quique Garza y nomás no se me hace conocerlos.
7: Ah, pues ahí está. Por eso.
9: Ay, perdón, me cayó una llamada.
7: ¿Qué fue?
9: ¿Para qué estábamos? No, pues bueno, muchas felicidades ahí para los 4 años de ADN. Que sean muchos más.
7: Muchas gracias, Jesús. Déjame te digo que tengo todavía una cortesía doble. Pero además, nos dieron autorización con la medida reserva. Pero ahorita les platico. Buena y excelente tarde, Nat. Soy Fátima. ¿Me puedes poner la canción de...? Sí. Jonat, la cortesía. No, tienen que dar la respuesta correcta. Ahí llego por ella, oye el otro. Respuesta correcta. Nat, hola, buenas tardes. Muchas felicidades a la estación por el aniversario. Soy su radioescucha desde hace 2 añitos. Muchas gracias. Se nota cuando tienen pasión por lo que hacen. Muchas gracias por los comentarios. Me da mucha vergüenza leerlos al aire, pero yo se los agradezco de todo corazón, de veras. De veritas. En mi caso, no iré al evento, no lo hice por ganar boletos, ya que no puedo asistir por mis criaturas. Ahí está el asunto. Ojalá me puedan guardar algún souvenir, aunque sea el centro de mesa. No, sí. Es que el centro de mesa se lo tienen que pelear ahí. Si no, qué chiste. El centro de mesa se lo tienen que pelear. Ahí en el reventón. ¿Cómo decíamos nosotros antes cuando íbamos a las fiestas? Nosotros que somos vintage. íbamos a una, no decíamos vamos a una reu, como dicen ahora. O sea, una fiesta, ¿no? Nada más decíamos. ¿O qué? ¿Cómo decíamos? Presente, Nat, ya en camino a casa a prepararnos para el fiestón loco de la noche. Que no falte el beso de amor de viernes para Diana y los saludos para Oliver y Mateo. ¿Se podrá? Sí, claro. Por supuesto que se puede. Casi todo lo podemos hacer aquí en el acorde. Gracias y excelente viernes de quincena. ¡Oh! Viernes de quincena, no me digan. No me digan que ya hice algo que no debía. Hice algo que no debía, pero estaban buenos los tacos. Gracias y excelente viernes de quincena y triunfo a los poderosísimos Chargers. ¿Hoy juegan? Sí, ¿verdad? Vamos a la pachanga. Así decíamos, vamos a la pachanga. ¿Sí? ¡Qué barbaridad! Vamos a una tardeada, a una party. Sí, decíamos vamos a una party, vamos a una pachanga. Tardeada no me acuerdo. Un guateque es más atrás, Klaus. No, es más atrás. Decíamos pachanga. Así decía una tía mía, sí, más atrás. Decíamos pachanga, guateque. Tengo por acá audios.
10: Siempre detesté la tabla periódica, ni con popote. Me entró a mi cabezota hueca.
7: Y tampoco.
10: Muchas felicidades por tu cuarto aniversario. La mejor estación. Decíamos al guateque.
7: Mi querida María Victoria, muchísimas gracias por sintonizar, gracias por tus mensajes. No, a mí tampoco. Nunca me aprendí absolutamente nada de química. Nada, nada, de verdad. Creo que ya sabía que definitivamente el micrófono no estaba relacionado con la química. Pero no me sé nada, absolutamente nada de la tabla periódica. Solo sé que tiene colores. Bueno, en algunos casos así la usan, de colores y pues letras, números, cosas raras. Hola Nat, soy José Pablo y felicidades por los 4 años. Jorge Emilio también nos manda felicitar. Gracias a mi querida Elizabeth que deja mensaje también a través de nuestra línea de WhatsApp. Tengo la fortuna, algunos de ustedes ya lo saben, otros tal vez no, pero aquí lo comparto. Tengo la fortuna de formar parte de ADN. La fortuna, el privilegio y la bendición de formar parte de ADN desde su inicio. Me tocó no tanto tiempo al aire con programa de piloto o de prueba, pero sí, estamos desde el 2022. Arrancamos, creo que unos 3 días antes, como programa piloto, antes de ya arrancar de manera formal y oficial un 14 de agosto de 2022. En aquel tiempo yo tenía otro trabajo durante las mañanas, entonces únicamente venía el horario del acorde de 1 a 4. Siempre he tenido el mismo horario, afortunadamente. Y sí, soy de las afortunadas que arrancó este proyecto. Soy de las afortunadas a las que se les confió un espacio, un micrófono, y que día a día, no importa lo que dejemos atrás de la puerta o de cómo vengamos nosotros de casa, buscamos hacer lo mejor para nuestro público. De verdad, me siento muy, muy, muy afortunada y muy bendecida por esta oportunidad de estar acá, pero por esta comunidad tan bonita que se ha formado del acorde. Acordeanos, como dicen ustedes. Me siento muy feliz, les digo, porque, pues como dicen por ahí, cada quien sabe lo que va cargando en el costal. Y a veces traemos situaciones, como todo mundo, digo, pues somos seres humanos. Y a veces nos duele la cabeza, y a veces no dormimos bien, y a veces traemos preocupaciones, y la casa, y los hijos, y bla, bla, bla, bla, bla. Pero estas 3 horas de la tarde, para mí, más que un curita para el corazón, son un remedio casero. De verdad, de verdad. Muchísimas, muchísimas gracias a todos y cada uno de ustedes que hacen posible, no solamente el acorde, que hacen posible ADN y que han estado con nosotros a lo largo de estos 4 años. A quienes van llegando, bienvenidos sean, y a quienes han estado desde el inicio, infinitas gracias, infinitas gracias. Vámonos con mensajes. Dice, buenas tardes, aprendí más de la tabla viendo Breaking Bad que en la escuela. ¿A poco ahí sale? ¿Sí? Me tocó conocer ADN cuando solo era música. No sé si fue en el 2022. Sí, es correcto, en el 2022. Por ahí de junio, julio, más o menos. Pero pude ver cuando empezaron a conducir algunos que ya no están y así. Efectivamente, algunos otros se fueron por diferentes razones. Otros por nuevos proyectos, otros por cuestiones personales, otros porque, pues bueno, ya no coincidían con las mismas ideas del proyecto. Pero a todos y cada uno que han formado parte de ADN se les agradece. Se les agradece el trabajo, se les agradece la entrega, se les agradece la creatividad y el granito de arena que pusieron para que, pues, ADN siga aquí, ¿no? Dice por acá, saludos Natalia, yo recuerdo haber escuchado el proyecto desde el día uno, gracias a mi hermano, muchas felicidades, muchas gracias. Acordianos, sí, somos acordianos, sí. Que regresa el apodo de los adenosos, así nos decían, adenosos, no me acuerdo. Yo empecé a oír la estación desde 2 años y medio, Nat, por acá me dicen. A mí sí me gustaba la química más. En tercero de secu. El profe está. Ah, pues qué chiste. Porque el profe estaba guapo. Los Chargers jugaron ayer. Hoy juegan los Broncos de Diana y hay que apoyar. Claro. Y mañana juegan mis Rams. Mañana juegan mis Rams. Ahí estaré pendiente del resultado. Tengo mensaje y me dice. ¿Y cómo le diría un respetado señor siempre fiel ADN desde que se inició? Somos los Adenitos. Porfa, ¿podrías poner a Mago de Oz? Vamos incluyendo, por supuesto, en la programación. Espérenme, ay, tengo un audio.
11: Hola, Natalia, ¿qué
7: Hola.
11: Tal? Buenas tardes.
7: Buenas tardes.
11: Nat, para acá, para los de confianza.
7: Sí.
11: Fíjate que a mí me tocó una experiencia muy bonita con ADN. Nosotros formamos parte de unos grupos de autoayuda. Uh-huh. Y siempre buscamos, pues, la manera de que la gente sepa que existimos.
7: Sí.
11: Para que encuentren la ayuda que necesitan, de acuerdo a lo que nosotros practicamos y hacemos por la gente, y nos gustó mucho que nos dieron, fue la única estación la que hace algunos años anduvimos pidiendo pasar nuestro mensaje de ayuda. Uh-huh. Y fue la única estación que en ese momento nos dio chancita. Es más, fíjate que me gustaría que nos volvieras a dar chancita de ir a visitarlos y hablarles de qué se tratan estos grupos. Muchas felicidades, Nat, muy agradable, nos trataste de manera muy muy amable cuando fuimos. Y pues que sigan muchos años más y ojalá nos vuelvas a dar la oportunidad de ir.
7: Muchísimas gracias, Yolanda, por tu mensaje. Sí, sí me acuerdo. Ya cuando empezaste a platicar sobre el proyecto, sí lo recuerdo. Te voy a compartir ahorita un número para que te comuniques conmigo. Ahorita te lo dejo acá en el mensajito y lo platicamos. Por supuesto que sí. Cuando se trata de extender la mano para ayudar a quienes están del otro lado del micrófono, con muchísimo gusto lo hacemos. Con muchísimo gusto lo hacemos. Claro que sí, ahorita, nada más dame chancita. Dame champú. Y ahorita te mando por acá el mensajito y lo platicamos. Claro que sí. Tengo mensaje y dice, ahora sí, Nat, le mando el besito de mucho amor a Paco. Y muchas felicidades por el aniversario. Esta semana no pudimos escucharte todos los días. Les digo que ese horario es de puro chisma. No, hombre, de veras, ¿cómo son? Pregúntales cómo se llama la mamá de Cocú. La mamá de Cocú se llama Doña Cuca. No, ok, ahorita le voy a preguntar a mi hermano. ¿Cocú tiene mamá? Sí, Goku, no Cocú. Dice el mensaje, no podré ir, ¿podrás guardarme un plato con arroz con asado? No prometo nada, porque Félix Simonis van a llevar las tortillas. Entonces, no prometo. Ustedes saben que hablando de comida, yo no prometo guardar absolutamente nada. No se puede, muchachos. Tengo audio.
12: Nat,
7: mande.
12: Dile a Jesús que, ajá, yo sí tengo mi cortesía doble. Pero pues estoy más solo que un perro. Que se ponga guapo y podría ser mi acompañante.
7: Pues ya se lo dijiste tú. Yo ya puse aquí el audio. Ya será cuestión de Jesús decidir. Yo no sé. ¿Qué es eso, Frank? ¿Qué es eso? ¿Dónde paso por mi boleto? Ya estoy aquí desde que los horarios vespertinos eran puro monte. Sí, es cierto. Eran puro monte. Audio.
13: Nat, buenas tardes.
7: Buenas tardes.
13: Feliz viernes, Uki, de Pachangón, de aniversario.
7: Sí.
13: Muchas felicidades a la estación que vino a revolucionar y a revivir la radio, la verdad. Que Diosito los ayude. Nos los deje mucho tiempo más en el aire, la verdad.
7: Mucho, en el aire no.
13: Échenle muchas ganas y felicidades. Saluditos más de parte de Charlie Rock.
7: Gracias, Charlie Rock. Cuando dijiste en el aire me imaginé como que estábamos suspendidos así en el aire. Que por cierto, híjole, no, es que nuestro pastel está bien padrísimo, hablando de aire. Lo van a ver. Vamos a estar transmitiendo en vivo a través de nuestras redes, a través de TikTok, me parece, vamos a estar ahí en vivo para que estén muy pendientes ustedes, que si no alcanzaron a ir, pues bueno, que estén por allá, por lo menos en los live, en nuestras redes sociales. Para mí, no cortesía, por una vez que rogué, ya me decían, ay, no entendí. Dice Dimitri Mendeleev. Fue quien hizo el diseño de la tabla periódica y todo fue porque soñó con la idea. ¿Con eso gano los pases? Pues qué feos sueños tuvo el Dimitri. Qué fe, esa era una pesadilla, no eran sueños. Hello, hello. Como ayer no me pusiste a Coldplay. No puse ayer Coldplay. Puse Coldplay, ¿no? Y por cierto, muchas felicidades. O sea, primero el reclamo y luego la felicitación. En lugar de que sea al revés, Eli, que primero sea la felicitación y luego el reclamo. Y por cierto, muchas felicidades por esos 4 añotes, que sean unos 44 años más de perdido. 44 años más. O sea, estaríamos hablando que si yo me quedara esos 44 años, tendría 80 y qué. Yo conocí a ADN cuando eran chidos y regalaban más boletos para radioescuchas. Yo también. Nat para los igualados. No. Nat para la banda de ADN. Para la banda del acorde. Llevo más tiempo haciéndole fiel a ADN que a mis exnovias. ¿Cómo creen? ¿Cómo creen? ¿Van a ser de harina? ¿Qué? ¿Las tortillas? No. De maíz porque somos fit. ¿Verdad que sí, Félix Simonis? Los chavorrucos decíamos, vamos a un pachangón, vamos a hacer víbora de la mar. Vamos a hacer, pues no sé, pero podríamos hacerla. En la víbora de la mar todos aventamos los zapatos, entonces no se preocupen. Vámonos al corte y regreso y seguimos platicando.
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14: 14 horas, 22 minutos.
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0: Déjame tu mensaje a través del 844-294-3009. Veintinueve minutos ya después de las 2:00 p.m. y seguimos por acá en el acorde. Muchas, muchas gracias por sus mensajes. Gracias también por las felicitaciones que siguen llegando por acá. Y dice, muchas felicidades y espero sean muchos aniversarios en años luz. Sigan con esa misma pasión por hacer radio y, como comentó un radio escucha, también me enganché con la estación por tu... Ay, muchas gracias. Y por tu manera de llevar tu espacio. Muchas gracias, muchas, muchas gracias. Ay, de verdad me da pena leerlo al aire. De verdad, me da mucha pena, pero 0221, terminación. Muchas, muchas gracias por los mensajes, de verdad. No me los puedo llevar físicamente, los mensajes, pero me los llevo en el corazón, de verdad, muchas gracias. Nat, saca la cortesía y yo ya, ¿para qué? Pues ya iba a haber. Muchas felicidades. Que si puedo poner a Bon Jovi, claro, por supuesto. Me dijeron... Que conste que yo no fui. Yo no fui. Fue Sam el que tuvo la idea. Y fue muy buena idea. De poner feliz cumpleaños, happy birthday. ¿Adivinen con quién? Adivinen. Pues sí, con Lenicito Kravitz. Tengo audio.
1: Hola, Nat.
0: Hola.
1: Muchas felicidades. Espero que no solo sean 4 años, que sean muchos más, de seguir siendo la radio diferente. Al ratito nos vemos en el festejo.
0: Muchas gracias. Terminación 0234. Ya vi que tienes por acá tus cortesías. Por supuesto. Allá nos vemos. Allá nos vemos. Claro que sí. Saliendo de aquí del acorde, corriendo, les digo, me tengo que ir al remojo. Porque pues ni modo que vaya así en la chancla, ¿verdad? No, ¿cómo creen ustedes? Muy bien, aquí espero el mensaje, Ale. Claro, ¿a dónde vas, L de Loba? Ah. Bueno, gracias por participar. Qué feo que sean así. No son buena onda. Hay que ser buena onda. Tengo mensaje y me dice por acá mi querida Alejandra Valdés, muchísimas felicidades por este primer 4º aniversario. Antes era... ¿Eh? Ay, eso no lo puedo decir, Ale. Me da pena también. Antes Ale andaba por otros rumbos, vamos a decir así. Luego intercalé, sí, ok, otros rumbos, ajá. Pero empezaron a poner música que no me gusta. Ok. Así que buscando, encontré su música. Los escuché en diferentes horarios y sus voces, sus interacciones con la gente, los consejos atinados que dan, sus ocurrencias, pero sobre todo su originalidad, me encantaron. Así que de esta nave no me bajo. ¡Esa es todo! Tú muy bien, Ale. El camino está puesto, la tripulación lista y los navegantes también. Que sigan navegando a través de nuestros oídos y corazones por muchísimos años más. Felicidades, muchas gracias. Muchas, muchas gracias, de verdad, por todos sus mensajes. ¿A dónde? ¿Quién? ¿Por qué? Pon Happy Birthday con el Chocorrol. No sean igualados. No, no, no era aquí. Me pidieron algo de Laureano Brizuela. Y luego me dijeron que sí, que pusiera a Laureano Brizuela para cantar a todo pulmón. A ver, mándenme audio a ver si es cierto que están cantando a todo pulmón. Sueños compartidos, Laureano.

36 minutitos ya después de las 2 de la tarde. Gracias a mi querida Eugenia que nos deja mensaje y me dice: súper feliz aniversario. Desde el lanzamiento de la nave los escuchamos. Que cumplan muchos más con el acorde en horario extendido y especial. Horario extendido, ¿como de qué horas a qué hora estamos hablando, Eugenia? Y horario especial, ¿como qué día y qué horario? Para ver si me conviene. Que sea nada más con venta de elotitos aquí afuera, ya saben ustedes. Dice Charlie que él va a llevar venta de elotes el día de hoy allá afuera de la fiesta de ADN, que van a costar 70 pesos. No sé, o sea, 75, pero 70 para la banda de ADN. Así. Vámonos a música. Dejamos esto de Elefante y nos vamos después a la pausa. Y regreso, por supuesto.

0: raíz. Ok. 41 minutitos ya después de las 2 de la tarde. Tengo audios.
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0: Ah, sí, cantaron.
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0: Tómala.
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0: ¡Bravo! Sí se pudo. No voy a decir quién fue, pero dice, me chivié, luego me deschivié. Ah, eso es esto, muy bien, muy padre.
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0: ¡Ay, caracoles!
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0: Y es viernes, muchachos. Ay, qué cosa. Tengo audio y con esto me voy a la pausa.
3: Hola, Nat. ¿Cómo
0: Hola.
3: Estás? Buenas tardes.
0: Buenas
3: Muchas tardes. Felicidades.
0: Gracias.
3: Por este cuarto aniversario. Al rato nos vemos, primeramente Dios.
0: Sí, ya vi.
3: Y pudieras ponerme, por favor, la canción de Imitadora, de Romeo Santos.
0: Sí.
3: Y pues nos vemos al rato. Muchas felicidades.
0: Imitadora de Romeo Santos. Híjole. Romeo Santos lo incluimos en el acorde, ¿no, verdad? Pero, como es la fiesta el día de hoy de ADN, la tercera y última hora, vamos a poner canciones de fiesta. No sé si esta canción de Romeo Santos es de fiesta, pero la tercera hora los invito, mi querido público conocedor, a que sus peticiones sean de música de fiesta, porque estamos de fiesta el día de hoy, 4 años de ADN. Entonces, ¿qué les parece? Ceci, ya tengo tu canción, todavía hay unas cuantas antes de Romeo Santos, pero sí la vamos a incluir el día de hoy. Ya vi que te llegaron tus cortesías, ya te las enviaron, y por ahí nos vemos al ratón. Le gusta el queso. Vámonos a la pausa y regreso. Sigue en sintonía con tu música favorita. Ya volvemos.

0: 14 horas, 45 minutos.
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0: 47 minutos ya después de las 2 de la tarde, 47 después de las 2. ¡Ay, qué rápido! Ya casi las 3. Pues llegas tarde, Natalia, ¿cómo no va a ser rápido, verdad? El tiempo. Sí, por supuesto. Tengo mensaje de la terminación 8493 y me dice: hola, buenas tardes, saludos a todos, felicidades por 4 años de buena música, gracias. 92.1, La Magia de la Galaxia. Una canción, por favor, Amantes de Lola, Hombre y Locos. Claro que sí, la incluimos con muchísimo gusto. ¿Cómo que la cumbia zampuesana para la fiesta? No, o sea, algo que sea de ADN, muchachos. Algo que sea del acorde. Mira qué fresca va L de Loba. ¿Cómo puedes ir manejando y comiendo una paleta de hielo? Es muy complicado eso. Y más porque con el sol se derrite muy rápido. Sí. Sí, sí entra Romeo Santos al acorde. Ya lo tengo, ya lo tengo. Todavía faltan unas cancioncitas, pero sí, por supuesto. Ya lo tengo, gracias a Ceci que se reportó el día de hoy. Vámonos rápidamente con más música. Pidieron algo de... ¡ay! Pidieron algo de Mago de Oz y con gusto lo incluimos en esta tarde de cuarto aniversario de ADN. Infinitas, infinitas gracias a todos y cada uno de ustedes que hacen posible que siga la radio diferente.
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52 minutos ya después de las 2 de la tarde. Viene un doblete productor, pero antes, ¿hacemos la pregunta de una vez o nos esperamos hasta la tercera y última hora del acorde? ¿De una? Ah, después del doblete, ¿no? Sí. Después de estas dos canciones. ¿Por qué, Jesús? Si ya estaban, ¿no? ¿Tengo un audio? ¡Ay!

0: chiquita bebé.
1: Eso me sonó a que vas manejando y que vas bien prendido con la rola y el de al lado se te queda viendo así como que medio raro, ¿no? Terminación 9502, gracias por compartir, gracias por cantar con nosotros el día de hoy. Viernes, que te quiero viernes, pero además viernes de fiesta, viernes de festejo, viernes de cuarto aniversario. Cuarto aniversario de ADN. Sí, es correcto, Klaus, también lo pensé. Vámonos, doblete productor. En la tercera y última hora del acorde, viene la pregunta para su cortesía del festejo de ADN.

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1: Enlazando cabina con el módulo meteorológico. Contactando con nuestra navegante.
2: Tripulación de ADN. A continuación, el pronóstico del tiempo para este viernes. Para este fin de semana en Saltillo, tome sus precauciones ya que se espera posibilidad de tormentas por la tarde con una temperatura mínima de 16 y una máxima de 28 grados. En Ramos Arizpe, nubosidad variable con precipitaciones con una mínima de 18 y una máxima de 30. En Arteaga, condiciones similares, principalmente soleado con posibilidad de lluvia por la tarde con una temperatura mínima de 16 y una máxima de 27. Este ha sido el informe del clima. Desde el módulo meteorológico, les saluda Lili Poblano.
1: 15 horas, 4 minutos.
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0: 21 minutitos ya después de las 3 de la tarde. Tenemos que irnos a la pausa. Ay, pero antes de irme a la pausa, sí, lo voy a hacer ya, de una vez. ¿Fácil o difícil la pregunta? ¿Cuál quieren? ¿El bolso de la mano, no, la mano derecha o la mano izquierda? ¿Cuál quieren? Digan ustedes, hablen ahora o callen para siempre. Voy a regalar el último... voy a regalar el último el último boleto, la última cortesía para el evento de hoy por la noche, 8:30 en Beer Therapy. Será el festejo del cuarto aniversario de ADN. Está bien bonito nuestro pastel. Ya lo vi y está bien padrísimo. Sí, ya lo vi. Y está muy, muy padre. Y nos dará mucho gusto compartirlo con ustedes. Ahí va. Me voy a la pausa. Y ahí va la pregunta. Está bien fácil. Si ustedes son radioescuchas fieles de ADN, me van a dar la respuesta correcta inmediatamente pronto. La primera respuesta que llegue y me diga. La primera respuesta. No, no es Caifanes. No es Caifanes. Pero díganme, ay, es que no sé. Tengo dos preguntas. La pregunta es, ¿cuáles son los tres programas en los que... No, no es Lili Poblano. ¿Cuáles son los tres programas en los que intervengo en locución? Tres programas, ¿cuáles son? Díganme los nombres, los tres programas juntos. Son tres. Primera respuesta correcta, se lleva la cortesía. ¡No! No es la niña, la pinta ni la Santa María. ¿Cómo va a ser eso, hombre? Acorde, Eras y Modo Avión, es correcto. No, no es esa. Te mereces el bloqueo, terminación 5874. Qué feo. No me digan eso. Audio.
1: Eras el acorde y todo ahí.
0: ¿Y quién?
1: No,
0: hombre, bien perdido, mi compadre. No, anda así. ¿Cuáles villancicos? Está bien fácil, pues claro. El 1, el 2 y el 3, no. Eras el acorde y Modo Avión del lunes. Es correcto, pero sí, ya me dieron por acá la respuesta. Zinc, boro y magnesio. No. Pausa y regreso. No le bajes al volumen, ya vuelve El Acorde por la 92.1.
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29 minutos ya después de las 3 de la tarde. Vámonos con el doblete productor solicitado para esta tarde. Con mucho gusto lo incluimos el día de hoy. El día de hoy, que es día de fiesta, porque hoy ADN está cumpliendo nada más y nada menos que 4 añitos. 4. Muchas gracias por estar acá. Vamos a música y regreso.

0: 38 minutos ya después de las 3 de la tarde. Vámonos al último corte del día de hoy. Y, dijiste música de fiesta, ¿no? Pues eso fue lo que pidieron. Es que yo creo que es cuando ya se está acabando la fiesta, que siempre ponen de esas canciones como que ya para que la gente le esté dando sueño y que ya se vaya. ¿No se acuerdan ustedes que esas eran las últimas que ponían en las fiestas de 15? Que ya anunciaba que se iba a terminar la fiesta. Algo así. 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Sigue en sintonía con tu música favorita. Ya volvemos.
1: Quince horas, 40 minutos.
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45 minutos, 45 después de las 3 de la tarde. El saludo para Lobo, que va, bueno, ya no, ¿verdad? Ya no vas pasando por aquí enfrente, porque ya hace ratito que me mandaste la foto. Entonces ya no vas pasando por aquí, pero pasaste por aquí y te saludamos con mucho gusto. No, no sé si eso saquen, pero sí, probablemente esté comiendo a la gente un elote de a 75 pesos. De los que van a tener ahí vendiendo afuera del festejo el día de hoy. Vámonos con canción, porque ya tengo que regresar y despedir programa el día de hoy. Si no, no voy a alcanzar a ponerme la pestaña postiza. Se me hace tarde luego. Viene Romeo Santos. Sí, Romeo Santos en el acorde. Porque viernes, porque fiesta, porque cuarto aniversario de ADN.

0: Esa canción también es como que ya al final de la fiesta, ¿no? Así como que, bueno, pues ya, vamos prendiendo las luces, ya estamos recogiendo las cosas de la mesa, ya se están peleando por el centro de mesa también. Entonces ya como que va de salida, ¿no? Espérame, Klaus, espérame. Tengo audio.
1: ¿Qué tal, Nat? Buenas tardes. Felicidades por su cuarto aniversario.
0: Gracias.
1: A ti y a toda la tripulación.
0: Muchas gracias.
1: Me llevan acompañando todos los días desde que voy a la universidad. Ahorita, gracias a Dios, ya concluí mi carrera.
0: Espérame.
1: Y pues es su aniversario, ¿no? Antes de festejar, algo bien.
0: Obi, algo bien. Mira qué padre. O sea, te acompañábamos cuando ibas a la universidad y ahora ya estás trabajando y ya te acompañamos ahora a tu trabajo. Qué buena onda. ¡Qué padrísimo! Lo bueno es que apenas llevamos 4 años. Sí, me parece excelente. Muchísimas gracias. Ponte la del corrido de San Buenaventura. Esa sí es de fin de fiesta. Esa no la conozco. Esa canción de Romeo Santos es cuando ya se está acabando la fiesta, que está uno bien abrazado. ¡No! No. Dice... el mensaje por acá antes de irme. Saludos a Miri, ahijadita de mi querida Klaus, que está cumpliendo 18 años el día de hoy. Ya es mayor de edad. Y ya tiene su INE, porque si no, ¿cómo va a entrar? ¿Ya tiene su INE? Dice Klaus que la quiere mucho. Bueno, no, Miri. Dice Klaus que te quiere mucho, tu madrina. Y que disfrute responsablemente de esto que se llama ser adulto. No te lo recomiendo, Miri. Ahí quédate. Así como estás, ahí quédate. Vengo del futuro. Vengo del futuro y esto está potente. Está potente. Dice Klaus, te agüitan poniendo esa música. Así le hacían en la disco El Olmo, ¿sí, verdad? Empezaban con esas cancioncillas y luego ya prendía las lucecitas y entonces quería decir que ya se había acabado la fiesta, ¿no? Que ya te tenías que ir. Ni moro, así es. Pero pues bueno, pasa cuando sucede. Vamos a tener karaoke el día de hoy en la fiesta del acorde y vamos a tener regalos para ustedes, para los valientes que se animen a cantar. Vamos a tener regalos, sí. Me están dejando por acá mensaje y la información que por ahí de las 9, ¿por qué con las golondrinas? ¿Por qué quieres que cierre con las golondrinas? No, no, eso no. Aviso parroquial. Me están informando que a partir de 9:30, 10 de la noche, se podrían abrir las puertas de Beer Therapy para quienes no tienen pase, quienes no tengan la invitación al evento de ADN el día de hoy, puedan ingresar siempre y cuando, claro, se tenga pues lugar, ¿no? Para ustedes. Entonces, pues ahí nos vemos. Hoy a partir de las 8:30 de la noche. Quienes ganaron cortesías, porfis, lleguen temprano, porque luego, luego no podemos concluir en orden las cosas. Pero sí, lleguen temprano, porfis. Entonces, eso es lo que les pedimos, que lleguen temprano, que lleguen listos para festejar, para disfrutar, para comer pastel, para escuchar música, para cantar y bailar si quieren, por supuesto. ¿A qué hora empieza el guateque? A las 8:30 de la noche. Porfis, lleguen temprano. 8:30 de la noche. Porfis, ¿sí? Ahí los esperamos, con muchísimo gusto. Yo no le había felicitado a la estación. ¿Por qué, hombre? Muchas felicidades, que este proyecto siga creciendo y muchas gracias a Don ADN por poner en marcha esta estación. Yo le digo, ¿a qué andaba hace rato? ¿A qué hora van a llegar? ¿A las 8:30? Sí. A las 8:30, porfis. 8:30, 8:35, 8:45, sí se puede, claro. ¿por qué conmigo? ¿Por qué conmigo? No nos van a poner a barrer. No, ya barrí, acuérdense, ya barrí. Ya están las mesas, las sillas, los capelos, los centros de mesa. Ya tengo el hielo ahí puesto también. ¿Qué más? ¿Qué más se ponen en este? ¿Ay, cómo se llama? El espejo para que se tome la foto. Ya también, todo lo tengo ahí. Todo. ¡Ay! Ahí voy. Aguántenme. No, Ale. No. Mira, qué chistosa. Muchas felicidades a la estación. Felicidades a ADN. Muchas gracias. Muchas gracias. Hay que llevar el smoking y el vestido largo. Pues si quieren. Digo, no es requisito. Pero si quieren. Yo sí voy a llevar vestido largo. Sí, yo sí, porque ya soy grande. Entonces yo sí puedo. Audio.
2: Nat, buenas tardes. Por favor, no vayan a poner arreglos de mesa porque la gente se los lleva. Es muy abusona. Buena tarde.
0: Sí, ya tenemos los centros de mesa, pero o sea, vamos a esperar a que se peleen y luego ya los vamos a rifar. Sí. Sí, claro, tenemos que tener centros de mesa, ¿cómo de que no?
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0: Déjame le reenvío este audio a... Sí, ahorita se lo voy a reenviar para que sepa, que esté informado. Dice por acá el mensaje, fuera de cualquier broma, y así me encanta la estación. O sea, ¿cómo? ¿Así? ¿Así como está? Y aquí seguiremos recomendando como si trabajara ahí. No, y luego aparte las recomendaciones que me haces, Ale. Sí. Estos son los acordeamos que cantamos para ti, porque están de aniversario en ADN ahí. No vamos a estar contigo en esta celebración, porque somos más acordeanos y no cabemos en esta. Así era. Así era la canción, L de Loba. ¿Va a haber comida de adeveras o puros fritos? Pues creo que sí hay comida. Creo que sí. Audio.
2: Yo voy. Nada más para conocer y tomarme una foto con Nat Cepeda. Por eso voy.
0: Ande pues, muy bien. Ahí nos encontraremos entonces. Muy buenas tardes, Nats. Muchas felicidades por sus primeros 4 años. Gracias, Alberto. Muchas, muchas gracias. Gracias por sintonizar y gracias también, por supuesto, por dejar mensaje y estar presente todos los días acá en El Acorde. ¡Nat! Le das un abrazo juertote de mi parte a mi don ADN. Leíste bien. A mí. ¿A poco? Déjame le pregunto primero, porque luego va a decir, oye, no, tú andas dando recados, mensajes y abrazos y ¿quién te dio permiso? No vaya a salir yo regañada, mejor no. Felicidades y que la pasen increíble, y recuerden, si toman no manejen, por supuesto, pendientes de nuestras redes sociales, ahí vamos a estar compartiendo imágenes, live y lo que esté sucediendo y aconteciendo, que se puedan enterar ustedes. Ahí lo vamos a compartir. Dice, y aprovechando, tengo una personita que sí cumple años el mero día que ADN. Un saludo a Mónica Siller, que también es seguidora de la estación. Saludos a Mónica Siller y felicitaciones por su cumpleaños, que ya me ha cachado varias veces en la... No sé si está a... No sé si a esta hora aún está escuchando, pero que sepa que la aprecio un montón. Mónica Siller, que dice Ale que te aprecia un montón y que gracias por cacharla varias veces en la movida. Así dijo. ¿Por qué, Luis? ¿Por qué? ¿Tengo audio?
3: Un pequeño consejo. Sí. No solamente vayan a tomarse la foto.
0: No.
3: Llévele un chocolatito a Nat, llévele un chocolatito a Andy. Ahí consiéntalos también.
0: El cocón. Sí, claro, por supuesto. No nos odies por ser bonitos, L de Loba. Muchas felicidades, feliz cumpleaños para ustedes, que disfruten mucho y se diviertan muchote. ¿Sí me dejarán entrar con mi niña? Yo creo que sí, ¿no? Digo, no veo ningún problema. No veo ningún problema. ¿Ya hicieron el giveaway para la fiesta en Vir? ¡Ya! ¡Ya lo hicimos! Chequen ahí las redes sociales, porfis, porfis, y vayan a darle corazón a la imagen de nuestro cumpleaños. Ahí ya la tenemos, en redes sociales. ¡Ya me voy! Las 4 de la tarde en punto. No voy a alcanzar a ponerme la pestaña postiza. Ya es retarde. Pero tenemos que escuchar a Lenny Kravitz. ¿Cómo nos canta el día de hoy? Por nuestro cumpleaños. Qué bonito, ¿verdad? Es el cumpleaños. Y también Lenny Kravitz. Por supuesto. Dilo, por favor, Lenny Kravitz. Aquí te escuchamos.

Muchas gracias, Lenicito. Muchas gracias por hacerte presente en este cuarto aniversario de ADN. Sí, no es Cirilo, es Lenny Kravitz. Y nos está cantando las mañanitas. Yo me voy. Un minutito ya después de la... Ahí voy, espérenme, ahorita les contesto. Espérenme. Voy a dejar la música y contesto los mensajes. Klaus, no te me vayas. Ahí voy. Sí, ¿qué les estaba diciendo? Ya se me fue el avión, ¿ya ven? 2 minutos después de las 4, ya me voy. Que tengan una maravillosa tarde de viernes. Un magnífico fin de semana. Infinitas gracias a todos y cada uno de ustedes por hacer posible estos primeros 4 años de ADN. Y pues ya de colada, estos 4 años también de El Acorde. Muchas gracias. Soy Natalia Cepeda. Cuídense mucho, pórtense mejor, que nada les cuesta, y manejen con mucha precaución. Nos vemos en la noche. Recuerden que siempre hay alguien que los está esperando en casa.

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3: La nave de ADN reporta el siguiente pronóstico del clima para este sábado. En Saltillo, un cielo mayormente despejado y cálido con una temperatura mínima de 16 y una máxima de 28 grados. Para Ramos Arizpe, con temperaturas cálidas y soleado con una mínima de 17 y una máxima de 30 grados. Arteaga, nubosidad variable y una ligera posibilidad de chubascos con una mínima de 16 y una máxima de 28 grados. Aquí concluye el reporte del clima. Para la tripulación de ADN, informó Lili Poblano.
2: 16:08.
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1: 16 horas, 19 minutos.
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6 horas, 35 minutos, temperatura 30 grados.

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1: 16 horas, 38 minutos.
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0: Hey, hey, ¿qué tal? ¿Cómo están? Buenas tardes. ¿Cómo va su viernesito? Viernes 14 de agosto, ya falta menos para Halloween, ya estamos con la cuenta regresiva. Y pues bueno, estoy aquí en la cabina espacial, estamos esperando que vengan aquí aterrizando, porque vienen desde lo más profundo del infierno nuestros invitados de hoy, que ahorita los vamos a estar anunciando, ahorita que vayan aquí aterrizando en la cabina espacial de Impulse. Y pues de entrada quiero felicitar a todo el gran equipo de ADN 92.1 FM, que tienen mucho que festejar, no solamente 4 años, tienen bastante que celebrar, porque son una estación que le abren las puertas a quienes quieren una voz, a quienes quieren llevar un mensaje a la radio. Es muy importante reconocer la gran labor que están haciendo aquí en ADN, y es la forma en la que yo quiero reconocer este trabajo, este esfuerzo de todo el gran equipo, a quien les mando mi más sincera felicitación y agradecimiento por abrirme las puertas para poder llevar a cabo lo que es este programa, su programa favorito, que es Impulse, aquí en la 92.1 FM ADN Radio. Y pues felicitar a todo el equipo, como les comentaba, tanto a mi buen David, así como a todo su equipo, a Andy, a Natalia, a Juan, mi productor estrella, que está aquí en la nave de ADN, dirigiendo, controlando todo lo que ustedes oyen, escuchan diariamente. Y pues bueno, hoy hay fiesta, porque tiene que haber fiesta para poder celebrar estos grandes 4 años de ADN. Y como se estuvo comentando, platicando estos últimos días, pues sí, nos vemos hoy 8:30 de la noche en Beer Therapy para celebrar, para festejar, para rockear con la banda Funk. Va a estar muy padre, va a haber mucha actividad, va a haber muchas actividades, vamos a tener algunos premios, algunas sorpresas. Les voy a leer bien rápido lo que viene siendo el itinerario, cómo vamos a arrancar. Pues va a haber desde la entrada, que es a las 8:30, se va a estar aperturando todo lo que es la inauguración del karaoke. Ahí obviamente van a empezar a calentar motores desde el karaoke, la convivencia entre 8:30 y 10:20. A las 10:20 va a ser ya la última llamada. Quien ya no se subió al karaoke, lo siento, ya no se va a poder ahí aventar un palomazo. Así también va a haber lo que viene siendo los agradecimientos de parte de todo lo que es el equipo de ADN. A las 10:40 es la presentación de la banda Funk, y se arrancan a las meras 11 para aventarse un buen show de esta bandota Funk, cómo no. Y pues se termina a la 1:30 de la mañana, así que va a estar muy bueno el tiro, raza. Y pues ya saben, ahí los esperamos, quienes tengan sus cortesías, ahí vamos a estar, activaciones, karaoke, música, show, todo el rollo. Vamos a recibir, ahora sí, que ya vienen aterrizando aquí la nave espacial de Impulse y de ADN Radio, quiero presentarles a esta gran banda, que es para mí un honor muy especial tenerlos este día aquí en su programa favorito de Impulse. Pues una banda legendaria que muchos de ustedes que nos están escuchando los ubican por su trayectoria, porque tienen más de 4 décadas dedicándose a hacer metal mexicano, o se puede decir original metal mexicano puro. Y pues ya, para no hacerse las de emoción, desde lo más profundo del infierno, aquí en la cabina espacial, Transmetal, ¿cómo está, banda?
1: Bien, bien, gracias. Buenas tardes, Saltillo, soy Javier Partida, baterista de Transmetal, y un gusto estar aquí con todos ustedes.
2: Hola, Saltillo, soy Juan Partida, guitarra Transmetal, igual, un gusto estar con ustedes.
3: ¿Cómo les va? Soy Lorenzo Partida, soy el bajista, y verdaderamente es un gusto estar por acá. Como saben, vamos a rockear más tarde aquí en el confesionario, entonces la gente que no nos conozca o quiera conocernos, pues ahí vamos a estar bien puestos para rockear.
0: Sí, van a tener presentación hoy en el Confe, en la Catedral del Rock, aquí en Saltillo. ¿Cuánto va a estar el cover, compa?
3: Va a estar en 250.
0: Oye, súper chido.
3: Sí, pues barato, realmente dijimos vamos a apoyar a la banda para que le caiga, ¿no?
0: Sí, cómo no, y pues la gente metalera o nicho metalero Saltillo y de los alrededores ubican al Confe como el punto central de todos estos encuentros de metal extremo y excelentes bandas como ustedes se han presentado aquí en el Confe y pues ya la gente debe ubicar. Así que vayan, vamos todas y todos al Confe hoy a partir de las 9.
3: A partir de las 9 de la noche vamos a estar ahí ya listos para hacer nuestro numerito rock and rollero y metalero.
0: Numerito, no, qué buena, qué humildad, compadre. No, pues la verdad, como les comento, sí, un honor que estén aquí. Quiero presentarles a mi co-conductor estrella, que siempre me acompaña aquí los viernes en Impulse, Gerardo Jerry Espinosa. ¿Cómo estás, hermano?
4: ¿Qué andamos? Buenas, ¿cómo estamos, raza? Viernes, ya al fin. Después de la semana pesada, ya a descansar, finecito, a divertirnos. El día favorito de la semana, ¿cómo no?
0: Sí, para nosotros, los que somos asalariados, sí. Sí, nos encantan los viernes, es un momento de relajación, de pasar tiempo con la familia y aparte también de prender ahí el asadorcito, hacer una carnita asada, escuchando muy buen metal, ¿cómo no? Y algo más de transmetal. Ay, no, es que deberían de ver mi cara, estoy como entre asustado y extasiado. Pero es una banda que yo me acuerdo que desde morrillo, así tal cual, ahí por el barrio donde yo, cuando vivía en mis papás y yo vivía, se presentaban muy seguido en un salón que se llamaba, creo que era Enrique Martínez, atrás de una tienda de conveniencia que ya no existe en Saltillo, que se llamaba De las Fuentes. En la parte de atrás, ahí cerca de la central de autobuses, no sé si se acuerdan, pero yo era un chavito de unos 8 o 9 años y pues obviamente veías pasar a toda esta banda con sus playeras así de Morbid Angel, de trans metal, de side, y decías, qué chido, ¿no? Y fue como que una parte mía de niño conectar con esta música porque se me hacía muy cotidiano, porque cada fin de semana había eventos de metal ahí. Entonces, yo me acuerdo muchas de las veces que se presentaron ustedes y fue así como que cuando me escribió por ahí a Héctor Jaime, que le mando un abrazote, un saludo, que fue el contacto de poder ponernos aquí a disposición a esta gran banda que es Transmetal, fue de que sí, por favor, ya fírmalos, ahora sí que fírmalos, Gio, ¿eh? Y pues bueno, muchas gracias, Razak. Estaba leyendo que el último, han sacado ahorita un nuevo álbum, que es el que están lanzando, que se llama Lucifer.
1: Mi iluminación,
0: ya. Yeah. ¿Ese disco ya lo venían trabajando ustedes desde hace algunos años o, no sé, tiene poquito que lo lanzaron? Platíquenos un poquito de este nuevo lanzamiento.
3: Bueno, este disco tiene aproximadamente 3 meses que salió. Ya lo teníamos trabajado con el anterior vocalista. Cuando se integró Isabel a la fila de Transmetal, pues la música ya estaba terminada, únicamente había que hacer la voz, y se hizo de esta manera, y pues bueno, para nosotros ha sido una gran sorpresa. El disco ha tenido una acogida maravillosa, física, en físico y en las plataformas. Creo que de los discos más visitados, por decirlo de algún modo, ahí en la plataforma, porque supongo yo que todo esto del cambio de vocalista atrajo la atención de mucha gente, qué iba a pasar con la banda, etcétera, etcétera. Entonces eso le dio también un toque extra a todo el punto de tener un nuevo disco.
4: La curiosidad, ¿no? También
3: de escucharlo. Sí, ¿qué onda? ¿Cómo suena? Y todo aquello, y fíjate que realmente hemos tenido una gran acogida con este disco. Claro, como siempre hay alguien, uno o dos, que no les agrada, pero bueno, eso no es importante. Lo importante para nosotros es tener la posibilidad de lanzar un material en físico y en la plataforma. En estos tiempos, tener un disco físico es verdaderamente una hazaña y lo hemos logrado nuevamente.
4: Sí, que es lo que hablábamos hace poquito de cómo lo vintage vuelve a ponerse de moda. Pero aún así los precios se inflan, se elevan, y no solo para el consumidor, sino uno cuando quiere producir, grabar, ya imprimir, ya mandar a hacer, ya es carísimo, luego ya es inviable. Por eso ya las disqueras dicen de que no, ¿sabes qué? Me va a salir muy caro producirte tus discos, me sale más barato nada más subirte en plataformas, con ese dinero mejor te produzco un video, y por eso se está perdiendo eso. Pero qué bonito es gente como pues, nosotros, que coleccionamos los discos, claro, sí. Inclusive hasta los videojuegos, que tengas tu videojuego, tu cajita así apilada arriba del mueble, o sea, y ya se están perdiendo los valores.
1: Creo que Trans Metal tiene esa gran posibilidad de respeto y de trabajo, y de las gentes que, por ejemplo, cuando te pones a analizar la discografía en general, hay una situación de los coleccionistas físicos que son realmente muy importantes para nosotros, porque cuando vamos a los shows, como por ejemplo el de hoy en el del confesionario, y en todos los eventos de Trans Metal, ponemos nuestra tienda física de playeras, compactos, incluso hasta cassettes, VHS, etcétera, muchas cosas que hemos encontrado por ahí. De repente la gente se emociona mucho. Ese pequeño gran nicho de coleccionistas es grandioso. Nos gusta mucho que la gente se interesa mucho en el grupo, y creo que todo ha sido a base de trabajo, del gran esfuerzo de Lorenzo, de Juan, y en mi pequeña porción, de seguir trabajando y produciendo, porque muchas bandas grandes, por ahí escuché a Nicky Six que dijo que ellos tal vez ya no vuelvan a hacer un disco completo físico, y es muy triste y lamentable, ¿no? Porque el nivel que se maneja Motley Crue es grandioso, y nosotros realmente hemos trabajado entre muchas adversidades en ese sentido, pero siempre hemos luchado y siempre hemos visto la manera de solventar y solucionar todo esto, ¿no? También por ahí hay un concierto de aniversario en el Lunario, un lugar muy especial ahí al ladito del auditorio.
4: En el Lunario del auditorio.
1: Sí, es un evento de 40 aniversario donde comenzamos el festejo de 40 aniversario e invitamos a 5 de los vocalistas anteriores. Entonces, wow. Ese realmente es un parteaguas para nosotros. Hubo una productora ahí que nos comentó la idea, y no sé si quieran agregar.
2: A mí me gustaría agregar que, bueno, obviamente, muchas bandas que son amigos de nosotros querían tocar en ese evento, ¿no? Okay. Pero realmente las condiciones no se podían, porque prácticamente las 3 horas que son de uso del Lunario de las bandas, pues se va a ocupar en todos los invitados. De hecho, hasta nos va a hacer falta tiempo. Entonces, fue a eso, y de una vez aclaro que varia gente se acercó, pero no fue cuestión de nosotros, sino claro, fue cuestión de logística del lugar.
0: Sí, no, qué fregón. Entonces, 5 ex vocalistas de Trans Metal. Yeah.
3: Sí, bueno, la idea era redondear todo el proyecto. Como decía Javier, hubo un promotor que se interesó en hacer este festejo y nos sugirió que podíamos invitar a los vocalistas más destacados. Todos son muy destacados, pero hay siempre alguien que resalta más que otros, ¿no?
0: Claro.
3: Entonces, entre los invitados está Alberto, que fue el primer vocalista.
0: Alberto Pimentel.
3: Sí, está Mauricio Torres, Bruno Blázquez,
1: Alejandro González
3: y Chris Mepar. Entonces, son de los vocalistas que tuvieron una acogida mayor, ¿no? Okay. También está por ahí Leonardo, que es muy posible que vaya. Leonardo es un muchacho de Morelia, Michoacán, que nos ayudó en un periodo.
0: Okay.
3: Y bueno, todo esto es para redondear este festejo de 40 años. Yo creo que es muy importante para nosotros tener a todos estos compañeros, amigos, claro, que compartimos tantas cosas, ¿no? Por diferencias, por lo que quieras, pues bueno, no pudimos continuar, pero compartimos muchas cosas que ahora y siempre las recordamos y las tenemos ahí guardadas como algo muy especial de cada uno de ellos. Y esta oportunidad para reunirnos, que va a ser maravillosa.
2: A mí me gustaría agregar, perdón, que alguna vez me preguntaron qué vocalista considero que hace falta o que hizo falta. Indiscutiblemente para mí, yo creo que ellos, mis hermanos, comparten la misma opinión. Es Wizard, pero bueno, lamentable, Wizard pues ya no está con nosotros.
0: Claro.
2: Si saben, Wizard estuvo un tiempo con nosotros, se grabó un disco, entonces a mí me hubiera encantado, pero bueno, no es posible.
0: Ah, oye, pues, ¿qué les parece? Qué buena historia y qué buen evento es el que están armando. Sí. ¿Qué les parece si ahorita que regresemos de la pausa seguimos platicando de este 40 aniversario de Trans Metal? Y pues vámonos con uno de sus himnos, ahí para toda la raza metalera que nos está escuchando aquí en Arteaga, en Ramos Arizpe y en Saltillo. Esto es Enviado al Infierno de Trans Metal.
2: Claro. Yeah.

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1: 17 horas, 22 minutos.
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0: México Bárbaro.
1: México Bárbaro. ¿De qué álbum es México Bárbaro de Transmetal?
2: Precisamente del México Bárbaro.
1: Ok.
2: Ahí en los coros estuvo George de Cannibal Corpse, que anteriormente estuvo con Monstrosity. Y también estuvo participando Alex Webster en el bajo, en una canción de Killers, de un acoplado del Llamado de la Hembra. Entonces, la primera vez estuvo excelente con Glenn, conocimos a gente de Morbid Angel, etcétera. Y en este disco, México Bárbaro es Yours, precisamente el de los coros.
1: ¡Wow! Fíjate. Sí. No, es que estamos con pesos pesadorras aquí en la cabina de Impulse. Estamos platicando ahorita sobre, antes de irnos a la pausa, sobre las promociones que va a haber hoy en el Pizza Rock.
3: Es que
1: ya se acerca el aniversario, ¿el qué? 15º aniversario del Pizza Rock. No.
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1: No, oye, eso suena bien chido. Cuando dices chavorruco es como que
3: mi mero mole. No, pues rolitas Caifanes, Inspector, Judas Priest, Enanitos, Maná, Víctimas del Doctor Cerebro, hermano. Acabo de desbloquear un recuerdo bien chido.
1: Yo también.
3: Sí, va a estar bien cool. Y este tributo, estos covers los va a traer Ekbalam. Échala.
1: Unos amigos en una tienda muy conocida aquí de discos de metal, estábamos chavillos y fuimos a conseguir música, se llama La Cripta, y le mando el saludo a toda la raza de La Cripta. Y un compa checo en común preguntó por un disco de Víctimas, pero porque él siempre era muy fan de Tex-Tex, de Víctimas, de Botellita, de todas estas bandas, ¿no? Y aparte escuchábamos metal más extremo, pero como que eran sus bases. Entonces preguntó, oye, ¿no tienes algo de estos de
2: Víctimas?
1: De Víctimas del Doctor Cerebro. Y el vato ahí, ¿no? ¿Cómo se llamaba? Dice, no, para que no vendemos cumbias y todo. ¡Oh! Dice que esta nos quedó para siempre. Entonces, siempre que pide una rola, ya vas a poner tus cumbias, Sergio. Pero sí, saludos al buen Checo Hernández.
3: Saluditos al Chequito.
1: Entonces, va a haber hoy
3: Noche de Chavorrucos.
1: ¿Y mañana?
3: No, pues mañana rock clásico, pa.
1: La
3: mañana es Twisted Fingers.
1: Ah, de Twisted Fingers.
3: Sí, ya sabemos. Chido. Ahí los residentes del pizza.
1: No,
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1: 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Y pues bueno, continuamos con la entrevista aquí de esta bandota de Transmetal que tienen su presentación hoy en el confesionario a partir de las 9, raza, para que se dejen caer. Está bien, bien barato el acceso, 250. Y también ahí se pueden echar un traguito escuchando a esta gran bandota épica mexicana. Y pues bueno, ¿qué nos pueden platicar más sobre este 40 aniversario?
3: Bueno, pero igual también que se presenten.
1: Ah, sí, es que tenemos a dos miembros.
3: Ya se
1: más.
3: Rellenó la cabina aquí para la racita que nos está escuchando.
1: Hasta el tope.
3: Ya tenemos aquí al resto del club. ¡Eso!
1: Ya.
4: Hola, buenas tardes a toda la audiencia. Soy Sam Romero, vocalista de Transmetal.
5: ¿Qué onda, amigos de Saltillo? Pues aquí el travieso, Adrián Tena, guitarrista del Trans.
1: Feliz
5: de estar aquí con ustedes.
1: Yes.
3: No, pues ahora sí tenemos al crew completo.
1: Y están calentando motores para este 40 aniversario, donde van a tener 5 de los vocalistas más, bueno, todos son históricos, pero de los que más, como comentan, representativos de todo lo que es la historia de Transmetal, ¿verdad? Estamos hablando de Pimentel,
2: Alejandro González, Mauricio Torres y Ernesto, que también va a ser invitado en la guitarra en la época de Trans, Chris Menpar y Bruno Blázquez. Entonces sí, va a haber más sorpresas por ahí, invitados sorpresas y una serie de acontecimientos importantes para nosotros. Entonces va a ser el inicio de los 40 años y la idea también es llevar esta gira a otros lugares. Por ahí hay gente de Puebla, de Guadalajara, de Monterrey, que están interesadas con este elenco, pero no sabemos hasta qué punto sea del mismo calibre, ¿no? Pero Ahí está. En relación al concierto de hoy, me parece importante que son tres bandas y eso da la oportunidad de que las bandas toquen más tiempo, que luzcan más, que la gente los conozca más, que participe más. Y bueno, creo que siempre hemos tenido el apoyo de la gente de Saltillo y también gente de Monterrey por ahí que va a venir, nuestros amigos de toda la parte norte. Entonces, todos están invitados, hay espacio y todos serán bienvenidos para que disfrutemos y tengamos una convivencia metalera y rockera al mil.
1: Yeah, yeah. Claro que sí. Fíjate que me estaba acordando porque a mí me gusta mucho el tema de todo lo que rodea la música heavy metal. Y dije, pues, ¿qué podemos hablar con esta banda tan, tan trascendental como ustedes? Hace 40 años en México, todavía en la actualidad, hay mucho tema del pánico satánico o de estigmatizar a las bandas de heavy metal o de metal extremo y asociarlas con temas satánicos y temas en contra de la religión y este tipo de cuestiones. ¿Cómo lo ven hace 40 años ahorita? ¿Creen que ya la gente está un poquito más, a lo mejor ya entiende un poco el tema de que es música, aparte de lo que viene siendo el tema religioso? ¿O creen que todavía sigue este estigma de decir, es que viene trans metal? No, hombre, metan a todos los niños y a todas las personas y a la iglesia y no sé, alguna vez han censurado una de sus presentaciones o algo.
2: Sí, en algún tiempo, en lo personal me pasó con un familiar que llegó precisamente de Durango y llegó a casa, no conocía dónde vivía y me dijo, ¿dónde tienes la moto? ¿Dónde está el las gallinas negras? Etcétera, etcétera, ¿no? Y bueno, creo que la cultura del rock ha crecido mucho ahora, es más abierta, ¿no? Ya hay más información, ya hay una manera más de ser consciente a todo eso y no ser atraído por la oveja negra o el patito feo, ¿no? Uh-huh. De todo esto. Generalmente el heavy metal tiene una razón muy importante sobre las letras, sobre buscar más allá, ¿no? De todo esto. Y creo que en determinado momento a mucha gente no le conviene todo eso, ¿no? Porque abre un poco más el espacio de la mente, la creatividad. Y eso es un poco difícil para muchas gentes. Pero hoy en día, con tanta información que tenemos, sí ya es un poco más abierto. Hay lugares donde sí la cuestión de las creencias y todo eso sigue arraigada. Y recuerdo que una vez en una gira con Animal, en una gira por allá, hubo bloqueos de todo esto en León y en varios lugares, incluso en Estados Unidos, donde es la de las grandes potencias aparentemente hoy día. Sí. Y bueno, lo más importante de todo esto, creo yo, que es dar un mensaje positivo, propositivo, y que te ayude a crecer tú como persona, ¿no? Yo creo que lo más importante está en uno mismo, en lo que cree y en la convicción que tengas para lograr esos alcances, esas metas y esos proyectos. Es como, bueno, puedes ver la película del Exorcista y te puedes quedar con el trauma de eso y ver brujas en todos lados, etcétera. Es mi punto de vista, pero bueno, lo más importante de esto es crear un mensaje positivo o un mensaje propio para que la gente tome una decisión de que me gusta o no me gusta. Claro. Creo que eso es lo más trascendente.
0: Y yo creo también, perdón, yo creo que hay algo muy importante. Bueno, respondiendo un poco a lo de tu pregunta, bueno, eso espero yo. Tu pregunta era que cómo vemos el ambiente ahora antes. Yo creo que antes todo lo que era negro era malo, ¿no?
1: Así es.
0: Pero ahora hay muchos artistas de la televisora que tú quieres que los ves como gente muy normal y resultan más black metal que el mismo Maduro.
1: O quedar. Oye, ¿hablamos de Carmelita Salinas, acaso?
0: No quería decir el nombre, pero sí, bueno, me refiero a eso, que hay mucha gente que la vemos aparentemente normal y puede ser hasta más mala que un grupo de black metal. En nuestro caso, creo que ya la gente ya se está acostumbrando, ya nos ven como una banda de metal, que es como somos, ¿no? Y bueno, no hay que asustar a nadie, simplemente cada quien hace y cree lo que quiera, ¿no?
1: ¿Cuál es la filosofía que persigue Transmetal hasta la fecha? Porque sus letras van desde, por ejemplo, ahora su último lanzamiento, hablando sobre Lucifer, sobre este ángel caído. Obviamente, cuando dicen Lucifer es, ay, uy, el diablo, ¿no? Uh-huh. Pero es que esto, el nombre de este álbum, ¿a qué se refiere?
5: a la iluminación, a la luz que representa lo que viene siendo la figura enigmática o católica de Lucifer, o más o menos, ¿qué nos podrías comentar?
2: Pues mira, la idea de las letras es que todo lo que está dentro de ti, todo lo que necesitas está dentro de ti. Entonces yo hice esta letra y mi idea es comunicar o transmitir que lo que se requiere o lo que requiere el ser humano está dentro de uno mismo. La iluminación, la luz, el bienestar, la salud, todo está dentro de ti. Y que tú eres el que decide si quieres tener una vida de desgracia o una vida de gracia, ¿no? El título lo usé de modo que fuera atractivo para muchas personas, ¿no? O sea, tenemos que tener un producto que jale, que enganche, y ese título es hermoso, y además el contenido también es hermoso, ¿no? Y es mi intención, bueno, fue mi intención al poner este título. Me parece que tener y perseguir cosas buenas para cada uno de nosotros es el propósito del ser humano, o debe ser el propósito del ser humano, ¿no? A través de las vías que tú quieras, ¿no? No tiene que ser por medio de algo en particular, sino conseguir lo que tú requieres para tu bienestar.
1: No, muy bien, no, muchas gracias. Sí. Pues, ¿qué les parece si vamos con una rolita y a la pausa y regresamos al tercer y último bloque de Impulse? Me pongo triste, pero bueno, vamos a seguir la entrevista y viene la parte donde nos van a recomendar cada uno de los integrantes de Transmetal alguna recomendación, ya sea de un libro, de una película, una serie, de algún disco, de alguna influencia musical. Y pues bueno, esto será regresando de la pausa. Vamos con rolita y regresamos. Sí, es que siempre les pedimos, como es fin de semana, güey.

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0: está aquí en el tercer y último bloque de Impulse. Y pues estamos hablando de la culinaria y la comida de la Ciudad de México. Que ah, qué rico. Y soy norteño, amo Saltillo, pero en verdad que vamos, no, muy atrás en cuestión gastronómica con la Ciudad de México. Es una delicia. Y pues mando saludos a todos mis amigos chilangos o de la Ciudad de México que radican aquí en Saltillo y a toda la raza.
1: Sí, semos.
0: Y a toda la raza de la Ciudad de México y del estado también, cómo no. También tengo raza que nació ahí en el estado. Les mandamos un saludote. Pues estamos aquí con Transmetal. ¿Qué rollo con el pollo? No, la verdad, ¿qué onda? Pues fíjense, en este bloque siempre tratamos, como les explicaba hace rato, de pedirles a nuestras y nuestros invitados alguna recomendación, ya sea de alguna película, de alguna serie, algún libro, alguna nueva banda, algo que ustedes digan, oigan, es fin de semana, tópense esta movie, tópense esta serie. Y pues nos gustaría que ustedes nos compartieran y les compartieran a la gente que nos está escuchando, a todas y todos sus seguidores, donde tenemos muchos mensajes mandándoles saludos. Toda la raza que dice, al rato nos vemos en el Confe, ahí vamos a estar apoyando. Entonces, a rato van a pasar por ahí. Y pues, ¿qué le dirían, qué le recomendarían para este sábado, este domingo, empezando con las damas?
2: Bueno, pues la verdad es que es mi mero mole recomendar películas y series.
0: Yeah.
2: Porque sí, me gusta mucho el cine y ver maratones de series.
0: Con madre.
2: Pues una básica, si no la han visto, pues es Juego de Tronos, ¿no? Game of Thrones. Que va de la mano.
0: Valar con Morghulis.
2: Sí, Valar Dohaeris.
0: ¡Eso! Ah, chica, ya nos entendimos.
2: Sí, también Vikings o Vikingos también va de la mano con Game of Thrones. Y últimamente me estoy echando la de la tercera temporada de Euphoria.
0: Ok, chida.
2: Si no vieron la primera y la segunda temporada, no hay problema. Uh-huh. Le pueden entender perfecto a la tercera temporada porque es como una especie de plot twist.
0: Exacto.
2: De lo que ocurre en la primera y la segunda. Entonces ahí la característica de esta tercera temporada es que las vidas de los protagonistas pues toman un curso como caótico que nada tiene que ver con lo que vivieron en la preparatoria.
0: Exactamente.
2: Entonces ahí todas las contradicciones que ellos vivieron en la prepa se ven profundizadas ya en la vida real en la tercera temporada, ¿no? Entonces, uh-huh. En el caso de Zendaya, uh-huh. Pues que era super yonki, bueno, pues toda su... esas contradicciones que se le dan por ser una yonki se ven profundizadas, ¿no? Ahora
0: sí,
2: en la tercera temporada. La güera, ¿cómo se llama?
0: Yo no sé, su nombre. Su nombre es real. Casi, bueno,
2: ahí explota su físico, ya saben cómo. Entonces, bueno, no les quiero spoilerear demasiado porque aparte es súper rica y nutrida de dramas la tercera temporada de Euphoria. Entonces, les digo, si no han visto la primera y la segunda, porque quizá a lo mejor son old school y les da hueva o flojera ver chuntarse los dramas de prepa. La tercera está súper
0: recomendable.
2: Buena. Está muy buena. Yo todavía no la acabo de ver. Voy como en el quinto, sexto, nueve spoilers. Pero sí es muy buena, la verdad, les recomiendo esa. Y bueno, en cuanto a libros, también me gusta recomendar. Es muy amplio, depende que les guste, ¿no? Uh-huh. Pero si quieren un autor que conjuga literatura con música, les recomiendo mucho a Milan Kundera, un escritor de República Checa que acaba de morir. Bueno, tiene algunos años que falleció. Es de mis super mega ultra escritores favoritos. Él retoma dramas de la vida cotidiana, pero va entrelazando las historias de tal manera que los sentimientos más profundos pues afloran, ¿no? En la historia. De hecho, él es escritor, él escribió una obra muy famosa que también se hizo película en los años 90, que es La insoportable levedad del ser.
0: Okay.
2: Que la banda que es cinéfila de los años 90, pues ahí la podrán encontrar. El protagonista es Daniel DeLuis, que a su vez él hizo la película de Los últimos de los mohicanos.
0: Sí, claro.
2: Entonces, bueno, él es el protagonista de La insoportable levedad del ser.
0: Okay.
2: Y bueno, Milan Kundera escribió esa historia. Justo, bueno, lo estoy retomando ahorita porque me acabo de cambiar de casa. Entonces estoy sacando los libros que leí en la facultad.
0: Chido.
2: Entonces me encontré con varios de Milan Kundera. Y él conjuga, él era un músico frustrado, por así decirlo. Entonces sabe muchísimo de música. Entonces ahí la mayoría de sus textos van entrelazando la historia del protagonista con música, ¿no?
0: Okay.
2: Entonces, no sé, por ejemplo, hay un protagonista, no sé, está en su sala, deprimido, y al fondo se escuchan las notas melancólicas de su vecino, que es estudiante de jazz, y entonces va okay. conjugando la música con las historias. Entonces, les recomiendo muchísimo cualquier libro de Milan Kundera. Es muy bueno, o sea,
0: hay que toparlo.
3: Ya lo escribí ahorita.
2: Sí, aparte es muy asequible porque son cuentos, bueno, son novelas cortas
0: okay.
2: que son como de 150 páginas, entonces okay, pero es muy nutrido la trama de Milan Kundera. Oh, entonces,
0: pues,
2: si no lo topan, tópenlo, y la verdad cualquiera les va a encantar.
0: Yeah. Mi compadre,
4: listo. Pues más bien yo les quiero hacer una recomendación para los que les gusta el cine de horror, cine macabro. A lo mejor es un clásico al que yo creo que muchos oyentes ya la vieron, pero a mí me marcó mucho precisamente por esta pregunta que hacías antes en el bloque anterior de cómo es esta onda de la música, ¿no? Que la ven como, ay, ahí vienen los de negro, échales agua bendita, ¿no? Hay una película que me encanta, que es la de la bruja.
0: Okay.
4: Entonces ya ven esta trama súper obscura de esta familia de 1600 cristiana y cómo los empiezan a sacar de su pueblo, ¿no? Pero por sus creencias religiosas bien diferentes a todos los demás. No les voy a aventar más spoilers, pero pues para la gente que les encanta esta onda oscura.
0: Está fregón.
4: Sí, tiene unos toques como hasta de snuff, de horror ahí.
0: Sí, de hecho hasta el director de Robert Eggers, él utiliza muchos textos antiguos en sus películas. Por ejemplo, la última que hizo fue Nosferatu.
4: Ajá.
0: Entonces, ¿cómo habla él? ¿Cómo maneja todo lo que viene siendo la semática de aquellos años en cuestión de tradiciones, vocabulario y palabras originales de aquellos años? Y esa, bueno, es que bueno, no quiero spoilearlos para que no haya visto The Witch, pero tiene un final con uno de los protagonistas que estamos mencionando aquí en esta sala especial y espacial, pero tiene un sentido que te cambia, una fábula que te cambia el sentido de la película. Y sí, vean, está
4: sí, buenísimo. Todo el hilo conductor está rarísimo, sí. ¿No? Como que
0: aparte,
4: no sé, tiene, te atrapa.
0: Anne Taylor-Joy.
4: Ah, esa.
0: Sí, es la protagonista. Y ahí empezando.
4: Joy de Tega.
0: Sí, cómo no. Buenísima.
5: Muy buena película.
0: Échasela. Mi Lorenzo.
6: Pues bueno, yo soy fanático del cine, pero de los westerns, de películas de vaqueros. Todas las conozco. Bueno, ya no se filman este tipo de películas, pero las que se filmaron, por ejemplo, todas las de Clint Eastwood. Son maravillosas, les puedo recomendar El Jinete Pálido, Cuelguen los Alto, El Bueno, el Malo y el Feo, $5,000 de recompensa, que son maravillosas.
0: Sí, cómo no.
6: Ese cine me encanta, ya te repito, no se hace, pero están ahí esas películas maravillosas. También hay otro héroe de ese tipo que se llama Sabata.
0: De los Spaghetti Western.
6: Entonces son maravillosos. Son historias muy raras porque a veces no sabes dónde es el comienzo y dónde es el final. Pero mientras transcurre la película te mantiene ocupadísimo y alucinando el asunto, ¿no? Entonces, pues yo soy fanático de esas películas. Se las recomiendo. Por ahí en el YouTube hay algunas.
0: Sí, hay algunas.
6: Hay algunas. Entonces creo que van a pasar un gran rato mirándolas, viéndolas y todo esto. Y bueno, de libros puedo recomendarle muchísimos, pero les quiero recomendar uno de mis libros, el más reciente, que se llama El Zipper y la Cosecha Magenta, que es el libro número 20 de poesía que he escrito.
0: Okay.
6: Y bueno, creo que es una buena oportunidad para publicitar mi...
0: Sí, hermano.
6: Pues yo le llamo arte también, ¿no? Sí. Entonces,
0: ¿dónde lo podemos encontrar?
6: Pues la gente que esté interesada en este asunto me puede escribir ahí a Facebook.
0: Ok.
6: Y les puede enviar alguno de los títulos que tengo, que los invito, son 20. Y bueno, yo creo que...
0: ¿En Facebook cómo te encuentran, hermano?
6: Lorenzo Partida en Facebook.
0: Yeah.
6: Y bueno, realmente este arte en este tiempo es una hazaña hacer un libro y venderlo, ¿no?
0: Claro.
6: Pero el arte ha sido diseñado para abrir la mente, para iluminar, para llevar a elevarte. Entonces, creo que no es una buena oportunidad, no porque yo lo haya hecho, sino el hecho de conocer cómo piensa otra persona y que esto a veces coincida con tantas personas, es la parte artística bonita del asunto, ¿no?
0: Qué chido.
6: Entonces, pues bueno, si alguien se interesa,
0: ya saben, la orden. Hay que te escriban ahí por Facebook para solicitarte tus obras, ¿no? Muy, muy chingón, hermano.
3: Gracias.
0: ¿Y Juan?
5: Bueno, yo tengo tres propuestas. Bueno, la primera, soy fan del Depredador. Desde que vi la película 1 del Depredador me cautivó ya aún ahorita. Las tres primeras me parecen excelentes. Bueno, eso en cuanto a películas. Y en cuanto a series, la que no me aburro de verla es la de Spartacus.
0: Uf, más
5: una obra maestra del cine y todo eso. Esa es la película. Y de discos, quiero recomendar dos. El que grabamos con Isabel, del que estamos hablando. Escúchenlo, sí. Les va a gustar mucho.
0: Sí, búsquenlo.
5: Y la otra que yo quiero recomendar y que es sorpresa, en el aniversario va a salir por ahí una cosilla que les va a gustar mucho. Bueno, un disco de trans metal. Bueno, van a ser dos.
0: Ya, yeah. los dos, ya lo estás spoileando, Rosa.
5: Pero la sorpresa que hay es. De cada estilo, de cada disco. Bueno, no puedo adelantar más, pero lo recomiendo. Te lo van a hacerle.
0: Es una recomendación a futuro, Rosa.
7: Ya adelanto. Yo quiero recomendar el libro Iluminaciones de Arthur Rimbaud. Es de los poetas malditos. Y para mí es un parteaguas porque la poesía lírica llevaba una métrica, llevaba reglas. Y estas gentes, junto con Paul Valéry y los poetas malditos de Francia, que luego se extendió a gran parte de Europa y al mundo, e hicieron un cambio realmente genial, porque a veces las cosas con reglas son a veces un poco difíciles de expresar, ¿no? Hacer unos versos y todo esto. Entonces Arthur Rimbaud es considerado el padre de la poesía libre o este tipo de poesía grandiosa. Y Iluminaciones es un libro muy pequeño, tendrá 12, 16 poemas, okay. Que realmente pareciera que no tiene ni pies ni cabeza, pero cuando lo leí realmente me abrió mucho la mente, y sobre todo te libera en el sentido de que la escritura es grandiosa porque tú eres el creador de todo esto, claro. Y la gente lo puede interpretar de diferente manera de acuerdo a su experiencia o a lo que perciba de todo esto, ¿no? Entonces es muy bueno, yo lo recomiendo. Y en cuanto a música, quisiera recomendar The Drapery Falls de Opeth. Es una canción increíble porque tiene unas atmósferas que me parece una de las canciones más geniales de Opeth. Tiene unas atmósferas grandiosas, guitarra acústica, las mismas letras que se manejan son grandiosas. Una de las razones básicas por la que me interesó la música fue el tratar de descubrir el autor de que hablaba, ¿no? Y a veces te encuentras un mundo de posibilidades que no la mente no te alcanza para todo esto. Entonces, creo que el rock es
0: fuera de la comprensión.
7: El rock, la música y la escritura, la poesía, las líricas, son bien importantes para todo esto, y creo que es una de las bases fundamentales del rock en cualquier género, ¿no?
0: No, pues qué fregona recomendación.